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1: La hora.
2: Esta es la hora exacta. Son las 7 y un minuto.
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3: Esta es la hora exacta.
2: Son las 7:14.
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1: La hora.
2: Esta es la hora exacta.
3: Son las 7:30.
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1: La hora.
2: Esta es la hora exacta. Son las 9:00.
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2: Y hemos creado este programa especial en Antena de los Andes que se llama La Noche del Recuerdo, con el objetivo de atender a todos esos gustos musicales que día a día, que noche a noche nos están acompañando siempre y operando aquí a través de los 1520 AM en la amplitud modulada y a través de www.antenadelosandes.com.co. Recuerda, esta es Antena de los Andes transmitiendo desde Santa Rosa de Cabal en el departamento de Risaralda. Noche agradable, noche de éxitos, noche de recuerdo por Antena de los Andes. Abrimos este cofrecito de los recuerdos y nos vamos directo en la vía de los éxitos que nunca pasan de moda. Aquí, en Antena de los Andes, día 1520 AM, como siempre, nuestro saludo para todos aquellos amigos que están en fábricas, que están en la industria, que no duermen las 24 horas del día ahí trabajando, poniéndole todo el empeño a nuestra labor. Gracias por estar siempre con nosotros, por acompañarnos en esta maravillosa noche. De igual manera, pues vaya nuestro saludo a todos esos amigos vigilantes ahí. Un tintico a esta hora nos cae súper bien, como también nos cae muy bien esta música de La Noche del Recuerdo, que se escucha por los 1520 AM de Antena de los Andes.

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1: Esta es la hora exacta. Son las 9 con 29 minutos.
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0: Esta es la hora exacta.
1: Son las 9:38. 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

Y seguimos en los 1520 AM de Antena de los Andes explorando toda esta música, todos estos éxitos que usted disfruta por los 1520 AM de Antena de los Andes, la radio que está en sintonía con la comunidad. Una agradable noche, una temperatura excelente, baja un poco la temperatura a esta hora, pero seguimos con ustedes como todos los días lo hacemos, llenos de gran efusividad para que ustedes sigan disfrutando de nuestra programación. Oiga, programación que está diseñada por nuestros especialistas para todos los oyentes de Pereira, Los Quebrados y en todo el mundo. Listos ya con Antena de los Andes para disfrutar de la gran programación que tenemos en esta noche súper especial. Y bueno, qué bueno que ustedes también nos sigan llamando, que sirvamos de apoyo también moral para muchas personas que están ahí en sus actividades diarias, nocturnas y del amanecer. Y bueno, por supuesto, los invito a que ustedes sean parte vital de nuestra programación por los 1520 AM de Antena de los Andes.

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1: La hora. Esta es la hora exacta.
2: Son las 10 y un minuto.
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2: La música, las canciones, los éxitos, el tiempo, todos reunidos en una sola estación, Antena de los Andes, que definitivamente nos dirigimos a la esencia íntima de ese mundo suyo, a través de los ritmos y, por supuesto, la sabiduría más profunda de esos compositores que expresan a través de esas canciones maravillosas lo que habla nuestro espíritu, lo que habla nuestra lengua y que a veces la razón no comprende. Es La Noche del Recuerdo por Antena de los Andes, dial 1520, y con estas canciones vamos ahí como liberándonos un poco del sufrimiento, de la pesadez, a veces del trabajo, larga e intensa. Estamos transformando la vida en la contemplación de estos arpegios, de esas armonías musicales que presentamos por los 1520 AM de Antena de los Andes. Les acompaña en la noche Antena de los Andes, que es la radio más popular del eje cafetero.

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1: Son las 10 y 22 minutos.

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1: La hora. Esta es la hora exacta.
2: Son las 10 con 29 minutos.
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0: Esta es la hora exacta. Son las 10 con 37 minutos. 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
1: Esta es la hora exacta.
2: Son las 10 y 58 minutos.
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1: La hora. Esta es la hora exacta.
2: Son las 11 y un minuto.
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Esta es la hora exacta. Son las 11:24.

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1: La hora.
2: Esta es la hora exacta.
3: Son las 11 y 30 minutos.
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1: La hora.
2: Esta es la hora exacta. Son las 12 en punto.
1: El tiempo en tu radio.
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1: La hora. Esta es la hora exacta.
2: Son las 12 con 29 minutos.
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2: Nuestra mejor carta de presentación en esta noche son los mejores éxitos que ustedes están seleccionando. Aquí hacemos el recorrido por todas esas épocas maravillosas de la música, gran cantidad de décadas que recordamos con todos ustedes aquí por los 1520 de Antena de los Andes. Y como siempre, pues vaya nuestro siempre y dedicado saludo a todas esas personas que nos están a través de la radio, a través de los 1520 AM, sintonizando, y la gratitud para todos ustedes que esta noche nos acompañan. Así que vamos a continuar con más y más éxitos, más canciones que van a llegar, y en Antena de los Andes siempre queremos estar con ustedes en esta radio de primera categoría que ustedes han elegido como la número uno para la música, la número uno para las noticias, la número uno en el servicio social. Esta es también la radio del servicio social todos los días. Y bueno, continuamos con ustedes ahí, saludando a toda esa comunidad oyente grandísima, que a veces no nos conocemos, que no nos hemos visto, pero que siempre somos los mejores amigos. Una noche súper especial la que compartimos con ustedes aquí en los 1520 AM de Antena de los Andes.

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1: Son las 12 con 41 minutos.
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0: Esta es la hora exacta. Son las 12:52. 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
1: La hora.
2: Esta es la hora exacta. Es la una en punto.
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1: La hora.
2: Esta es la hora exacta.
3: Es la 1:30.
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Esta es la hora exacta. Es la 1:44.

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1: La hora.
2: Esta es la hora exacta. Es la 1:59.
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Si usted quiere, la convido a que visite ese

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1: La hora.
2: Esta es la hora exacta. Son las 2 y 30 minutos.
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2: La hora.
0: Esta es la hora exacta. Son las 2:58.
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0: Esta es la hora exacta. Son las 3:21.
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3: La hora.
4: Esta es la hora exacta. Son las 3 con 29 minutos.
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0: Esta es la hora exacta.
1: Son las 3:51.
2: El tiempo.

0: Las 4 de la mañana y 10 minutos, ya son las 4:10. Oyentes, amigos, así es, Amanecer Campesino, aquí en Antena de los Andes, en la Radio Popular, ¿no? Siempre llevando esta programación especial como es Amanecer Campesino, aquí es la Radio Popular, la emisora del Eje Cafetero, madrugando, que aquí les acompañamos a través de todos estos lindos recuerdos que lleva esas canciones que emitimos siempre aquí en este gran programa Amanecer Campesino.
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0: Las 4:13 minutos, 4 de la mañana y 13 minutos.

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0: Son las 4:17.

0: Las 4 de la mañana y 20 minutos. 4:20 minutos.
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0: 4:32 minutos, ya son las 4:32 minutos.

0: como siempre, la linda música se escucha aquí a través de esta radio Antena de los Andes y en Amanecer Campesino. Ahí la voz y el estilo del pereirano Orlando Zapata y Viaje sin Regreso. Ya son las 4:34, 4 de la mañana, 34 minutos. Es Antena de los Andes, la radio popular a esta hora. Y esta excelente programación que
1: ahorita... 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
0: 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Les recuerdo cuáles fueron los resultados de las loterías de la noche anterior, que ya si no paran, ya van derechito. El astro luna fue el 13-13. El 13-13 fue el astro luna. La sinoano fue el 54-84. 54-84 sinoano, con la paisita el 62-32. 62-32 esa paisa. Con la fantástica el 95-73. 95-73 fue la fantástica. Chontico noche el 98-46. 98-46 fue Chontico. Con la caribeña el 15-51. El 15-51 fue esa caribeña. Y cafetero el 36-61. 36-61 fue ese cafetero. O sea, para chance, cafetero fue el 6-61. Con la caribeña el 5.51, con Chontico el 8.46, fantástica 5.73, la paisita 2.32, sinoano el 4.84 y con el astro fue el 13.13, astro luna fue el 13.13. Y sigamos con esa chispita que no debe faltar. La chispita que no la dejemos apagar. Eso dice don Gabriel Giraldo en Santuario, don Javier Duque, don Rubén, así que la chispita. Y en la Rochela, allá don Gilberto. Y en la Plata Palestina, también para don Gilberto Valencia. Pues baile.

0: Faltan 20 para las 5, 20 para las 5.
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0: El cuerpo humano también guarda recuerdos del alma. Cada susto, cada traición, cada palabra que lo hirió queda grabado en su energía, y cuando esa energía se contamina, el cuerpo empieza a enfermar. Por eso, después de romper el mal, llega el momento más importante: limpiar el cuerpo espiritual. He visto personas que aún después de quitarles un mal, un daño o una brujería, siguen sintiendo cansancio, como si el alma todavía pesara. Algunos maestros no tienen en cuenta esto, han retirado el mal, pero quedaron faltando limpiezas espirituales, y no es que el mal siguió ahí, solo que quedaron rastros, secuelas, como una sombra invisible que roba fuerzas. El cuerpo espiritual es el primer escudo del alma, es el que lo protege de las envidias, de los pensamientos negativos, de los entierros y maldiciones lanzados con mala intención. Y cuando ese escudo se rompe, todo se desequilibra: el sueño, el ánimo, la salud, la suerte. Yo, Walter Davis, sé cómo leer ese cuerpo invisible. Veo cuando está débil, cuando está sucio, cuando hay malas energías pegadas que no le pertenecen. Y con la limpieza correcta, todo cambia. He visto personas que no podían dormir y después de una limpieza profunda, duermen como niños. He visto dolores que los médicos no podían explicar desaparecer al recuperar la energía bloqueada. He visto gente volver a sentir alegría y tener ganas de vivir porque su alma se ha limpiado, se ha purificado y volvió a respirar. Esto es ciencia del alma. Es devolverle al cuerpo su equilibrio natural, su movimiento energético, su luz, y su cuerpo lo agradece. Se siente mejor, más liviano, más sereno, los ojos brillan, la piel se ilumina, el corazón se calma. Por eso, si usted siente cansancio sin causa, no duerme bien, si el cuerpo se siente pesado o el ánimo se apaga, no piense que puede ser simple agotamiento. Piense que puede ser su cuerpo espiritual sucio, y si ese cuerpo se limpia, su vida entera cambiará. Visíteme. 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Déjeme ayudarle a liberar lo que su cuerpo está cargando sin saberlo. Yo sabré cómo hacerlo, porque cada limpieza es un renacer, y cuando el alma respira de nuevo, el cuerpo sonríe, la mente se aclara y la vida sonríe como una flor después de la lluvia. Recuerde esto: no hay medicina más poderosa que un alma limpia y un cuerpo en paz. Y si usted está sintiendo que algo en su interior clama por descanso, es su espíritu diciendo: es hora de limpiar. Visíteme y déjeme devolverle la armonía que el mal le quitó. 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

0: 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Tengo en mis manos el testimonio que nos escribió del municipio de Belén de Umbría la señora Olga Gutiérrez. Mucha atención, si usted se identifica con alguno de estos casos, consúlteme, que todo problema, por difícil que sea, tiene solución y toda enfermedad se puede curar visitándome. Dice lo siguiente la señora Olga Gutiérrez del municipio de Belén de Umbría. Maestro Walter Davis, un saludo muy especial de mi parte. Quiero agradecerle por haberme ayudado tanto para que mi situación cambiara. Por eso hoy doy fe de su sabiduría y su poder para el servicio de la humanidad. Mi historia es la siguiente. Hace 13 años viajé al exterior con la ilusión de cambiar mi situación económica y así fue. Por allá estaba mi suerte en todos los sentidos de la palabra. Empecé a trabajar y a ganar muy buen dinero. Conocí un joven colombiano y empezamos a charlar y nos enamoramos. Trabajamos muy duro con la ilusión de volver a Colombia y podernos casar y lo logramos. Cuando volvimos a Colombia nos casamos y yo quedé embarazada. Pusimos nuestro negocio y nada podía estar mejor, hasta que llegó una prima de él de España y por cortesía la recibimos en la casa. Si hubiera sabido que las cosas se iban a poner de esa manera, nunca la hubiera aceptado. Ella salía siempre en ropa interior cuando sabía que él estaba en la casa. Se volvieron amantes hasta el día que los vi juntos. La verdad no lo podía creer, pues él era un hombre digno y con muchos valores. Yo sabía que algo raro estaba pasando, pues él respetaba mucho su familia. La hermana de ella se comunicó conmigo y me dijo que hiciera algo por la relación de él y yo, pues ella le había hecho un trabajo. Me dijo que visitara el maestro Walter Davis en Pereira. Con mucha fe, así lo hice, pues quería luchar por mi matrimonio y efectivamente el maestro dio con mi problema y lo solucionó. Además, con los números que me reveló el maestro, me gané 75 millones de pesos. Gracias al maestro Walter Davis, mi esposo y yo somos esa familia que siempre soñamos. Gracias, maestro, por ayudarme para no perder el gran amor de mi vida. Atentamente, Olga, este es un testimonio que viene del municipio de Belén de Umbría, en el departamento del Risaralda. De Dos Quebradas, también nos envió su testimonio Lina María. Ella nos dice: Maestro Walter Davis, trabajo en una fábrica de confecciones de Dos Quebradas y por envidias y chismes estuve a punto de ser despedida en varias oportunidades. Visité el maestro Walter Davis, quien a través de la lectura del tarot, las líneas de mis manos y el iris de mis ojos me diagnosticó, revelándome los motivos que tenían mis enemigos visibles e invisibles. Me mostró la persona que me originaba toda esa clase de problemas y quedé atónita al ver que era la que decía que era mi mejor amiga. Aprendí cómo protegerme de mis enemigos ocultos y ahora me han ascendido de puesto y soy supervisora de calidad. Con los números que me reveló el maestro y con el velón de las siete potencias, pedí que tuviera suerte también en los juegos de azar. El maestro me reveló el número, encendí el velón con mucha fe y a los 7 días gané 11 millones de pesos y una moto. Estoy muy agradecida con el maestro Por eso le envío este testimonio, como también le entrego personalmente la bonificación. Y todos los días, amables oyentes, recibimos testimonios de casos resueltos de toda índole. 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Enciéndalo con fe, pida como la señora Lina María, que pidió con mucha fe al velón. Ella tenía unos problemas, unas dificultades, tenía deudas, tenía compromisos por pagar, prendió el velón con mucha fe, hizo el número que le recomendé, que le di a través del vaso con agua, y fue una feliz ganadora. Ya nos envió su testimonio. Lina María, saludo cordial para ella en el municipio de Dos Quebradas. Usted también va a ser un feliz ganador o ganadora cuando conozca los números afortunados que le van a aparecer a través de un vaso con agua, y cuando encienda con mucha fe ese poderoso velón de las siete potencias. Y no solamente es para pedirle ganar en los juegos de azar, para salir adelante en un proyecto, en un propósito que tenemos, le podemos pedir para solucionar los problemas en el hogar, los problemas con un hijo, con el esposo o con la esposa. Le podemos pedir también por la salud. Todo lo que pidamos con fe se hará realidad. Todo está en la mente, todo es fe, amables oyentes. Por eso las personas que tienen fe, las personas positivas, salen más adelante que las personas negativas. Hay personas muy negativas que van a una parte, que van a otra, nunca se hacen un tratamiento, o si lo empiezan no lo terminan. Entonces, ¿cómo van a prosperar? ¿Cómo van a salir adelante? ¿Cómo se van a solucionar sus problemas? ¿Cómo se van a curar sus enfermedades? Muchas veces no es culpa del médico, no es culpa del parapsicólogo, no es culpa del consejero social, es culpa de la misma persona que no visita, que no tiene fe, que no se hace las cosas como son. Entonces, amables oyentes, la invitación es muy cordial para que tengan fe, positivismo, porque salen más fácil adelante las personas positivas y de buena fe que las personas que son negativas. 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Muy bien, amables oyentes, en el día de hoy tenemos un testimonio. ¿Cuál es su nombre?
1: Sara Valentina.
0: Sara Valentina, cuéntele a los oyentes de este su programa Por los Senderos de la Felicidad, ¿usted por qué llegó aquí a Esences en busca de ayuda? ¿Por qué?
1: Consulté al maestro Walter Davis porque se me presentaba mucha caída del cabello, sentía tristezas enormes, me despertaba entre las 3 y 5 de la mañana todos los días, muchísimo mal genio y no quería hacer absolutamente nada.
0: Sí, también nos dimos cuenta de que usted se sentía como atada para el dinero, ¿cierto?
1: Sí, así es.
0: Bueno, muy bien. ¿Y cómo se siente usted en este momento?
1: Muchísimo mejor.
0: Me contaba ahora de que ha dejado de caérsele el cabello y que ahora su cabello está más bonito y más abundante. Cuéntenos bien.
1: Me está creciendo muchísimo más el cabello, tengo menos entradas.
0: Bueno, lo que es, o sea, la caída del cabello ya eso paró, y antes el cabello estaba más abundante. Esas tristezas que usted sentía, ese desaliento, ese desánimo, ese mal genio, ¿todo eso se le ha quitado?
1: Sí, señor, todo.
0: Bueno, lo mismo que también usted ya duerme bien, ya no se despierta entre las 3 y las 5 de la mañana, está durmiendo bien.
1: Súper bien.
0: Bueno, cuéntele también a los oyentes qué era lo que le estaban haciendo a usted y qué persona le estaban haciendo a usted ese daño.
1: Bueno, se confabularon la mamá y la hija. Me estaban haciendo brujería para que se me cayera el cabello, se me secara y más que todo me fuera mal en todos los aspectos de la vida.
0: Bueno, y todo eso se le quitó gracias a Dios, ¿cierto?
1: Sí, señor.
0: Bueno, ¿usted le recomienda a las personas, le aconseja a las personas que están escuchando este testimonio que vengan con toda confianza donde el maestro Walter Davis?
1: Sí, señor, lo recomiendo.
0: Bueno, muchas gracias por su testimonio, Sara Valentina.
1: A ustedes.
0: 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Me queda decirles a todos ustedes, amables oyentes, Dios les pague por su sintonía. 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Felicidades y hasta pronto.
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3: Muy buenos días a todos los oyentes de esta gran casa radial. Este servidor, Mario Agudelo Ospina, y la doctora Nancy, como siempre, llevando, transmitiendo día a día este programa en salud natural para su cuidado. Buenos días. Como bien lo dice la pauta musical, a tiempo. Y es que siempre estamos a tiempo para cosas buenas. Claro que sí. Y estar a tiempo en nuestra salud, a tiempo con nuestro cuerpo, es nuestro deber. La prevención, el cuidado es muy importante cuando se habla de salud y en todos los aspectos. Cuando se previene, cuando se cuida el cuerpo, pues seguramente se permite que él, a través de los años, pues esté muy saludable. Pues bien, antes que todo, saludar como siempre al más grande, a Papá Dios, a los santitos, a las virgencitas, que nos permiten un día a día, un amanecer, un continuar. Así que, Papá Dios, mil y mil gracias. 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Y es que tomar Vita Francesa en jarabe o en polvo es tomar salud, es tomar algo así como quien dice poder, es meterle buena gasolina, buen combustible a nuestro cuerpo. Y fíjese usted, es un producto que contiene buenas vitaminas, buenos minerales para el desarrollo continuo de nuestra existencia. Sabemos que al levantarnos nuestro cuerpo ya genera energía, demanda energía, y un buen consumo de vitaminas, de minerales, de oligoelementos que debe tener nuestro cuerpo para continuar con buena energía es indispensable. Los alimentos, por tanto, al día de hoy, pues traen muchas vitaminas. Sabemos que cuando tomamos el jugo de zanahoria, tiene esa vitamina A especial para la salud en la vista, y así sucesivamente, pues muchos de los productos que consumimos día a día, de los alimentos, pues contienen vitaminas. Muchas veces, unos menos, otros más. Por tanto, tomar una ingesta de vitaminas y minerales adecuada es muy importante para nuestra salud. 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Pues bien, Vita Francesa, un producto que usted, amigo que me escucha, que madruga, que trabaja, que lucha, merece estar en forma. ¿Y qué tal? Cuando nuestro cuerpo está en forma, pues cuando vienen las enfermedades, pues nos pillan alentados, ¿verdad? Nos pillan con buena energía. Cuando vienen los virus, las bacterias, pues al tener buena energía, nuestro cuerpo tiene buenas defensas. Estar con buen poder, con buena energía, es estar muy, pero muy saludable.
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3: Sí, señor. 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
3: Bueno, aquí un maravilloso producto. Y más que un producto, es una proteína que tiene nuestro cuerpo y con el paso del tiempo, pues también se nos va yendo, como todo, con los años, se nos va yendo la energía, se nos va yendo muchas cositas. Pues bien, esta proteína, el colágeno, con el tiempo, pues el organismo no la sintetiza, no la segrega y es importante el consumo de ella. 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
3: 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Amigos oyentes, buenos días.

0: 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Ya son las 5:18.
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0: Bien, amigos, nos vamos ya para la Iglesia Basílica Menor, aquí en la ciudad de Santa Rosa de Cabal, para que escuchemos el despertador espiritual. ¿Dónde viene ese lindo mensaje? La palabra de Dios, y hoy está a cargo del padre Luis Ricardo Martínez. Padre, buenos días.
3: Muy buenos días, Leonidas y personal administrativo de la emisora Antena de los Andes, 1520 AM. Deseándoles muchas bendiciones a ustedes y a sus familias, agradeciéndoles este espacio para que la palabra de Dios llegue a muchos lugares, a muchas personas. Saludo de manera especial a todos los que esta hora de la mañana sintonizan su programa El Despertador Espiritual, que se transmite desde la Basílica Menor de Nuestra Señora de las Victorias de Santa Rosa de Cabal, hoy 12 de mayo del año 2026, día martes. Oración de la mañana.

0: Esclarece la aurora el bello cielo, otro día de vida que nos das. Gracias a Dios, creador del universo, oh tierno Padre que en el cielo estás. Nuestras voces unimos al concierto que el universo eleva en tu honor. Desde la tierra al cielo más profundo, oh tierno Padre, magnífico Hacedor. Conserva nuestras almas sin pecado, a nuestro cuerpo da fuerza y salud. Nuestra mente ilumina tu piadoso con un rayo benéfico de luz. Por nuestra amada patria suplicamos, por la iglesia elevamos oración. Por nuestros queridos padres y familias, siempre dichosos, los hagas tú, Señor. En tu bendito nombre comenzamos este día de vida que nos das. Haz que lo acabemos prontamente, oh Padre nuestro, que en el cielo estás. Amén. Gloria al Padre, al Hijo y al Espíritu Santo, como era al principio, ahora y siempre, por los siglos de los siglos. Amén. Querida y tierna Madre mía, María, ampárame, cuida de mi inteligencia, de mi corazón y de mis sentidos, para que nunca cometa el pecado. Santifica mis pensamientos, afectos, palabras y acciones, para que pueda agradarte a ti y a tu Hijo Jesús y Dios mío, y contigo llegue al paraíso. Te doy gracias, Señor, por este día que nos regalas hoy, para ser cada día mejor, para que cada día podamos glorificarte con nuestras palabras y obras. Amén. El Evangelio del día está tomado de San Juan, en el capítulo 16, versículos del 5 al 11. Escuchemos. En aquel tiempo dijo Jesús a sus discípulos: ahora me voy al que me envió, y ninguno de ustedes me pregunta: ¿a dónde vas? Sino que por haberles dicho esto, la tristeza les ha llenado el corazón. Sin embargo, les digo la verdad, les conviene que yo me vaya, porque si no me voy, no vendrá a ustedes el Paráclito. En cambio, si me voy, se lo enviaré. Y cuando venga, dejará convicto al mundo acerca de un pecado, de una justicia y de una condena. De un pecado, porque no creen en mí. De una justicia, porque me voy al Padre y no me verán. De una condena, porque el príncipe de este mundo está condenado. Palabra del Señor. Gloria a ti, Señor Jesús. Espíritu Santo, en el lugar de abrir los cerrojos de las puertas, abre el corazón del ser humano necesitado de tu amor y de tu gracia. Amén. Vamos a reflexionar, pedamos al Espíritu Santo que nos enseñe para que podamos poner en práctica este evangelio que hemos escuchado en esta mañana. En el evangelio de hoy, Jesús continúa despidiéndose de sus discípulos antes de su pasión. Ellos están llenos de tristeza porque el Maestro les anuncia que se va. Sin embargo, Jesús les dice algo sorprendente: les conviene que yo me vaya, porque si no me voy, no vendrá a ustedes el Paráclito. Recordemos que el Paráclito es el Espíritu Santo, el Consolador, el que nos enseñará todo, nos ayudará a comprender su palabra. Es el Espíritu Santo, tiene una misión muy especial. A los ojos humanos, la partida de Jesús parece una pérdida, pero en realidad será el comienzo de una presencia nueva y más profunda, la presencia del Espíritu Santo en el corazón de los creyentes. El Señor no abandona a los suyos, permanece con ellos de una manera distinta, acompañándolos, iluminándolos y fortaleciéndolos. El Espíritu Santo tiene una misión muy importante: ayudarnos a reconocer el pecado, abrirnos a la justicia de Dios y a conducirnos hacia la verdad. Muchas veces vivimos distraídos, justificando nuestras faltas o acostumbrándonos al pecado, pero el Espíritu Santo toca la conciencia y nos invita a cambiar de vida. Apliquemos a nuestra vida este Evangelio. 1. Confiar en Dios aun cuando no entendemos sus caminos. Los discípulos estaban tristes porque no comprendían lo que Jesús estaba haciendo. También nosotros vivimos momentos donde no entendemos por qué ocurren ciertas situaciones. El Evangelio nos invita a confiar porque Dios puede sacar bien incluso de lo que parece dolor o pérdida. 2. Dejar actuar al Espíritu Santo. El Espíritu Santo quiere guiarnos cada día. Él nos ayuda a tomar buenas decisiones, a vencer el pecado y a vivir en la verdad. Necesitamos invocarlo más en nuestra oración y abrirle el corazón. 3. Reconocer humildemente nuestros errores. Una de las acciones del Espíritu es mostrarnos el pecado, no para humillarnos, sino para llevarnos a la conversión y a la paz. El cristiano que reconoce sus faltas puede comenzar de nuevo con la ayuda de Dios. 4. Vivir con esperanza. Jesús transforma la tristeza de los discípulos en esperanza. También nuestras lágrimas y preocupaciones pueden cambiar cuando dejamos entrar a Dios en nuestra vida. Y 5. Aprender de la Virgen María. Virgen María también vivió momentos de dolor e incertidumbre, especialmente al pie de la cruz, pero permaneció llena de fe y abierta al Espíritu Santo. Ella nos enseña a confiar en Dios, aún en los momentos difíciles, y a esperar siempre con sus promesas. Entonces repasemos las tareitas para hoy. Confiar en Dios, aun cuando no entendemos sus caminos. 2. Dejar actuar al Espíritu Santo. 3. Reconocer humildemente nuestros errores. 4. Vivir con esperanza. Y 5. Aprender siempre de la Virgen María. Recordemos en este mes de mayo el rezo del Santo Rosario, que es contemplación. No es repetir oraciones, no es repetir la de María, es contemplar los misterios y presentarle al Señor, porque es a través de la Virgen María como llegamos a su Hijo Jesús. Señor Jesús, envía tu Espíritu Santo sobre nuestra vida para que ilumine nuestro corazón, nos ayude a reconocer nuestras faltas y nos fortalezca en la fe. Que nunca perdamos la esperanza en medio de las dificultades y que la Virgen María nos acompañe siempre en nuestro camino hacia ti. Amén. Gloria al Padre, al Hijo y al Espíritu Santo, como era al principio y siempre, por los siglos de los siglos. Amén. Bueno, queridos hermanos, llegamos al final de este encuentro con Dios, de este ratico de oración. Un saludo pues a los enfermitos, a los que están internos en la cárcel, a los campesinos, a los que están cumpliendo años en el día de hoy, los que cumplen bodas matrimoniales. Dios los bendiga. Y una oración muy especial por nuestras madres que están en el cielo, para que Dios les tenga el gozo eterno de la corona de la felicidad. La bendición de Dios Todopoderoso, Padre y Espíritu Santo, descienda sobre ustedes y les acompañe siempre. Un buen día para todos. Sigan en sintonía de su emisora Antena de los Andes, 1520 AM.
1: Gracias, Padre. Lindo mensaje que nos han entregado aquí desde la Basílica Menor de la ciudad Santa Rosa de Cabal, el Padre Luis Ricardo Martínez. Recordándole cuáles fueron los resultados de las loterías de la noche anterior, el Astro Luna fue el 13-13. 13-13 Astro Luna, Lotería La Sinuano fue el 54-84, La Paisita el 62-32, 62-32 fue esa Paisita, con La Fantástica el 95-73, 95-73 fue La Fantástica, con Chontico el 98-46, 98-46 fue Chonto, con La Caribeña el 15-51, 15-51 fue esa Caribeña. Con Cafetero el 36-61, 36-61 fue Cafetero. O sea, para Chance con Cafetero fue el 6-61. Con Caribeña el 5-51. Con Chontico 8-46. Fantástica 5-73. La Paisita 2-32. La Sinuano el 4-84. Y el Astro Luna fue el 13-13. 13-13 fue el astro. Esos fueron los datos de las loterías jugadas la noche anterior, ¿eh? Pues seguidamente les invito para que escuchemos el mejor noticiero que tiene Caldas, Quindío y Norte del Valle, aquí en Antena de los Andes, la Radio Popular y en Radio Reloj. Buenos días, Risaralda, en unos instantes.
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1: 6:00 a.m. en punto, oyentes de Buenos Días Risaralda, bienvenidos. Hoy es martes 12 de mayo del año 2026. Saludo especial para todos nuestros oyentes de Antena de los Andes, 1520 AM, Radio Reloj 1300 AM, nuestras redes sociales y páginas web. La dirección general de Buenos Días Risaralda es del doctor Erney Ocampo Cardona. Muy buenos días.
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3: Bueno, se ha presentado incendio de gran magnitud. Doctora Calderón.
4: Calderón Melo, directora del Cuerpo Oficial de Bomberos de Pereira. Presento informe sobre incendio estructural atendido en el sector de Galicia, con dos máquinas extintoras, una unidad de rescate y 15 bomberos en total. Se trata de una vivienda que fue afectada totalmente, donde vivían un adulto y dos menores de edad, y una vivienda vecina que fue afectada parcialmente, donde residen dos adultos mayores. La causa del incendio es objeto de investigación y demostramos que los bomberos oficiales de Pereira estamos siempre listos para las necesidades de nuestra ciudad.
3: Muy amable doctora. Ahí está lo que te pasó precisamente allí, con este incendio. ¿Qué temperatura tenemos, Carlos?
5: A esta hora, a las 6:00 a.m, un minuto, la temperatura 18 grados.
3: Bueno, sigue siendo alta.
5: Sigue siendo alta. Ayer tuvimos unos momentos también de temperaturas que ascendieron a los 26 grados.
3: La temperatura máxima
5: será de 26 grados,
3: precisamente. Alta.
5: Sí,
3: alta.
5: Temperaturas altas.
3: Llovió.
5: Llovió en horas de la tarde con tormentas eléctricas.
3: El aeropuerto Matecaña.
5: El aeropuerto Matecaña, operaciones normales, ya despegaron los vuelos hacia Panamá y hacia Bogotá.
3: Arrancan los vuelos internacionales. El doctor.
6: A partir del 2 de junio, por la compañía Avianca, como todas las temporadas de vacaciones hemos tenido, vamos a tener esa ruta Pereira-Nueva York por la compañía Avianca. Vamos a tenerlo día de por medio y vamos a iniciar ahorita ya el próximo mes. Este vuelo nos va a acompañar durante todo el mes de junio, julio y agosto.
7: El vuelo operaría día de por medio durante los próximos 5 meses. Sin embargo, el aumento del costo del combustible y el cierre de algunas rutas aéreas mantienen en alerta al sector aeronáutico.
6: Ya tenemos problemas con dos compañías aéreas que trabajan en Colombia. La primera fue Spirit, que ya cerró su operación, afectando al eje cafetero, específicamente al aeropuerto El Edén. Y ahora ya nos comunicaron Plus Ultra también, que a partir del 2 de junio también cierra su operación en Colombia. Esto afectaría, pues, lógicamente, todas las conexiones que se tienen y las personas que han hecho ya las reservas con anterioridad.
7: Desde la gerencia del aeropuerto.
5: Las operaciones en el Aeropuerto Internacional Matecaña, normales en el día de hoy. Ya aterrizó también el vuelo procedente de Bogotá. Y a tiempo el vuelo que viene de la ciudad de Medellín, previsto para las 7:35 de la mañana. Operaciones normales en el Aeropuerto Internacional Matecaña. La luna está en su fase de cuarto menguante. Este mes nos ofrece un calendario astronómico destacado con dos lunas llenas, siendo la segunda una luna azul, la lluvia de meteoros Eta Aquáridas, conjunciones planetarias notables y el fenómeno urbano Manhattan-Jens. Los eventos principales incluyen la luna de flores el 1 de mayo y el pico de las Eta Aquáridas el 5 y 6 de mayo, y este 16 de mayo tendremos la superluna nueva.
3: Llovió por alta gracia.
5: Lluvias leves a las 2 de la madrugada.
3: Por el sector suyo, Luis Alberto.
8: Ernei, buenos días. No, señor, por aquí no lluvia, por lo menos en la noche y la madrugada. Llovió ayer en horas de la tarde, mediodía, pero hoy está tranquilo, el cielo semidespejado.
3: ¿Qué tanto llovió en Santa Rosa?
1: Algunas lluvias muy leves se presentaron en horas de la tarde y noche en el municipio de Santa Rosa de Cabal. A esta hora el tiempo es seco, tenemos una temperatura de 16 grados en Santa Rosa de Cabal.
3: Tuvimos lluvia en Toscana, Luis Enrique, buenos días.
9: Con los buenos días, doctor Ernei, amable oyente de Buenos Días Risaralda, hoy nos quedamos con una mañana fresca, una mañana bonita, despejada. Hay una pequeña, pero muy pequeñita nubosidad por la avenida del Alto de Nudo, y eso pues no amenaza pues como lluvia, y la tranquilidad en el municipio se refleja, porque la policía está en alerta en todas las entradas de las veredas del municipio de Dos Quebradas. Eso lo vimos ayer en un recorrido que hicimos por todo el municipio. Para Buenos Días, Risaralda.
5: Son las 6:05. 6:05 en Radio Reloj. Y ahora tenemos más...
3: Bueno, vamos con gente. Vamos a ver.
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10: En la lucha frontal contra la extorsión, la Policía Nacional también ejecutó esta operación donde se logra 6 órdenes judiciales. También agradecemos a la Fiscalía por cuanto se pusieron a buen recaudo alias Hassan, Hasblady, Tracy, La Negra, Josette y Laura, por los delitos de concierto para delinquir, agravado y fines de extorsión en los departamentos, principalmente de Cundinamarca y acá del departamento de Risaralda, más específicamente en la ciudad de Pereira. Los afectados venían siendo afectados por extorsión. Se encontraban mediante la modalidad del entorno digital por medio de WhatsApp, falso servicio y suplantación de autoridad. También tenían dirigido principalmente a comerciantes. Estos comerciantes se desempeñaban básicamente en los municipios que generan es Pereira, municipios de Dos Quebradas, de Santa Rosa de Cabal y de Belén de Umbría. Por eso es tan importante esta operación, por la articulación en los diferentes departamentos. Y asimismo también tomaban contacto y se articulaban. Lo relevante es que esta manera o estos delincuentes también tenían una participación relevante que tenía desde que permitía desde las cárceles. Desde los hoy capturados coordinaban con otros actores criminales que se encontraban también recluidos en los diferentes centros penitenciarios, carcelarios, en otras ciudades, como un modus operandi.
2: Policía Nacional.
5: Son las 6:07 en Buenos Días, Risaralda.
3: Y le fue mal al gobernador en la citación a los congresistas elegidos. No fue sino la gente, los del pacto. No fueron sino los del pacto. No apareció Freddy. No apareció María Irma. No apareció su empleada. Escuchemos precisamente sobre la convocatoria.
11: Bueno, muy buenos días para todos, para todos los medios de comunicación. Un saludo especial, obviamente, a los honorables congresistas salientes y electos por el departamento de Risaralda. Yo creo que agradecer mucho a la sociedad.
3: Que no fueron, sino los del pacto.
11: En que el bloque parlamentario siempre esté entre los proyectos importantes de lo que pasa en Risaralda, de lo que pasa en la región. El papel protagónico, obviamente, que ellos juegan desde el control político, desde la gestión, desde el hecho de poder llegar a un gobierno nacional con los proyectos del departamento de Risaralda, pues quiere decir que hemos trabajado de la mano del bloque parlamentario, que este nuevo bloque parlamentario que llega hoy ha dejado claro que sin distingo político, sin colores, vamos a trabajar por los proyectos estratégicos que tenemos trazados en nuestro plan de desarrollo. Que la primera tarea que tenemos como congresistas electos y como departamento es que esos proyectos nos queden vinculados al nuevo plan de desarrollo nacional, que tengan recursos, porque hay proyectos como el Hospital Regional de Alta Complejidad que requieren el acompañamiento en la discusión de los presupuestos nacionales para las vigencias 27 y 28 y poder ejecutar este proyecto que venimos ejecutando de buena manera en el territorio departamental. Yo creo que es un mensaje esperanzador para Risaralda, para el territorio. Le dejamos claro al país que haciendo unión pues generamos el avance que el territorio requiere. Risaralda es un territorio de pocos parlamentarios frente a otros territorios a nivel nacional, pero esta bancada creo que debe vincularse, debe cohesionarse para traer los recursos necesarios y para que nuestros proyectos como risaraldenses avancen. Aquí no se discutieron solo proyectos de Pereira, se discutieron proyectos de demás municipios. Los congresistas obviamente tienen énfasis en los 14 municipios del departamento de Risaralda, quieren trabajar por ellos. Y bueno, yo celebro que esta reunión haya sido exitosa, provechosa y sobre todo que haya salido la unión para que trabajemos por este bello departamento que se llama Risaralda.
12: Gobernador, ¿por qué no vinieron los otros congresistas electos?
11: Bueno, ahí sé que presentaron excusa. Doctor Freddy Arias creo que tiene cita en la Embajada Americana, presentó excusa.
3: Ni excusa, lo bueno, así de sencillo.
11: La reunión de parlamentarios porque no estuvieron con nosotros.
13: Doctora María Eugenia Londoño, usted y el representante a la Cámara por el Pacto Histórico, primera vez que tenemos la oportunidad de verlos en una reunión de estas, ¿cuál es el compromiso que asumen ustedes alrededor de todos los proyectos regionales?
14: Bueno, saludar a nuestro departamento, este es nuestro territorio y claramente nuestra presencia en esta reunión y a todas las que se convoquen. Está señalando que aquí tenemos que unir los consensos en medio de la diferencia, porque al final, en medio de la diferencia, cuando logramos los consensos en términos políticos, estamos dándole a nuestro departamento, a nuestro pueblo, a nuestra juventud, todo lo que le corresponde. Es una paz con justicia social. Y por eso hoy queremos abrazar al Magisterio de Risaralda, al Magisterio del Departamento, a todo el pueblo risaraldense y decirles que aquí hay una bancada comprometida. La reunión de hoy nos entrega con corte a la fecha un ejercicio de los y las congresistas que se van. Pero recibimos con responsabilidad política por el departamento, responsabilidad de clase y de cambio, lo que viene en este segundo gobierno alternativo, democrático de izquierda, que nos espera después del 7 de agosto, y lo que viene en una agenda legislativa inmediata. Así pues, que tenemos dos momentos para señalar. Uno, todas las tareas que de manera inmediata, en coadyuvancia y correlación con nuestros congresistas salientes, vamos a asumir desde ya, para que el departamento culmine con un ejercicio importante en términos de el cambio y la aplicación de recursos en los mismos, como la entrega el fin de semana de la entrega Miralindo para nuestros campesinos y campesinas que abrazamos y que ahora claramente queda claro que vamos a ir por las condiciones y garantías para que quien recibió la tierra tenga cómo trabajarla y cómo profundizar. Y lo segundo, y aquí termino, y lo segundo es que vamos con los proyectos de ley, con la agenda legislativa, con el control político para abrazar los proyectos que Risaralda, como nuestro escenario de eje cafetero y paisaje cafetero, puede adelantar con fuerza. Así pues, que nuestro compromiso es total, definitivo, desde el legislativo por nuestro pueblo y abrazamos desde ese escenario, gobernador, y a todo el pueblo de Risaralda.
15: Doctor, ¿hay prioridades en los proyectos conversados hoy?
16: Lo primero es que yo voy a agradecerle a la bancada que sale con todos los equipos del departamento, agradecer esta convocatoria, y al igual que la doctora María Eugenia, creo que este es el momento de recibir todo por Risaralda. Cada que nos digan a los congresistas en Bogotá, Risaralda también nos está dando. A diferencia de ella, haré todo lo posible para que gane a la derecha, eso va a ser bien distinto. Pero bueno, esto es la política. Todos los proyectos, doctor Álvaro, el plan de desarrollo del gobierno que se viene, el presupuesto tendrá que abrazar. Tanto nos entregó hoy Pro Risaralda, un banco de proyectos que puede llegar a 8 billones de pesos, que tendrán que ser llevados al plan de desarrollo y que tendrán que tener presupuesto. Hablar de uno, no, pero por ejemplo, el que tiene que ver con el agua en Pereira. Hoy tenemos un problema en 4 años de desabastecimiento de agua. Se nos habla de construcción de espejos. Estamos diciendo entonces, ¿qué dice la cárcel al respecto? Y un llamado de atención debo de aprovechar aquí también es que cada que se entrega un predio, que yo celebro que sea para las comunidades indígenas y campesinas, que bueno fuera para las nuestras. Eso no pasó en Marsella. Marsella llevó una cantidad de gente que no es de Marsella cuando las comunidades de allí estaban reclamando.
12: Doctor Fernando Arias, una pregunta con mucho respeto. Si no ganara el doctor Cepeda, ¿habría el mismo compromiso con Risaralda?
17: Por supuesto. Lo que pasa es que nuestra actitud en el Congreso sería una actitud de, digamos, de control político y de oposición a un gobierno de derecha, porque nosotros sí sabemos que allí vendrían medidas que tenderían a echar para atrás las medidas de cambio democráticas que ha implementado Gustavo Petro. Y para eso nosotros pues tenemos una línea muy clara de oposición. Pero, como usted pregunta claramente, todos los proyectos que son de beneficio e interés general para el departamento de Risaralda y para la gente de Risaralda contará siempre con nuestro respaldo. Yo lo he demostrado así. Cuando fui concejal del Pueblo Democrático en el 2008-2011, que le hice oposición a Israel Londoño como alcalde, pero siempre acompañé los proyectos de ciudad.
18: Son las 6 de la mañana, 14 minutos en Buenos Días, Risaralda.
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3: Eduardo, ¿qué tenemos de última hora?
1: Mucha atención que en un hospital de la ciudad de Pereira continúa el hermano del diputado presidente de la Asamblea del Departamento de Risaralda, víctima del paseo millonario, lamentablemente Humberto Valencia Montoya, hermano del presidente de la Cámara, Juan Carlos Valencia Montoya, fue encontrado con signos de escopolamina. Las autoridades se encuentran investigando, ya que al parecer también sufrió una tremenda golpiza. Fue capturada una persona que estaría involucrada en un crimen en el municipio de La Virginia. Son 14 ya los casos a los que se ha presentado en el municipio de La Virginia en lo que va corrido el año y la situación es bastante preocupante. También fue identificada la mujer asesinada el sábado en horas de la noche en el municipio de Dos Quebradas. Se trataría de una mujer de 26 años de edad, mientras que continúan los graves accidentes de tránsito en el área de influencia del departamento de Risaralda. Esta vez en la vía Viterbo, un joven murió luego de un siniestro vial. Las autoridades una vez más recurren a la prudencia ante estos casos en motocicletas que se vienen presentando en el área de influencia de ingreso al municipio o al municipio de Viterbo y ingreso al departamento de Risaralda.
3: A propósito del feminicidio, le hemos preguntado a un psicólogo social, Urgenal, ¿qué piensa que por tanta violencia que está pasando, qué se dice? Ay, Yuyu.
18: Es un misterio para toda la población que se ha venido, a pesar que se han tomado tantas medidas legales y preventivas acerca de este fenómeno, pues de hecho se ha venido incrementando. Y lamentablemente esta región no es ajena a ese delito, que tiene que ver muchísimo o está directamente relacionado con el tema de la violencia intrafamiliar y la violencia de género. La posición de la mujer dentro de las familias en Risaralda, en el eje cafetero, ese heteropatriarcado que hemos heredado y que todavía se mantiene en la gran mayoría de familias de estas regiones por ser cultura cafetera, por ser cultura de arriería, de campesinos, pues sigue reflejándose en fenómenos como el feminicidio. Y es por eso, Hernán, que también muchos hombres, muchas familias no aceptan que el rol y la dinámica de la familia, de la mujer en el sistema familiar ya es diferente. Cuando la mujer a veces intenta de alguna forma rebelarse o cambiar su dinámica, la violencia suele aparecer dentro de los hogares y en los hogares más disfuncionales pues suele presentarse el feminicidio.
3: El machismo no nace, se hace.
18: Por supuesto que sí, Ernei. Nosotros cuando recién nacemos, quienes nos dan el género son los adultos que nos ven nacer, el médico, la mamá, los enfermeros, pero eso es independiente, eso es independiente a la naturaleza. Y el rol que día a día desde que nacemos, los colores con los que nos visten, las actividades a las que nos inducen a practicar, es lo que va dándonos esa identidad de género, que finalmente, y vuelvo y le digo, en regiones donde el heteropatriarcado es tan fuerte como en la región cafetera, pues el machismo suele hacer parte de esa cultura, tanto de hombres como de mujeres.
3: Mentalmente estamos enfermos.
18: Yo no diría que estemos enfermos, pero sí somos disfuncionales. Sí somos una sociedad disfuncional, porque una sociedad donde se presenten riñas por situaciones irrelevantes que a veces desembocan en la muerte, porque un señor me rayó con su moto el carro, porque un señor se pasó el pare, porque el vecino tiene el equipo de sonido alto volumen, y muchas de esas circunstancias terminan en una muerte, que son cosas que son absurdas, que lleguen hasta una situación de esas, pues nos hacen una sociedad disfuncional. No digamos que enfermos, porque pues hasta allá no se podría calificar. Por eso le digo a Ernesto y se lo digo a todos mis amigos y a las personas que conozco. Todos debemos ir al psicólogo simplemente por higiene mental, no porque estemos enfermos, por una higiene mental.
3: Cambiando de tercio, ¿por qué los jóvenes hoy no quieren tener familia?
18: Qué buena esa pregunta, Ernesto, porque es una discusión que yo he tenido muchísimo con varios sectores. Nosotros hemos entrado en una nueva generación muy diferente a la suya, a la mía y a las personas pues, que conocemos nosotros más cercanas, porque hemos entrado en una generación de cristal. Nosotros tenemos jóvenes de la generación de cristal, o jóvenes que le tienen miedo al dolor, que le tienen miedo a enfrentar la pérdida. Y ellos, con tal de no enfrentar una pérdida, de no enfrentar lo que llamamos una tusa, una decepción amorosa, o con tal que no le rompan el corazón, prefieren no enamorarse. O sea, hasta allá va la generación de cristal, que no le gusta que la toquen ni con una pluma, para evitar el dolor. Entonces hoy en día los jóvenes, los adolescentes, prefieren relaciones, como ellos dicen, relaciones relámpago, relaciones pasajeras, relaciones sexuales, fugaces, que no sean comprometedoras, que no se involucren sentimentalmente en ellos, precisamente para evitar el dolor de la ruptura. Y eso tiene mucho que ver con el tema de la generación de cristal.
3: Bueno, ¿y la familia? ¿Prefieren un perro o un gato?
18: Por supuesto que sí, además que es que un perro y un gato, por más que lo querramos y más compromiso que tengamos con ellos, pues va a ser una cosa muy diferente al compromiso que se tiene con un hijo. Nosotros estamos entrando, o estamos próximos a entrar, en una crisis de natalidad bien importante y bien significativa. Ernei, yo que he trabajado con bienestar familiar, uno de los indicadores que en Colombia y en Latinoamérica ha comenzado a descender es el embarazo adolescente. Nosotros ya no tenemos tantas adolescentes embarazadas, ya es muy poco. Ese indicador cada año tras año va descendiendo, y yo creo que dentro de algunos años vamos a comenzar a tener una crisis de natalidad en Colombia. Van a comenzar a ser más los que se mueren que los que nacen, y se estima que para el 2074 la natalidad humana tocará su pico más alto, y de ahí en adelante la humanidad comenzará a tener muy baja natalidad.
5: Son las 6 de la mañana, 21 minutos, en Buenos Días, Risaralda.
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3: Steven García, el concejal. Bueno, sigue la polémica con el tema de la Agencia Nacional de Tierras y lo que está pasando con el tema de los indígenas. ¿Qué es lo que pasa y qué es lo que se le acusa a usted?
19: Es que yo no promuevo ningún discurso, un discurso de odio ni de sesgo hacia ningún tipo de comunidad. Yo lo que busco es que ser cuidadoso, ser respetuoso con las finanzas públicas, ser respetuoso con las familias que ya habitan aquí los territorios, sean nacidas o llegadas por cuestiones del destino y la vida a estas tierras, y hoy son santarrosanos por adopción. En efecto, el viernes circuló, me llega un video de un colega de otro municipio, el municipio de Marsella, el concejal Fernando, donde argumentaban acerca de una problemática que se les convirtió, porque ya es un problema entre ellos que tienen allá en Marsella. Sin embargo, el concejal argumenta de que se devuelvan para Santa Rosa, inclusive sacar presupuesto para pagar el transporte para que las comunidades, cuando yo escucho, veo ese video, inmediatamente termino la sesión del Consejo Municipal y emprendo mi camino hacia el municipio de Marsella, donde hablé con el concejal Fernando, tuve la oportunidad de hablar con el alcalde Alberto del municipio de Marsella, y en efecto tienen toda la razón cuando mencionan a Santa Rosa de Cabal, porque tengo dos documentos. A partir de esto se crean dos documentos de las reuniones, una que es del logo del Ministerio del Interior. Usted dice, aquí lo puede ver y me puede decir si es verdad o es mentira lo que le estoy diciendo. Ministerio del Interior.
20: Es Ministerio, ¿sí?, del Interior, sí.
19: Y acá, dentro de las conclusiones, en el punto número 8, perdóneme que me extienda un poco, si el predio Los Pinos cumple los requisitos técnicos según los estudios de los técnicos de la ANT, Agencia Nacional de Tierras, y socializados en la mesa Hydro A, podrá solicitar que se constituya en ese predio su resguardo. En ese caso, Hydro A tendrá que desistir del predio de Santa Rosa. Primer documento. Segundo documento, para los que están viendo a través de las redes sociales. Resulta de que este documento es de la Agencia Nacional de Tierras, entrega provisional de material de predio. Y en las observaciones, acá es donde ya uno empieza a decir, venga, ¿qué está sucediendo que no nos han contado? Observaciones. De acuerdo al acta elaborada el día 13 de abril de 2026, donde se informaba que la entrega del predio Los Pinos, está la matrícula inmobiliaria, es el municipio de Marsella, departamento del Risaralda, será de manera temporal por un término inicial de 3 meses, teniendo en cuenta que la comunidad está en proceso de compra de predios ubicados en el municipio de Santa Rosa de Cabal, Risaralda, con ficha de matrícula dice 296-68-607, 296-68-608, 296-62-274, 296-12-835 y 296-57-338. La última, yo esta mañana me dirigí a Instrumentos Públicos y resulta que la última tiene la vida jurídica cerrada, que de ese lote se desprendieron otros 2 lotes. Ahora bien, las grandes preguntas, con el mayor respeto, sin generar discursos de odio, pero resulta de que van a traer comunidades de cualquier sea su género, pero resulta de que estamos hablando de comunidades que van a llegar para que toda la comunidad, pues, estemos todos como mirando qué es lo que va a suceder para el corregimiento de las veredas del sur, sector San José. Allí, en el sector de Charco Hondo, hablan de 3 lotes, también de la Asociación de Vivienda Villafani, del sector de Los Mangos, corregimiento de La Capilla. Ahora yo pregunto, Eduard, y honorables las personas que me escuchan en los medios de, en este medio de comunicación, venga, para el corregimiento de las...
3: Doctor Steven, le recordamos que está por Antena de los Andes, Radio Reloj, Azúcar y Buenos Días, Risaralda.
19: Las veras del sur, ¿será que tenemos la disponibilidad de servicios públicos para que lleguen comunidades, temas de agua, acueducto comunitario, de energía, de gas, de recolección de residuos, de puestos de salud, en materia de educación para los niños, de infraestructura educativa, de transporte escolar, de puestos de salud, el puesto de salud, la infraestructura vial, en qué? En el tema de vías. Adicional a eso, Santa Rosanos, desde el año 2016 en Santa Rosa de Cabal habita una comunidad, es la comunidad.
3: Abre el debate, pues, alrededor de la manera como los indígenas del sur del país y el Cauca se está viniendo. A ver, Luis, ¿cómo amaneció Pereira?
8: Sí, señor, Pereira amanece bajo una tranquilidad absoluta en este momento, que comienza ya a verse el bloqueo en las vías, pero ese bloqueo se debe a la inmovilidad que hay en la ciudad de Pereira. Por una parte, los grandes reclamos que vienen surgiendo en los últimos días en torno a las basuras. No hay en este momento, dicen comunidades de distintos sectores de nuestra capital, que quien responda por qué se va a hacer con esto de las basuras. La situación es bastante difícil en ese sentido. También la empresa Megabus comenzó ya todo el proceso de instalación de sus sistemas de tecnificación. Se actualiza Megabus. Va a tener validadores de muy buenos rendimientos, en donde la persona puede ver de una vez su saldo en la tarjeta, de igual manera recargar la tarjeta a través de las billeteras electrónicas. Bueno, en fin, una cantidad de tecnología que trae el sistema Megabus. Y dice el gobernador que sin distingos de ninguna naturaleza, ni políticos ni de colores, se han comprometido los congresistas que asistieron ayer a la reunión por convocatoria de mejoras públicas de la Sociedad de Mejoras para hacer el empalme con los congresistas salientes. De los salientes no asistieron sino Alejandro García y la señora Giraldo, nada más. Los restantes no tuvieron tiempo. Dicen que estaba ocupado en la embajada americana el congresista Freddy Arias, y los demás tampoco tuvieron tiempo de venir. Para contarles además que el gobernador le pidió a los congresistas que tengan en cuenta todos los aspectos de la seguridad para actualizar también esta zona del territorio colombiano, porque dice, por ejemplo, en la parte de la policía, tiene unos vehículos absolutamente desuetos, no sirven, habló de la policía Risaralda, y necesitan actualización y que no se lleven de aquí los grupos que están haciendo la contención del plan del Golfo, entre otros temas, el rey.
3: Pero a propósito de seguridad, dice el Tigre que llenó la plaza de Bolívar, que aquí lo iban a matar. Había francotiradores. Y hay un hecho político: el Partido Liberal, el del doctor César Gaviria, Octavio Carmona, que ha sido un alfil precisamente acá, se va con Cepeda. Don Armando Castellanos se va con Cepeda. Álvaro Rodríguez, buenos días. La cosa política que tenemos.
20: Buenos días, René. pues varios hechos en torno a lo que fue ayer la primera convocatoria de los parlamentarios en la región, que como usted muy bien lo dijo temprano, pues hay que destacar la convocatoria hecha por Ana María Cuartas de la Sociedad de Mejora de Pereira, y adicionalmente el buen interés del gobernador Juan Diego Patiño en reivindicar, en tratar de priorizar para su departamento, para el departamento de Risaralda, lo que se va a hacer en materia de inversiones. Le recuerdo a los oyentes, Risaralda tiene inversiones por 800.000 millones de pesos, y los proyectos presentados valen 8 billones, valen 8 billones de pesos. ¿Dónde se van a conseguir estos recursos? Si llega el gobierno de Iván Cepeda, irán a rondar recursos. Si llega un gobierno de derecha, bien sea de las Piella, bien sea Paloma Valencia, cuando adicionalmente la Asamblea Departamental aprobó unos empréstitos, un cupo de endeudamiento o empréstito por casi 73 mil millones de pesos, 40 mil uno y 33 mil millones, otros recursos que se prestaron adicionalmente. Para decir brevemente que fueron Durgues Espinosa del Centro Democrático, la doctora, la senadora Londoño y Fernando Arias Cardona por el pacto histórico. Adicionalmente faltaron Franchela Bermúdez y la senadora María Irma Noreña. Las dos entraron con pie derecho. No fueron a la reunión que fue convocada por la gobernación y por la Sociedad de Mejoras de Pereira. Y adicionalmente, un tercer senador que fue invitado, Juan Carlos Ruda, tampoco se le vio la cara, no se le vio el moco del elefante en esta reunión. Ese podría ser un titular, y no hicieron el oso, sino el elefante, cuando Juan Carlos Ruda tampoco fue a la reunión convocada de muy buena gana por el gobernador Juan Diego Patiño, por Ana María Cuartas de la Sociedad de Mejoras. Y sí estuvo Diego Patiño, el Partido Liberal, pero como siempre se fue muy rápido de la reunión, se tomaron la fotografía, se despidieron, el doctor Diego Patiño no habló a los medios, se fue antes de todos. Estuvo también Carolina Giraldo, Alejandro Gutiérrez, Ríos, y adicionalmente Diego Patiño, como lo estaba reseñando. Esto es brevemente, Ernesto, lo que acontece en el departamento de Risaralda.
3: Álvaro, el tema del Partido Liberal, Víctor Armando Castellanos invitando a votar por Cepeda, Octavio Carmona invitando a votar por Cepeda, y dicen que precisamente Freddy Arias, por debajo de la mesa, está invitando a votar por Cepeda.
20: Bueno, y aquí van a haber movidas, depende cómo se sigue moviendo la situación, van a haber otras movidas liberales, Ernei. Van a haber otras movidas liberales de apoyo a Cepeda, pero inicialmente, como usted lo reseña, pero no se le olvide que Octavio Carmona votó para el Senado por María Irma Noreña y votó por Franchela Bermúdez para la Cámara de Representantes. Y ahora sorprende con una reunión en tribunas, en una de sus propiedades, en tribunas, con Iván Cepeda. Allí lo acompañaron Fernando Arias Cardona, el representante, y lo acompañó Germán Toro Zuluaga, el constituyente, y adicionalmente otros sectores del Pacto Histórico que estuvieron en la reunión convocada por el parlamentario liberal Octavio Carmona.
3: El liberalismo en Santa Rosa, en Dos Quebradas, están invitando a votar por Cepeda.
20: No sé cómo estará la situación en Santa Rosa, donde ayer nadie me cuentan 32 candidatos a la alcaldía.
3: Más o menos. ¿Qué otra novedad en materia política?
20: Otro hecho, Ernei, el rifirrafe con Mauricio Andrés Jaramillo o Gutiérrez, el concejal del Partido Conservador en Belén de Umbría, le dijo cobarde y fantoche al alcalde de Belén de Umbría, a John Freddy, le dijo en un duro enfrentamiento que tuvieron en plena sesión del Consejo en estos días, en la asamblea del municipio en el Consejo de Belén de Umbría, donde hubo unos encontronazos políticos entre el alcalde, la bancada y el propio Mauricio Andrés Gutiérrez, concejal del Partido Conservador, que vulgarmente, como decimos en el argot político, le cantó la tabla.
3: Oiga, Paloma Valencia llenó la plaza, el Tigre llenó la plaza y Cepeda llenó la plaza. ¿Para dónde vamos?
20: Mire, yo creo que así como estamos, vamos para la desaparición del centro político. El espectro político se perdió, Ernei. ¿Para dónde se fue? Yo le puedo decir ya. Mucho sector del centro político en Colombia está entre el Partido Liberal, está en la U, está en el Partido Conservador, está en Cambio Radical, se fue en su gran mayoría para donde Iván Cepeda. Esa es la realidad hoy, y el hecho político notorio en Colombia es que el centro del país, el centro político, el escenario del espectro político se perdió y se fue en su gran mayoría para Iván Cepeda. Esa es una lectura rápida que le doy yo a esta visión de lo que está aconteciendo en materia de encuestas en Colombia hoy.
3: Un abrazo.
20: Muy buen día, Ernei. Y para decirle, yo tengo mi propio termómetro político de la Plaza Bolívar en mediciones en la plaza. Primero, la reunión de Abelardo de las Priella. Segunda, la reunión de Iván Cepeda. Y tercero, la reunión de Paloma Valencia. Es decir, ensanducharon allí, coloquialmente hablando, al pacto histórico.
3: ¿Y qué mide el termómetro político?
20: Eso. Mide lo que es los tres primeros en las encuestas presidenciales están ahí reflejados en ese espectro. Lógicamente, habrá que detenerse, analizar una por una cada reunión, y eso nos dará otra lectura de lo que está aconteciendo. Y además, ¿qué está pasando con otros candidatos, 7, 8, 9 que hay en el escenario, que están marcando muy desaparecidamente, muy perdidos? Habría que hacer una gran pregunta, Ernei. No sé usted si ya la tiene lista. Dos reveses sufrió Luz María Zapata este fin de semana. La muerte del doctor Germán Vargas Lleras, su esposo. Y segundo, ¿para dónde va Luz María Zapata después de que la dejara tirada Luis Gilberto Murillo su fórmula presidencial? ¿Usted qué piensa, Ernei?
3: No, es que ya no tiene nada.
20: ¿Pero va para dónde? ¿Para dónde va a ir?
3: Va donde se vaya, no se lleva nada.
20: Va para donde Paloma Valencia. Esperemos a ver y volvemos a hablar. Poco o nada a sus capitales y su registro en ella tiene unos votos ahí sueltos que, como en todo coroteo, algo ha de quedar.
3: Un abrazo.
20: Buenos días, Ernei.
3: Un abrazo.
20: Buen día, hasta luego, gracias.
0: Ya tenemos las 6 de la mañana con 36 minutos en Radio Reloj, 6 de la mañana con 36 en Buenos Días, Risaralda.
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3: El tema político. Dice el tigre, lo iban a matar en Pereira. Habían francotiradores, escuchemos.
21: Quiero ser enfático en lo siguiente. Las amenazas y el intento de asesinarme vienen del gobierno nacional en asocio con el narcoterrorismo. Para ese cometido han liberado a 30 delincuentes de alta peligrosidad. El gobierno en cabeza del presidente me ha venido perfilando y tengo información fidedigna de una fuente humana que anoche nos avisó de un atentado en mi contra con un francotirador. Le he notificado esta situación al gobierno de los Estados Unidos, a la embajada en Colombia, porque yo tengo la doble condición de ser ciudadano de los Estados Unidos también. El gobierno americano va a intervenir en esto. Todos los ataques contra mí son ataques contra la libertad, contra la democracia, contra la institucionalidad. Están asustados porque saben que los estoy enfrentando, que los voy a derrotar y los voy a castigar. Pero eso no me arredra. Hoy me dijo mi equipo de seguridad, probablemente tengamos que suspender la manifestación en Pereira. Le dije, no hay ninguna posibilidad. Hagan lo que tengan que hacer, pero yo no le quedo mal.
3: Escuche, en Pereira.
21: El gobierno americano va a intervenir en esto. Todos los ataques contra mí son ataques contra la libertad, contra la democracia, contra la institucionalidad. Están asustados porque saben que los estoy enfrentando, que los voy a derrotar y los voy a castigar. Pero eso no me arredra. Hoy me dijo mi equipo de seguridad, probablemente tengamos que suspender la manifestación
3: en Pereira, le dije. En Pereira lo iban a matar.
21: A la embajada en Colombia, porque yo tengo la doble condición de ser ciudadano de los Estados Unidos también. El gobierno americano va a intervenir en esto. Todos los ataques contra mí son ataques contra la libertad, contra la democracia, contra la institucionalidad. Están asustados porque saben que los estoy enfrentando, que los voy a derrotar y los voy a castigar. Pero eso no me arredra. Hoy me dijo mi equipo de seguridad, probablemente tengamos que suspender la manifestación en Pereira. Le dije, no hay ninguna posibilidad. Hagan lo que tengan que hacer, pero yo no le quedo mal al pueblo de Risaralda. Y ahí 10.000 personas vibraron conmigo. Y esa gente, el pueblo, es el que me da fuerza para seguir adelante. Y la protección de Dios va a permitir que el 31 de mayo yo sea elegido como el próximo presidente de todos los colombianos.
0: Ya tenemos las 6 de la mañana con 39 minutos, 6:39 minutos. 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
3: De traqueto, están tildando al alcalde de Marsella. De traqueto lo están tildando, escuchemos las veedurías.
4: Ven conmigo.
3: Antes de que nos pierda acá.
5: Entonces la conversación la tengo que tener contigo. Por favor, el señor que se retire del predio lo antes posible. Continuamos dando pasos hacia la justicia y la dignidad del campo colombiano. 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Este predio, que antes estaba en manos del Bloque Central Bolívar y representó miedo, violencia y despojo, hoy cambian de destino. Hoy pasan a manos de quienes verdaderamente las hacen producir, las comunidades rurales. 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
6: Con dignidad cumplimos.
7: 6 de la mañana con 43 minutos. En más informaciones, atención, porque David Otálvaro Charri, de 26 años de edad, quien actualmente paga una condena por hurto agravado, ahora deberá enfrentar un nuevo proceso judicial por el delito de fuga de presos, luego de escaparse del Hospital Universitario San Jorge de Pereira mientras recibía atención médica. Horas después fue recapturado por las autoridades en Dos Quebradas.
3: El oficial del cuerpo de bomberos de Dos Quebradas, ¿qué le tenemos?
7: Atención,
3: ¿qué le tenemos?
7: Informaciones importantísimas.
8: Tenemos las 6 de la mañana, 44.
3: Bueno, a ver, oficial. De novedades, si está la amable.
9: Por la audiencia del cuerpo oficial de bomberos de Dos Quebradas, nos permitimos informarles que nuestra institución en las últimas 24 horas atendió un incendio vehicular en la troncal de Occidente, kilómetro 12, una revisión en la calle séptima en el barrio Japón por inundación y un rescate de persona en la quebrada Frailex, sector El Valer. Sin más novedades, deseándoles a todos un buen día y como recomendación recordar el aseo de los canales de aguas lluvias en las viviendas y de los registros en las calles para así evitar inconvenientes con las lluvias. Deseándoles a todos nuevamente un buen día, muchas bendiciones. Quien les habla, bombero Kevin Franco.
3: ¿Y qué les tenemos?
7: Ya tenemos las 6 de la mañana con 45 minutos, 6:45.
3: Y recordemos que en Pereira también hubo incendio. Oficial Calderón.
10: Gracias, Miguel de los Melo, directora del Cuerpo Oficial de Bomberos de Pereira. Presento informe sobre incendio estructural atendido en el sector de Galicia, con dos máquinas extintoras, una unidad de rescate y 15 bomberos en total. Se trata de una vivienda que fue afectada totalmente, donde vivían un adulto y dos menores de edad, y una vivienda vecina que fue afectada parcialmente, donde residen dos adultos mayores. La causa del incendio es objeto de investigación y demostramos que los bomberos oficiales de Pereira estamos siempre listos para las necesidades de nuestra ciudad.
7: Avanzamos con el panorama noticioso a las 6 de la mañana con 45 minutos, 15 minutos nos separan de las 7.
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2: Son las 6 de la mañana, 48 minutos, en Buenos Días, Risaralda.
3: Bueno, tenemos al oficial del cuerpo de bomberos de Santa Rosa, oficial.
4: Hoy podemos haber atendido en las últimas 24 horas un accidente en centro educativo, un accidente en vía pública, dos accidentes de tránsito, una fuga de gas en las horas de la madrugada, un incendio estructural que se presentó por el sector del Lembo, también en las horas de la madrugada, una revisión por abejas y una emergencia médica. Sin más nada, es que tengan un buen día para todos.
3: Y amable, que nos tenemos.
2: Ya tenemos las 6:48, 6:48.
3: ¿Cómo sigue el clima, Carlos?
5: Bueno, el clima sigue con un sol que está abriéndose paso entre la nubosidad, que siempre es espesa, pero vamos a tener unos momentos de sol, otros momentos de nubes en toda esta madrugada, en toda esta mañana, mejor.
3: Operativo de la policía en un momento, la cosa política.
6: Bueno, la Sociedad de Mejoras ayer abrió el abanico político en Pereira.
3: ¿Y le fue muy mal?
6: No. ¿Abrieron
3: el...? Claro, lo ve la gente.
6: No, no. Se abrió el panorama político y ya sabemos para dónde va la gente. María Irma y Frangela no fueron, pero fueron otros y se están armando.
3: Freddy no fue.
6: Freddy tenía una cita en la embajada.
3: De Roa tampoco fue, que fue invitado.
6: Fue Diego. Fueron
3: Diego Patillo fue y se voló.
6: Y fueron los congresistas del Pacto Histórico.
3: No fue nadie.
6: Montaron pierna, hablaron todos, me gustó lo que pasó. Y entonces el mensaje es muy grande. Si María Irma y Frangela van por su lado, entonces ¿qué va a pasar aquí? Los del Pacto Histórico dijeron, gobernador, estamos
3: nunca
6: con usted.
3: No ha pasado nada, no pero, han hecho nada.
6: Pero van a sacar presidente de la República. Retaron a todos. Retaron a los periodistas. Y la Sociedad de Mejoras les dijo los
3: ¿y
6: proyectos.
3: Retó a los periodistas.
6: Entonces, ¿y sabe quién fue el ganador? El gobernador, porque fue el que prestó la casa, se prestó para todo eso y sacó los proyectos que el gobierno no le quiere dar.
3: Bueno, el doctor Luis Alberto Contreras, buenos días.
7: Buen día, doctor Enio Campo Cardona, buen día para todos. Hoy es un día de gracia, de amor, de fe y de esperanza. Hoy es un día de buenas nuevas. Hoy es un día para grandes realizaciones. Así de sencillo. Porque todo está dispuesto para que sea un día en el que usted manifieste lo esencial de su inteligencia, lo esencial de su conciencia y lo esencial de su hacer. Hoy es un día importante. Es el último día en la vida de quienes hasta hoy van a vivir. ¿Cuántas personas viven hasta hoy en el mundo? Pues millones de personas ya. Tu día es hoy, pero también millones de seres nacen y a partir de hoy comienza su vida. ¿En qué momento de su historia está? ¿Cómo está usted con relación a su existencia? ¿Cuántos años tiene usted? ¿A qué se dedica? ¿Qué ha hecho usted con su inteligencia? ¿Qué ha hecho usted con sus potenciales? ¿Qué ha hecho usted con sus capacidades? ¿Qué ha hecho usted con sus dones? ¿Qué ha hecho usted con sus virtudes? ¿Qué ha hecho con eso? ¿Qué ha hecho con su juventud? ¿Qué hizo con su juventud? ¿O qué hicimos con la niñez también, no? ¿Qué ha hecho usted con su sexualidad? ¿Qué ha hecho usted con su responsabilidad? ¿Qué ha hecho usted con su libertad? Esas reflexiones hay que hacerlas, amigos. Esas reflexiones hay que hacerlas porque nosotros estamos llenos de esas obligaciones y de esos compromisos. Sí, a eso hemos venido, a significar en esta existencia. ¿Cuánto ha significado usted? ¿Se puede ir tranquilo? ¿Se puede ir tranquila? Yo, Luis Alberto Contreras Suárez, yo digo que yo me puedo ir tranquilo. Desde siempre me he consagrado al trabajo social, a la ayuda a la humanidad. Aunque eso es una obligación hacerlo, he ido más allá de mis esfuerzos, he ido más allá de mis consideraciones, más allá de mis posibilidades. Por eso pues estudio y estudio y estudio y estudio para poder ofrecerles a ustedes lo mejor. 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Por favor, no dejen pasar la vida en vano. 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Nos escuchamos aquí de 12 a 1 en Radio Reloj. Luis Alberto Contreras Suárez también los invita a ser optimistas y a ser felices. Buen día.
8: Bueno, muy buen día para Luis Alberto Contreras Suárez cuando ya tenemos las 6 de la mañana. 6 de la mañana con 54 minutos. Vamos a rectificar un poquito aquí. 6:54, sí, señor. Sigamos con los hechos de la reunión de ayer del gobernador con los parlamentarios, los representantes más bien del departamento de Risaralda para conseguir los proyectos que están encajonados unos, encabetados otros, porque la situación es compleja, es de falta de recursos económicos. Y esto nos han dicho que los señores congresistas van a conseguir esos dineros. Y el gobernador tiene la plena confianza.
9: A otros territorios a nivel nacional, pero esta bancada creo que debe vincularse, debe coger. Discutieron solo proyectos de Pereira, se discutieron proyectos de demás municipios. Los congresistas obviamente tienen énfasis en los 14 municipios del departamento de Risaralda, quieren trabajar por ellos, y bueno, yo celebro que esta reunión haya sido exitosa, provechosa, y sobre todo que haya salido la unión para que trabajemos por este bello departamento que se llama Risaralda.
10: Este es nuestro territorio, y claramente nuestra presencia en esta reunión, y a todas las que se convocan, está señalando que aquí tenemos que unir los consensos en medio de la diferencia. Porque al final, en medio de la diferencia, cuando logramos los consensos en términos políticos, estamos dándole a nuestro departamento, a nuestro pueblo, a nuestra juventud, todo lo que le corresponde.
8: Bueno, ya habíamos escuchado anteriormente a la señora María Eugenia Londoño, y ella ratifica la necesidad de esa unión, como la reclama también el gobernador Juan Diego Patiño Ochoa, quien enfatiza en la necesidad, pues, de ponerle más fuerza a todos los proyectos que lleguen a manos de los congresistas y que estén en el Congreso Nacional. Pero lo que se le ha pedido a este grupo congresional es que esos proyectos de Risaralda sean vinculados al Plan Nacional de Desarrollo para que tenga un poco más de seguridad en materia de ejecución. De manera que el gobernador ha ratificado ese tema y ha hecho énfasis en otros aspectos que hacen referencia al desarrollo regional.
9: Lo acaban de decir, no queda en riesgo ningún proyecto. Incluso una de las gestiones que pedí hoy es que se tenga en cuenta ante la Agencia Nacional de Tierras un espacio para posiblemente ampliar o generar una ampliación del proyecto Plataforma Logística de Occidente. Y también aquí quiero hacer un reconocimiento especial, porque no podría ser pasar de agache este tema, y es a la bancada de congresistas salientes. Unos más comprometidos que otros, sí, pero tengo que dar el reconocimiento que aquí todos estuvieron en pro de sacar adelante los proyectos estratégicos de este departamento. Hoy lo que tenemos que celebrar, en medio de las diferencias, que vuelvo y reitero, en medio de las diferencias, es que esta bancada entrante está comprometida con el desarrollo de los proyectos estratégicos de este departamento. Asimismo, comprometida, porque esto también va de la mano, con culminar las metas del plan de desarrollo departamental que hemos propuesto ante la Asamblea Departamental y que fue el que ganó en últimas en las urnas en los años anteriores. Tengo que decir que, lastimosamente, en temas de riesgo, Risaralda no ha sido el más beneficiado en lo que ha pasado los últimos meses con la Niña o con los fenómenos de lluvia que han tenido tan acorralado el territorio departamental. Incluso hemos tenido que solicitar acompañamiento por parte de la Asamblea Departamental para tramitar recursos y poder hacerle frente a la ola invernal. Ahora, con una hora el Niño, pues se pone en riesgo temas tan importantes como lo que estamos haciendo en el Parque Nacional Natural de los Nevados, donde en años anteriores ustedes vieron como un incendio deforestó gran parte de la zona de protección de la Laguna del Otún, y pues obviamente esto ya se maneja es con riesgo, y pienso yo que estamos a puertas de un cambio de gobierno, y por eso una de las solicitudes formales que seguramente se va a dar para esa segunda reunión de bancada, que ya quedamos que el 3 de agosto la haríamos, es obviamente tener en cuenta este tipo de escenarios para el departamento de Risaralda.
8: Bueno, entonces el 3 de agosto será la próxima reunión, ya los congresistas estarán posesionados, ya trabajando duro por esta región del territorio colombiano, porque va de salvamento hídrico por una parte, por otra también se habla de la seguridad que necesita el proyecto específico de mejorar, por ejemplo, el transporte para la policía Risaralda. Vehículos desuetos que ya no funcionan y necesitamos muchas cosas, dice el gobernador.
9: Aquí hay una solicitud formal por parte mía como gobernador del departamento, y lo decía la senadora electa, ¿qué se puede hacer ya y qué viene a futuro? Lo primero y lo más importante, y la solicitud formal que les hice, va en vía de uno, sostener los grupos que tenemos especiales como bloque de búsqueda para el área metropolitana, para el occidente de Risaralda, que nos ha permitido la disminución en el tema de homicidios, en esa tasa de homicidios en área metropolitana, hablando de referencia Pereira Dos Quebradas, y adicionalmente nos ha permitido la contención y el trabajo articulado, aquí lo tengo que decir, articulado entre instituciones, ha permitido la contención del plan expansionista de lo que tiene que ver con el plan del GUR para el departamento y el occidente de Risaralda. Entonces, la primera solicitud es al señor ministro de Defensa, con la bancada electa y con la bancada saliente, retener los hombres y mujeres que están prestando esos servicios tan importantes y con los cuales hemos disminuido tasa de homicidios en área metropolitana y hemos frenado el plan expansionista del Clan del Golfo. Y una solicitud que yo vengo haciendo desde hace más de un año formalmente es cómo le entregamos avances técnicos a las fuerzas militares y policiales del departamento de Risaralda para mejorar sus condiciones. Entran en obsolescencia. Ejemplo, cámaras de seguridad que conecten con el CIES, programa que estamos sacando adelante desde la administración departamental con recursos municipales, en acuerdo con los recursos municipales. Ejemplo, tecnología al Ejército Nacional para poder de verdad hacer uso de estos elementos y mejorar las condiciones de paz o de convivencia, perdón, y seguridad en el territorio departamental. Yo creo que aquí hay un consenso, y esto no lo podemos volver político, hay consenso de lo que ha pasado en área metropolitana, de lo que pasó el año pasado en occidente Risaralda.
8: Bueno, este, en términos generales, todo el panorama, el menú, digámoslo así, que trazó el gobernador Juan Diego Patiño Ochoa, no sin antes decir o señalar también su reconocimiento a los congresistas que salen del Congreso, los de esta región, que dejan esas bancadas, y desde luego la bienvenida a los nuevos. Buenos días, Risaralda. 7:00 a.m, 1 minuto, tiempo de la integración regional.
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2: 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Ya son las 7:00 a.m, 7:01.
3: Eduardo, resumen judicial.
12: orilla del río Tun, sector de Cerritos, fallado el cuerpo sin vida de una mujer de raza negra, entre 20 a 50 años, en avanzado estado de descomposición y de quien no se ha logrado establecer su verdadera identidad. La mujer tenía un tatuaje pequeño en su mano izquierda con el signo infinito y el texto semilegible de Love. Además, solo se recupera de su cabello una trenza delgada. Posee una cicatriz quirúrgica en región pubiana, al parecer de una cesárea. También un implante de planificación en su brazo derecho. La ropa interior de color negro. Su causa de muerte aún todavía se encuentra en estudio. Y además, las autoridades de medicina legal están procurando la identificación por parte de su propia familia para ser reclamada su cuerpo en medicina legal. En muy delicado estado de salud se encuentra Humberto Valencia Montoya, hermano del actual diputado en Risaralda, Juan Carlos Valencia Montoya, quien fuera encontrado gravemente golpeado y en delicado estado de salud. Según se conoció a través de un comunicado, en horas de la madrugada del pasado domingo, Humberto Valencia había asistido el sábado en horas de la noche a misa junto a su hermana, como acostumbraba hacerlo. Luego de terminar la Eucaristía, ambos se despidieron y él se dirigió hasta su vivienda. Sin embargo, después, ciudadanos alertaron sobre su presencia, lesionado en el sector del viaducto. Uniformados de la Policía Metropolitana llegaron al lugar para auxiliarlo y de inmediato comenzaron a que... Pues al parecer tenía muchas lesiones y en delicado estado de salud. Tuvo que ser llevado de inmediato a urgencias del Hospital San Jorge de la ciudad de Pereira. Según la investigación, el señor Humberto fallado fuertemente golpeado con múltiples moretones y uno de sus ojos gravemente afectado. Además, no tenía varias de sus, sus pertenencias personales. Se investigan las circunstancias de este caso, donde al parecer el hombre había sido abordado por sujetos que le propinaron escopolamina, le hurtaron sus documentos, el celular, el reloj, otras pertenencias, incluso estaba sin zapatos. En la actualidad el hombre permanece en cuidados intermedios bajo observación médica y se espera, a través del análisis de varias cámaras de seguridad, establecer si se trató de un caso del famoso paseo millonario. Las autoridades del departamento de Risaralda entregaron el balance de la celebración del Día de las Madres, donde en los 11 municipios del departamento adscritos a la policía Risaralda fueron atendidos 582 casos de presencia policial, con una reducción al menos del por lo menos el 26%. También en el despliegue durante el fin de semana por parte de la Policía Metropolitana indican que varias capturas y las llamadas permitieron evitar que se presentaran casos de homicidios en el área metropolitana, con una reducción cercana al 33%. Nuevo siniestro vial se presentó, esta vez en la vía del sector conocido como Asia, esto en el ingreso al municipio de Viterbo. El hecho se presentó el pasado domingo en el sector Brimar, donde se conoció. Varias personas resultaron involucradas en un hecho donde una motocicleta AKT negra modelo 2024 de placa SOY32G y una camioneta Nissan Qashqai modelo 2012 de placas BXQ385, al parecer ambos con SOAT vigentes, sufrieron un fuerte impacto, dejando parte del carro completamente destruida y con el vidrio estallado, mientras que lamentablemente el hombre que conducía la motocicleta perdió la vida. El hecho que investigan las autoridades pues habría causado la muerte de este joven de 23 años de edad, identificado como Wilmar Andrés Marín López, de 23 años y natural del municipio de La Virginia. Fue identificada la mujer que resultó muerta en hechos que se investigan por parte de las autoridades en el municipio de Dos Quebradas. Los hechos se presentaron en el barrio La Aurora Alta, donde al parecer la mujer había llegado minutos antes para realizar una compra. Sin embargo, el establecimiento estaba cerrado y dio sentarse en un sitio en las afueras del local. Al parecer, cuando se encontraba allí, desde un vehículo le dispararon a la mujer. Karen Juliana Ocampo Giraldo tenía 36 años de edad y era natural de Pereira. La inspección del cuerpo se realizó por parte del cuerpo investigativo del CTI. Se investigan por parte de las autoridades si al parecer la mujer tenía antecedentes judiciales. En el municipio de La Virginia, las autoridades capturaron a un hombre quien fue grabado en cámaras de seguridad de un supermercado por causarle la muerte a otra persona al interior del establecimiento comercial. Se trataría de alias Zabaleto, un hombre que, al parecer, recientemente había salido de la cárcel luego de haber purgado una pena de 8 años por asesinato en el año 2014. La víctima se conoció, fue identificado como Fernando Andrés Castaño Andrade, de 37 años de edad, natural de Cartago y cedulado en Tuluá. Actualmente buscan a sus familiares ya que el cuerpo se encuentra en medicina legal. Resumen judicial en Buenos Días, Risaralda.
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3: Arranca proceso de revocatoria del alcalde de Belén de Umbría. ¿Y qué pasa, Alex?
2: Más información a las 7 de la mañana con 7 minutos. La alcaldía de Pereira, a través de la Dirección de Gestión del Riesgo, tras la atención de los bomberos oficiales de Pereira como primer respondiente, estuvo presente en la emergencia registrada por incendio estructural la noche del lunes en el sector de Esperanza Galicia, con el apoyo de los organismos de socorro y el equipo técnico de respuesta, haciendo el balance de daños y asignación de ayudas a los damnificados. De acuerdo con el reporte preliminar, el incendio dejó afectaciones en 2 viviendas correspondientes a 3 hogares, impactando a 3 adultos y 2 seres sin dientes.
14: Buenas noches, mi nombre es Rubén Antonio Díaz, soy el hijo de la propietaria de la casa que se incendió, por la cuestión de que quedamos sin nada, quedamos en la calle, totalmente todo se nos perdió, entonces no sé qué pasó, yo les agradezco.
2: Asimismo, se emitió concepto de evacuación total para 2 viviendas con un caso SAT y un desistimiento reportado durante el proceso de atención.
15: Alejandro Sánchez, ingeniero civil de la Dirección de Gestión de Riesgo de Pereira. El día de hoy hemos atendido un incendio estructural en Esperanza, barrio Esperanza Galicia, la carrera 15, número 175-34. En el cual tenemos afectación de 2 viviendas y se compone con 3 unidades familiares. Se emite concepto de evacuación total debido a los daños y afectaciones de las 2 viviendas.
2: Confirma que se llevó a cabo la asignación de ayudas humanitarias para las familias afectadas con el propósito de mitigar el impacto generado por la emergencia y brindar acompañamiento institucional a las personas.
3: La comandante del Cuerpo de Bomberos.
16: Natalie Calderón Melo, directora del Cuerpo Oficial de Bomberos de Pereira. Presento informe sobre incendio estructural atendido en el sector de Galicia, con 2 máquinas extintoras, una unidad de rescate y 15 bomberos en total. Se trata de una vivienda que fue afectada totalmente, donde vivían un adulto y 2 menores de edad, y una vivienda vecina que fue afectada parcialmente, donde residen 2 adultos mayores. La causa del incendio es objeto de investigación y demostramos que los bomberos oficiales de Pereira estamos siempre listos para las necesidades de nuestra ciudad.
3: Pero muy amable que nos tenemos.
2: Las 7 de la mañana con 9 minutos, 7 de la mañana.
3: Hay actividad cultural.
2: Actividad cultural, el planetario UTP y grietas mentales, ese es el tema recomendado. Invitan a un viaje donde el brillo de los astros se convierte en conocimiento y sonido. Una experiencia que explora cómo las estrellas han guiado tanto a astrónomos como a grandes compositores, uniendo ciencia y arte en un mismo escenario, una noche para vivir la música y la astronomía desde otra perspectiva.
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3: Hola.
2: Ya tenemos las 7 de la mañana con 10 minutos, 7, 10 minutos en Buenos Días, Risaralda.
3: Positivo balance en el Día de la Madre.
17: Nuestra policía, departamento de Risaralda, al Gaula Policía, al Ejército, a la Fiscalía, y les hacía reconocer los muy buenos resultados que venimos teniendo en este 2026. Una reducción de más del 26% del delito alto impacto contra el homicidio.
18: Durante la celebración, día importante, el Día de la Madre. Con ello, queremos informar que se registró 582 motivos de policía que fueron recepcionados oportunamente al 123, a la línea directa, el cual estos motivos de policía fueron atendidos y oportunamente. También tenemos un balance muy positivo, principalmente sin afectación a la vida, que queremos resaltar, con un balance del menos 26%. Seguimos con el compromiso. Anteriormente habíamos hablado de menos 23, menos 22% en homicidios en el departamento de Risaralda y ya llevamos un menos 26%. Resaltando también allí capturas, como 12 capturas, las cuales unas fueron en flagrancia y otras por orden judicial, por motivos de lesiones personales, falsedad marcaria, el porte de tráfico de estupefacientes que cada vez los ciudadanos más nos reclaman. Asimismo, la minería ilegal por el tema ambiental que en el departamento de policía cada vez nos importa y le estamos también dando una respuesta importante. También se tuvo a bien incautar 3 armas de fuego por porte ilegal, estupefacientes de 5.300 gramos, entre cantidades significativas como de marihuana, cocaína, bazuco, droga sintética y también anfetamina tipo 2C. Incautaciones como también de celulares, 4 recuperados. Y importante, seguimos trabajando de la mano con nuestros tenderos, con nuestros comerciantes, donde también hubo motivos de hacer la suspensión temporal de 3 establecimientos en los municipios de Pueblo Rico, Santa Rosa y Belén de Umbría, que venimos realizando focalizaciones. Por otro lado, en materia de tránsito y transporte, por medio de la seccional de la Dirección de Tránsito, se tuvo a bien la movilización.
19: Además de su rol en Noticias Caracol, acompañando a María Lucía Fernández.
18: 4 vehículos, en los cuales se tuvieron 5 accidentes registrados, pero que también se recalca, no se registraron hechos de afectación a la vía en los 11 municipios.
3: Posibilidad total que no tenemos.
2: Ya tenemos las 7 de la mañana, 13 minutos, 7:13 en Colombia.
3: Con Eduardo, la cosa política.
20: Bueno, la cosa política es que después de la reunión de ayer, sea buena, regular o mala, hay una gran realidad política. Se crearon 3 grupos. Ayer nació la campaña para gobernación, alcaldía, diputados y concejales. ¿Cuáles son los grupos? El grupo del gobernador con Centro Democrático, que tienen 2 cámaras, estuvieron ayer en la reunión. El grupo de la alcaldía, que es tienen una senadora y una representante que no fueron a la reunión. Y el grupo del Pacto Histórico, que tienen Senado y Cámara, que estuvieron en la reunión. Esos 3 grupos van a pelear el futuro político.
3: Hoy ayer fue sepultado Germán Vargas Lleras.
20: Sí, señor.
3: La hija dijo que había que votar por Cepeda, no por Paloma, por el Tigre, pero nunca por Cepeda.
20: Sí, señor. Eso quedó muy claro.
3: Respondió el presidente, esto ya no es de dinastías.
20: Sí, señor, pero se vio muy claro que fueron cabizbajos Álvaro Uribe e Iván Duque, los 2 que nunca dejaron que Germán Vargas fuera presidente.
3: Sobre el tema del paramilitarismo, escuchemos lo que decía Germán Vargas Lleras.
21: Acojan al proceso, paguen sus condenas y quieran actuar en la vida política, tienen el derecho a hacerlo, siempre y cuando no sea intimidando a la gente, ni actuando en la vida política con brazo armado, que es lo que nadie está dispuesto a tolerar ni aceptar.
22: Uno pensaba que usted era uno de los mimados y consentidos del presidente Álvaro Uribe. Todavía, bueno, esa percepción ya no queda como tanto, ya uno ve como una especie de distanciamiento en algunos temas. ¿Cuál es la relación real entre el presidente y usted?
21: No, es excelente. ¿En qué ve usted distanciamiento?
22: No, en que antes era todo sí y ahora ya de todas maneras uno ve a un Germán Vargas.
21: No, todo sí nunca ha sido, porque nosotros respaldamos al presidente en términos generales, pero nunca hemos renunciado a nuestra capacidad crítica como legisladores.
22: Los uribistas se han reunido a pensar de que en caso tal de que no se apruebe la reelección, ¿quién pueda ser el sucesor de Álvaro Uribe? ¿Podría ser Germán Vargas?
21: No nos hemos reunido, no nos hemos sentado a eso, y la coalición de gobierno de quienes respaldamos al presidente está integrada por numerosos grupos que permanentemente tienen fricciones. El último esfuerzo que se hizo fue bastante malo, cuando simplemente se habló de las posibilidades de conformar una lista única. Piense usted lo que sería una reunión para tratar de definir un candidato que asumiera las banderas del presidente. No olvide usted que esta coalición está integrada por sectores como el Partido Conservador, Fuerzas Liberales, Independientes, que prácticamente lo único que nos agrupa es el compromiso con el presidente. Yo veo, quiere conocer mi impresión, muy difícil que ante la eventualidad de que la Corte no apruebe la reelección, esas fuerzas puedan continuar o actuar unidas de cara al próximo debate. Me parece que no habrían condiciones, y no porque no lo desee, sino porque he vivido las dificultades que se presentan al interior de la coalición de gobierno. Muy difícil poder preservarlas unidas para respaldar nombre distinto al del presidente en ese proceso.
1: A ver, doctor Germán Vargas Lleras, permítame además hacer como una especie de glosario sobre opiniones que usted tiene y propuestas alrededor de los temas que le voy a proponer, valga la redundancia.
21: Muy bien.
1: Porque seguramente Cambio Radical va a ocupar y va a llevar seguramente muchos congresistas. Y
21: dispare
1: aquí,
21: a ver.
1: Claro, a ver, no, vamos no, sobre temas muy puntuales sobre el cual
21: sí, señor.
1: Ha estado la expectativa. A ver, el tema, por ejemplo, ¿qué piensa Vargas Lleras de la educación en que se está impartiendo hoy en Colombia?
21: De la educación que se está impartiendo, este gobierno ha sido muy exitoso en la ampliación de cobertura en materia de calidad. El Ministerio de Educación puede presentar balances muy, muy importantes.
1: ¿Qué piensa de ciencia y tecnología?
21: Estamos en cero y seguimos en cero, y la distancia cada día con los países desarrollados va a ser más insuperable.
1: ¿Qué piensa de la presencia de Colombia en un tratado de libre comercio con los Estados Unidos?
21: Mal necesario. Le repito, mal necesario. Peor aún sería estar por fuera. Asumir que el tratado es un mal necesario significa que malo es firmarlo, más malo sería no firmarlo. Eso no tiene lado positivo. Cuando todos los países del área suscriben un tratado con los Estados Unidos, y especialmente los países centroamericanos, que quedarían con preferencias importantes, para nuestro país sería catastrófico aislarnos del continente y quedar excluidos de ese gran mercado que es los Estados Unidos. Firmarlo también va a implicar enormes sacrificios con costos muy altos en determinados sectores de la producción colombiana.
1: La situación de Colombia frente...
3: Pero aparte...
1: Frente al desplazamiento de nichos conquistados por parte de los países asiáticos.
21: La situación nuestra.
1: ¿Cómo nos está viendo frente a China especialmente?
21: No, pues es muy compleja. China es un monstruo que está absorbiendo todos los mercados, aún el propio de los Estados Unidos. Y Colombia no es ajena
3: a... Es que Vargas Lleras, se había declarado peruano, casado con los María Zapata. Además tuve la oportunidad de almorzar con él en la Florida. No le olvide que el tío de Luz María fue gobernador de Caldas y vendía carros a Campereira. El otro primo, Roger Zapata, es el duro de San Andrés en Santa Rosa. El mayor cavicultor de San Andrés tiene más café que Game William Montes. Game William Montes tiene 7, tiene 1000 matas de café. Roger tiene 70.000. ¿Verdad que ya más o menos la cosa? Y la cosa me discutió lo que dice Daniel Coronel.
21: Procesos fiscales.
4: Los médicos habían ratificado unas horas antes que el tumor que tenía era benigno y que lo más seguro es que sus ramificaciones...
3: Escuché lo que decía Daniel Coronel, el parte médico de Vargas Lleras.
4: ...unas horas antes que el tumor que tenía era benigno y que lo más seguro es que sus ramificaciones pudieran eliminarse milimétricamente. Estaba feliz y lleno de ánimo. Recordó las veces que había escapado de la muerte. Un libro cargado con explosivos que le voló 3 dedos en su oficina del Capitolio en el año 2002. Un carro bomba que explotó a su paso en 2005 y cuya autoría siempre atribuyó al DAS. Un accidente terrible en un crucero donde una ola lo arrastró y lo estrelló contra el fondo marino, desprendiendo su cara del cráneo. Un helicóptero que entró en emergencia en Sandoná, Nariño, y que fue grabado mientras se precipitaba a tierra justo cuando el piloto recuperó el control a unos metros de la tragedia. Con esta ya son 5 las veces que me he salvado. Todavía me quedan 2 de las 7 vidas del gato, sonrió mientras probaba un trago. Los médicos habían ratificado...
3: Es Daniel Coronel. Oiga, son las contralorías. Escuché lo que decía Germán Vargas Lleras.
21: Siendo un nido de burocracia cuyos... resultados son muy cuestionables. Unas entidades costosas, ineficientes, usualmente todas politizadas. Yo estoy en completo desacuerdo con el papel que cumplen las contralorías. Hubiera sido muy útil su eliminación en la última reforma.
1: Los bogotanos, ¿cómo ven la provincia? ¿Cómo ven esa brecha que se ha planteado permanentemente? No de ciudades intermedias como esta, sino del municipio puro.
21: ¿En qué sentido? No.
1: La situación, la brecha que se ha ido generando y que ha sido planteada hasta por las Naciones Unidas, que esa brecha es la que ha generado los grandes conflictos en Colombia.
21: Bueno, Bogotá tiene muchas dificultades también, unos niveles de pobreza enormes. Bogotá, como muchas de las grandes ciudades recibe anualmente, últimamente un poco menos, enormes cantidades de personas desplazadas.
3: Muy claro, definitivamente.
20: Sí, él siempre se expresó de una manera muy rápida y muy clara porque conocía el país.
3: Oye, estamos preparando ya para las elecciones. Escuchemos.
5: Lista para asumir con responsabilidad y seguridad las elecciones del próximo 31
3: de marzo. Jorge Mario Trejo, secretario de gobierno, y las elecciones en Pereira.
5: Para asumir con responsabilidad y con seguridad las elecciones del próximo 31 de mayo. Un gran despliegue de seguridad en el territorio, donde tendremos activo un puesto de mando unificado. Asimismo, un decreto de medidas que saldrá en los próximos días, mediante el cual se darán instrucciones precisas de algunas acciones y medidas que desde la administración se van a tomar para garantizar la seguridad de los comicios electorales. De otra manera, se ejercerán acciones de control y prevención con la Fiscalía, con la Policía, con el Ejército, sobre la prevención en delitos electorales. Y asimismo, una unidad de reacción inmediata que estará lista para actuar si es necesario. Por otra parte, ejerceremos protección para los candidatos, para los escenarios electorales y para el material electoral desde una semana antes, con el fin de brindar a la registraduría y a los votantes la tranquilidad y la seguridad de que la ciudad de Pereira está lista para afrontar este gran reto electoral.
3: El coronel Óscar Ochoa habló de esta seguridad. Coronel.
6: Coronel Óscar Ochoa, comandante de la Metropolitana de Pereira. Hoy ya estamos en la fase preliminar para las elecciones, la primera vuelta presidencial. 1.500 hombres dispuestos, los 144 puestos de votación. Toda la tranquilidad para que este ejercicio electoral esté totalmente cubierto, tengamos capacidad de movilidad, entre otros. Hemos coordinado con Registraduría General de la Nación, con varias entidades para un previo, un durante y un después de este ejercicio electoral. Seguimos apoyando esa actividad y sientan la tranquilidad de la Policía Metropolitana.
2: Ya tenemos las 7 de la mañana con 23 minutos en Buenos Días, Rizal.
3: La pregunta de ahora, ¿hay o no hay primera y segunda vuelta?
20: Claro que hay segunda vuelta. Lo que pasa es que nos han metido unas 5 encuestas donde siempre Iván Cepeda va ganando y no es ningún problema que vaya ganando. Lo que pasa es que hicieron un análisis de las muestras. Colombia tiene 50 millones de habitantes. Pueden votar la mitad, pongamos. Y la muestra es que 1.200 personas cogen 6 ciudades... Y en las 6 ciudades cogen unas manzanas. Entonces, las personas que hacen las encuestas cobran a las personas que las mandan a hacer. Entonces, van y las mandan en unas zonas que están. Entonces, eso no tiene credibilidad. Por lo tanto, si eso es verdad, la falta de credibilidad de los encuestadores, entonces la pelea va a ser entre 3.
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2: En Buenos Días, Risaralda, ya tenemos las 7 de la mañana, 24, todo el panorama noticioso.
3: Ha sido capturado Zabaleto en la Virginia.
7: En la Virginia. Fue capturado en el barrio La Magdalena Francisco Javier Román Betancur, alias Zabaleto, a las 15:45 del 10 de mayo del presente año, vinculado al homicidio en el establecimiento de Razón Social El Cucuteño, del barrio Buenos Aires. En su poder se le halló un arma de fuego y otro Beretta con un proveedor de 7 cartuchos. Habría sido capturado en el 2014 por el delito de homicidio y se encontraba en beneficio de libertad condicional desde hace aproximadamente 2 meses. En el hecho murió alias Luis, de una red delincuencial de estupefacientes de la Magdalena, por deudas con alias Brackers y Red Bull de la cordillera. Este delincuente, capturado, disparó en varias ocasiones, intentando derribar las cámaras de seguridad. Cae alias Zabaleto en reacción de la policía.
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3: Entre la vida y la muerte, se debate el hermano del expresidente de la Asamblea. ¿Qué pasó?
2: La inseguridad y la violencia siguen generando preocupación, don René, en Pereira, y una vez más queda en evidencia la difícil situación que atraviesa la ciudad en materia de seguridad. donde muchas personas sienten que ya no se pueden ni caminar tranquilo por las calles sin saber quién puede estar al acecho. En medio de este panorama, un confuso y lamentable caso tiene consternada a una reconocida familia pereirana luego de que Humberto Valencia Montoya, hermano del actual diputado Juan Carlos Valencia Montoya, fuera encontrado gravemente golpeado y en delicado estado de salud.
3: ¿Qué sabía que hacía Humberto Corre?
20: No sé su actividad.
3: Oiga, otra muerte en Cartago. Lo que pasa en Cartago pasa acá, y lo que pasa acá pasa en Cartago. A ver.
8: Oficial que cobró la vida de una joven en el sector de la Comuna 7. El suceso tuvo lugar aproximadamente a las 10:10 de la noche en un establecimiento comercial ubicado sobre la avenida Santa Ana, a la altura del barrio La Campiña. Según versiones extraoficiales, la víctima se encontraba departiendo en el lugar junto a tres personas más cuando fue abordada por sujetos armados que le atentan en repetidas ocasiones, causando su deceso de manera instantánea. La mujer fue identificada por las autoridades como Laura Isabela Grajales Bermúdez, de 22 años de edad. De la mujer se conoció que era residente del municipio vecino de Anserma Nuevo y era conocida popularmente entre sus allegados como Chococono. Minutos después de los hechos, unidades de la policía y personal judicial arribaron al sitio para realizar el acordonamiento de la escena y proceder con el levantamiento del cuerpo. Las autoridades han manifestado que ya se encuentran adelantando las investigaciones pertinentes, recopilando testimonios y revisando cámaras de seguridad en la zona para determinar los móviles del crimen e identificar a los responsables de este hecho que hoy enluta a una familia.
2: Ya tenemos las 7 de la mañana, 28 minutos. 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
3: Y la curva política.
20: Bueno, es una bomba. Ayer Claudia Tarazona, la esposa de Miguel Uribe Turbay, resulta que la entrevistaron y le preguntaron que por quién iba a votar a la presidencia. Todo el mundo esperaba que votara por su suegro, Miguel Uribe, que está como candidato a la presidencia. Sin embargo, ella fue clara y enfática. Dijo, voy a votar por Paloma Valencia. Le preguntaron que por qué. Dijo, porque mi esposo era del Centro Democrático y el legado de mi esposo, Miguel Uribe, es que vamos a votar por el Centro Democrático. Y el Centro Democrático decidió que era Paloma Valencia. Por lo tanto, es la bomba. Y entrevistaron después a Miguel Uribe, papá, y el papá dijo que ella estaba desenfocada.
3: Asesinada mujer en La Aurora.
9: Quebrada, exactamente en el barrio La Aurora Alta. Se nos presenta un hecho de afectación a la vida, donde la señora Karen Juliana Ocampo es impactada en repetidas ocasiones. En el lugar hay cámaras y personas que nos dan fe de que los perpetradores del hecho son unos menores de edad. Todas estas pesquisas ya se encuentran en manos del grupo de investigación criminal. Esta persona que pierde la vida el día de hoy presenta antecedentes por el delito de porte, tráfico y fabricación de estupefacientes. Les repito y les recuerdo que en el municipio de Dos Quebradas haremos lo imposible para dar con las personas que cometieron el hecho el día de hoy.
3: ¿Qué les tenemos?
2: Tenemos las 7 de la mañana con 29 minutos, 7:29 en Colombia.
3: Oiga, don Gerardo, en Pereira iban a matarlo porque ni es el Gaitán. Iba de paso para Manizales y luego lo mataron en Bogotá. En Pereira iban a matar a Luis Carlos Galán. La última entrevista se la hice acá, en Pereira. En Pereira, a María Eugenia Londoño, la hoy senadora del pacto, le iban a disparar. Eso no salió, pero aquí nos dijo. En Pereira iban a matar a Bernardo Jaramillo, casado con Pereirana. Era casado con Pereirana, la que dice ser su mujer. Era una amiga de él, pero la verdad era mujer, la madre de los hijos, Bernardo de acá y Manizales. Y Álvaro Gómez Hurtado lo iban a matar acá. El jefe de la Civil, que había estado acá en Pereira y escribió un libro, el mayor Cardona. El doctor Jesús María se me fue, Daniel Escarrasquilla, escribió un libro. ¿Por qué mataron a Álvaro Gómez?
10: Y finalmente todo se tradujo en un libro que está próximo a salir a la luz pública, que se llama, inicialmente se denominaba Imperio de Bufones, un juicio a la historia, pero ya cambió el título y el título va a ser muy a la época, se va a denominar Juicio Histórico. Precisamente es un relato de los acontecimientos políticos que se dieron desde 1938 y la violencia que se asentó en el territorio colombiano, pero que se incrementó después de la toma del Palacio de Justicia, donde los protagonistas de hoy en la presidencia de la República tienen que ver mucho. Precisamente por eso se cambió el título del libro.
3: En Pereira mataron a Fortunato Gaviria. En Pereira mataron a Guindato Castaño. Y iban a matar al Tigre. Usted estuvo ahí.
20: Sí, y acuérdese de otra cosa.
3: Iban a matar.
20: ¿Y sabe a quién iban a matar también? Y no vino aquí. A Petro.
3: Claro. Y a Uribe. A Uribe le colocaron ahí por el sector del pulmón unas bombas. Escuche.
0: Notificado esta situación al gobierno de los Estados Unidos, a la embajada en Colombia, porque yo tengo la doble condición de ser ciudadano de los Estados Unidos también. El gobierno americano va a intervenir en esto. Todos los ataques contra mí son ataques contra la libertad, contra la democracia, contra la institucionalidad. Están asustados porque saben que los estoy enfrentando, que los voy a derrotar y los voy a castigar. Pero eso no me arredra. Hoy me dijo mi equipo de seguridad, probablemente tengamos que suspender la manifestación en Pereira. Le dije, no hay ninguna posibilidad. Hagan lo que tengan que hacer, pero yo no le quedo mal al pueblo de Risaralda. Y ahí 10.000 personas vibraron conmigo. Y esa gente, el pueblo...
3: Lo iban a matar en Pereira.
0: Venir en esto. Todos los ataques contra mí son ataques contra la libertad, contra la democracia, contra la institucionalidad. Están asustados porque saben que los estoy enfrentando, que los voy a derrotar y los voy a castigar. Pero eso no me arredra. Hoy me dijo mi equipo de seguridad, probablemente tengamos que suspender la manifestación en Pereira. Le dije, no hay ninguna posibilidad. Hagan lo que tengan que hacer, pero yo no le quedo mal.
3: Le preguntamos a Jesús María Carrasquilla, Díaz Carrasquilla, el narcotráfico en medio de todo este problema.
10: Yo creo que ambas partes se combinaron, el narcotráfico y la parte política, porque indiscutiblemente el narcotráfico ha incidido en el cambio de rumbo histórico de este país desde que afloró en el año 1938 los primeros laboratorios que se hicieron en Antioquia, asesorados por los gringos para producir cocaína que salía a través de...
3: El tema del narcotráfico. Y estamos entrevistando acá a la doctora María Eugenia Londoño cuando nos dijo, me van a matar, me van a matar. Escuché lo último que dijo ella.
11: Eso va a cambiar según...
12: No, es que la primera apuesta que hicimos en esta reunión es las diferencias ideológicas...
3: Hablando de
12: la reunión con el gobernador. ...distinto e importante. Pero aquí... Las diferencias ideológicas tienen que deponerse para ir en consensos por el pueblo risaraldense, porque históricamente entonces el pueblo sigue esperando, nosotros nos venimos aquí despedazando en diferencias y el pueblo no recibe lo que le corresponde. Así pues que hoy estamos haciendo campaña abierta por nuestro próximo y seguro presidente de Colombia, Iván Cepeda Castro, y Aida Quirco, vicepresidenta. Sí. Si Iván Cepeda Castro llega, como sabemos que va a llegar, porque las encuestas lo favorecen, porque las plazas llenas en total lo favorecen, pero además el acumulado de justicia social que ha dejado Gustavo Petro, lo recibe la CPEA, pues vamos en ese ejercicio. Si llega otro gobierno, pues nosotros vamos a trabajar de igual manera desde el legislativo por nuestro departamento. Es un compromiso absolutamente total, político y coherente con la realidad de un pueblo que hoy está pariendo unos congresistas que tenemos que pensar en ese pueblo. Necesitamos justicia social y necesitamos paz definitivamente.
23: Independientemente de esos resultados, ¿cuáles son los proyectos importantes por los que deben seguir trabajando en el departamento?
12: Bueno, ya recibimos una agenda muy grande, una agenda que se constituye en dos momentos. El primero, unas agendas legislativas que quedaron pendientes con los congresistas que salen ahora del ejercicio, que nos reunimos con ellas, que las ponemos en contexto y que las abrazamos y las apropiamos anexándole otras que tienen que ver con la agenda legislativa de quienes ingresamos. Es decir, en todo caso, la agenda legislativa nuestra va a ir en coherencia con el Plan Nacional de Desarrollo de nuestro gobierno que va a llegar, porque claramente el cambio no va a parar. Y si el cambio no va a parar, ya no vamos por reformas, vamos por revoluciones. Una revolución pacífica, política y democrática que garantice el derecho y lo profundice y lo materialice, no que se quede en el camino. Por lo tanto, la agenda legislativa es absolutamente coherente y articulada con nuestro departamento y con la realidad política social del país.
2: Ya tenemos las 7 de la mañana con 36 minutos, 7:36 minutos en Buenos Días, Rizaralda, a través de Antena de los Andes, Radio Reloj y Azúcar.

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8: Porque quedará eliminado. Emocionante el torneo nuestro. Como está emocionante la primera vez en Colombia. Hoy hay un partidazo en Santa Marta, en el Sierra Nevada, Magdalena Cartagena. Quindío está prácticamente clasificado a la ronda final, tiene 10 puntos en el grupo A. Si no lo desinflan en el segundo semestre, ¿no? Si Hernando Ángel no lo desinfla, el Quindío tiene todo, absolutamente todo, por lo menos para disputar la final del torneo de la B y el ascenso. Deportivo Pereira determinó que se va definitivamente a Yopal a jugar la Copa Betplay Di Mayor, cuando creíamos que uno de los estadios nuestros del departamento servía para jugar ante Cundinamarca o ante Jaguares. Definitivamente domingo 3:30 de la tarde, Deportivo Pereira en Yopal. Y ya nos decía Alex ahora lo del Giro de Italia. Recordemos que el fin de semana perdimos una ficha clave para nosotros, Santiago Buitrago. Nos quedamos con Egan Bernal, que es tercero por ahora en el podio, a 4 segundos de Guillermo Silva. Silva hace historia para Uruguay. Por primera vez en la historia del Giro, un uruguayo gana etapa y un uruguayo se pone la camiseta de líder. No es habitual en Uruguay. Para nosotros en Sudamérica, el ciclismo está por Colombia, por Ecuador, por Venezuela. Podrá salir uno que otro, como ya salió por Argentina, pero por Uruguay, Guillermo Silva hace historia. El otro de los nuestros, el colombiano, es Einer Rubio, del Movistar, a 10 segundos en la casilla número 17. Y el más de los favoritos es el danés. Jonas Vingegaard está a 10 segundos también en la casilla número 20. Así que el rojo vivo, la etapa hoy, la etapa número 4, que tendrá premio de montaña de segunda categoría a 38 kilómetros de la meta.
9: Uber, van a hacer su agosto, se adelanta. Los restaurantes, tabernas, estanquillos, comercio, por el Mundial. Ahorita apenas se dé la convocatoria, los 55 creo que puede ser los convocados inicial, hasta el día que se juegue la final, todos estos establecimientos van a hacer su agosto porque la gente se va a ir allá a ver los partidos.
8: Pues es que tenemos cupo separado aquí en el Villar de la Novena, con el doctor Ernesto nos vamos a ir para allá, partintico, vasito de agua y ahí se gorrea uno los, en pantalla gigante se gorrea uno los partidos. Hasta el primero de junio tienen plazo las elecciones para pasar la lista

0: hoy del Minnesota, no se va del fútbol. James ha dicho que le quedan 2 años más para jugar al fútbol, termina contrato con el equipo de Estados Unidos y a partir del domingo a disposición del cuerpo técnico de la Selección Colombiana de Fútbol. 7:42 en Buenos Días, Risaralda.
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2: En lo que ya va apareciendo el cierre de esta jornada noticiosa, ya tenemos las 7:45, 7:45.
3: El canal Caracol, está emitiendo que hay orden de bombardear el Catatumbo. Hay hoy ya operativos.
4: Muy buenos días, así es, se trata de una operación militar de interdicción y de asalto aéreo que se realizó a orillas del río Catatumbo en el municipio de Tibú, aquí en norte de Santander.
3: Esto lo dice el canal Caracol.
4: De Casihuacú, en el estado Zulia de Venezuela. ¿Por qué es tan importante? Este es un corredor pues fluvial y vial también por donde se mueven rutas del narcotráfico y aparte de eso por donde pasan estos grupos guerrilleros. Las fuerzas militares iban buscando a alias Sucre, que hace parte del Frente Luis Enrique Guerra del ELN. Ellos son los encargados de brindar seguridad para que puedan pasar sin ninguna novedad o sin ningún inconveniente guerrilleros desde Venezuela hacia Colombia. Buscaban dos campamentos, llegaron hasta este sitio y empezó el operativo que deja al parecer 7 guerrilleros muertos, dice inteligencia militar. Sin embargo, no se lograron recuperar los cuerpos porque estos mismos guerrilleros se llevaron a estos cadáveres en medio de ataques con drones cargados con explosivos. En el sitio, en estos dos campamentos, hallaron lo que se conoce como el equipo para realizar estos drones, los elementos que utilizan estos guerrilleros para atacar a la fuerza pública y a las comunidades, y sobre todo esa guerra que lleva 16 meses con las disidencias del Frente 33 de las FARC. El Ejército Nacional dice que este es el inicio de nuevas operaciones en este territorio, en la frontera con Venezuela, para contrarrestar los ataques que realiza este grupo subversivo en el departamento de Norte de Santander.
2: Ya tenemos las 7:47, 7:47.
3: Luis Alberto, de última hora que tenemos.
5: Bueno, habrá una reunión de la mesa técnica para comenzar a trabajar sobre el tema de las basuras, a ver qué van a hacer con ese problema que tiene la capital de Risaralda. No obstante que se haya hecho por parte del alcalde la revisión total al contrato que se tiene con Interaseo, que es la responsable de Atesa, una situación compleja que aún no tiene resultado, pero sí muchas quejas de la comunidad. Esa reunión será hoy seguramente para trabajar este tema. Y el otro tema también es mesa técnica para hablar sobre

0: los temas de las invasiones. También se va a discutir esa cuestión, a ver por dónde encuentran la solución, Ernesto.
1: En los poquitos días que queda para la elección de la primera vuelta, la cosa se pone caliente. Van a empezar a atacarse duro entre los candidatos y van a volverse algunos víctimas. El que más se vuelva víctima es el que más adictos puede tener.
2: ¿Adictos?
1: Sí, señor. Los que no saben no responden. Tienen que buscar su adicción a ver por quién van a votar.
3: 7:48 en noticias a nivel nacional.
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3: 7:48 en el Valle del Cauca. Hombres fuertemente armados habrían ingresado intentando secuestrar a Gustavo Álvarez Gardiazabal. Momentos de tensión se vivieron este lunes en la finca El Porce, luego que un grupo de hombres fuertemente armados intentara ingresar a la fuerza al predio donde reside el reconocido escritor y columnista Gustavo Álvarez Gardiazabal. Según relato del propio escritor, varios sujetos, quienes portaban armas de largo alcance, llegaron hasta el lugar con la intención de, al parecer, de secuestrarlo. Tras lo ocurrido, Gardiazabal dio aviso inmediato a la policía, que ya adelanta las respectivas investigaciones para esclarecer lo sucedido y garantizar su seguridad.
2: Increíble,
3: hasta el momento no hay pronunciamiento.
2: Increíble.
1: Imagínese que lo que pasa es que él ha sido muy polémico. Entonces, ¿quién sabe contra quién la ha cogido en los últimos días? Y hay eso. O lo otro es lo que está pasando en Colombia en los últimos meses, que es la extorsión que se está tomando a Colombia. Y volvimos al secuestro, volvimos a que los medios de comunicación estén entrevistando a las familias y mandándole mensaje a los secuestrados, cosa que no se veía hacía años. Pero bueno, esa es la realidad.
2: Increíble, pero cierto. A ver, el tema en Santa Rosa, los indígenas. El alcalde de Marsella no sale. Darman, el de la Agencia Nacional de Tierras, lo quitó de el paraíso de los traquetos a Marsella y el alcalde Mangualao. Escuché lo que dice Steven García.
5: Es que yo no promuevo ningún discurso, un discurso de odio ni de sesgo hacia ningún tipo de comunidad. Yo lo que busco es que ser cuidadoso, ser respetuoso con las finanzas públicas, ser respetuoso con las familias que ya habitan aquí los territorios, sean nacidas o llegadas por cuestiones del destino y la vida a estas tierras y hoy son santarrosanos por adopción. En efecto, el viernes circuló, me llega un video de un colega de otro municipio, el municipio de Marsella, el concejal Fernando, donde argumentaban acerca de una problemática que se les convirtió, porque ya es un problema entre ellos que tienen allá en Marsella. Sin embargo, el concejal argumenta de que se devuelvan para Santa Rosa e inclusive sacar presupuesto para pagar el transporte para que las comunidades. Cuando yo escucho, veo ese video, inmediatamente termino la sesión del Consejo Municipal y emprendo mi camino hacia el municipio de Marsella, donde hablé con el concejal Fernando, tuve la oportunidad de hablar con el alcalde Alberto del municipio de Marsella, y en efecto, tienen toda la razón cuando mencionan a Santa Rosa de Cabal, porque tengo dos documentos. A partir de esto se crean dos documentos de las reuniones, una que es de el logo del Ministerio del Interior. Usted dice, aquí lo puede ver y me puede decir si es verdad o es mentira lo que le estoy diciendo. Ministerio del Interior.
6: Es Ministerio, ¿sí?, del Interior, sí.
5: Y acá, dentro de las conclusiones, en el punto número 8, perdónenme que me extenda un poco, si el predio...
2: No está de acuerdo, me tomo aquí, más adelante.
3: Ya tenemos las 7:51 en este panorama informativo de esta jornada.
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1: Padre Mario Mejía, buenos días y lo escuchamos.
2: Ernesto, buenos días y buenos días, apreciados oyentes. Ustedes no saben la que se pierden los que viven en la ciudad. Lo que se escucha todas las mañanas en el campo, en la vida del campo. Los pajaritos, como la canción de Roberto Carlos que acabamos de escuchar. Queremos escuchar pajaritos, y pajaritos libres, libres como el viento, que buscan la comida en los hogares, aquí en lo que uno le da. Cuchuco les damos nosotros a los pajaritos, y vienen por montones, vienen más de 100 pajaritos a comer por la mañana y por la tarde. Eso es vida, eso es disfrutar de la vida. Y yo creo que una reflexión para este día, antes del ese aniversario del 13 de mayo en Coadiría, donde apareció la Virgen de Fátima, nosotros debemos pensar un poco en saber vivir. Hay que saber vivir incluso en el trabajo, con alegría, con entusiasmo, el saber divertirse en el deporte, por ejemplo, o en la reunión familiar, en fin, en tantos momentos en que vivimos, debemos saber disfrutar de esa vida que Dios nos ha dado, no sin amarguras, sino con entusiasmo, con alegría, con deseos de seguir viviendo y tener muchos éxitos en la vida. Por eso es tan importante la vida espiritual, saber uno sublimar todas las actitudes que tiene el hombre, porque somos imagen y semejanza de Dios. Muy buenos días.

0: Ya tenemos las 7 de la mañana, 54 minutos en Buenos Días, Risaralda.
1: Abarca en Ébola, en Pereira.
2: Es motivo de orgullo que por segundo año consecutivo el lanzamiento de Eje Moda se realice en Dos Quebradas, porque esto demuestra que nuestro municipio continúa posesionándose como un territorio estratégico para el sistema moda.
1: Van a hacer en Dos Quebradas. Lo van a hacer en Dos Quebradas. Yo decía, no tiene sentido que le metan los bichones, que le metan para hacerlo en otra parte.
2: Posicionándose como un territorio estratégico para el sistema moda, el emprendimiento y las industrias creativas del eje cafetero. Desde la Secretaría de Desarrollo Económico y Competitividad, seguimos respaldando estos espacios que fortalecen nuestros empresarios, dinamizan la economía y proyectan el talento local.
1: Eso multiplica la economía. Escuchemos al alcalde pavimentando vías.
3: Seguimos interviniendo los sectores del municipio de Dos Quebradas. Hoy nos encontramos en el sector de La Sultana, Comuna 2, aproximadamente haciendo 500 metros cuadrados de una carpeta completa en la vía con geotextil. Eso nos da la garantía que nos va a durar muchos años, si Dios quiere. Vamos a hacer un reparcheo adicional a las diferentes capas que se encuentran en el sector, porque ustedes también saben, una vía buena mejora la calidad de vida de las personas, mejora el tema del transporte escolar, el tema del servicio urbano, y eso es lo que queremos, que la gente se sienta bien y sobre todo que la administración pueda cumplir sus metas, y gracias al Consejo Municipal, porque esto hace parte del proyecto.
1: La zona de La Sultana.
4: Porque la verdad fue mucho tiempo, tengo mucho tiempo aquí en la comunidad, había muchos huecos, había mucho peligro con los niños, más que todo cuando salíamos pues a llevarlos a la institución, pero hoy la realidad es otra. Estamos muy agradecidos con el señor alcalde por no olvidarse de La Sultana, la verdad le agradecemos muchísimo que pues tenga a la comunidad presente.
1: Y Luis, ¿de qué se habla en Pereira ahora?
5: Bueno, en Pereira ahora se habla, en primera instancia, las tareas que va a cumplir la Asamblea del Departamento, seguramente a partir del próximo viernes, de acuerdo con informes que nos entregará ayer el gobernador, por una parte. Por otra, el por qué tanto cero de las comunidades indígenas para que ingresen allá los mestizos, ¿no? Le preguntamos al alcalde de Pueblo Rico sobre este tema, porque ayer se cumplió un nuevo encuentro para mirar cómo es que se va a trabajar sobre la desnutrición infantil indígena.
6: Evidencias, pero no llevan programas ni proyectos. Por eso la comunidad indígena es muy celoso por ese lado. Pero hoy, con este encuentro que se llevó hoy, créeme que vamos a fortalecer. Por eso, desde la alcaldía, en cabeza de Martín Siágama, nos comprometimos para que cualquier institución y entidades entren a los resguardos indígenas para así diagnosticar dónde está la necesidad y el por qué esta desnutrición en las comunidades.
5: Que no se vea solo que el problema esté en el plato amasado con harina, sino que va más allá.
6: Es que solamente hoy están enfocados en la desnutrición, pero no han mirado las otras necesidades.
5: Más que desnutrición es malnutrición.
6: Claro, no han revisado qué otras necesidades hay, pero con el ingreso de las instituciones locales, departamentales y nacionales, ahí es donde van a ver las necesidades, y no solo en las comunidades indígenas, en las comunidades negras y en las comunidades mestizas.
5: Bueno, ahí está la situación que se planteó por parte del alcalde del municipio de Pueblo Rico, porque él dice que la gente que iba allí era simplemente tomarse la foto, hacer firmar unas cosas o firmarlas ellos mismos y hasta luego. No dejaban absolutamente nada. Ahora la situación debe ser mucho más seria y mucho más concreta, Ernesto.
1: Operativo de la carne.
7: Ana, la CARDE realizó una visita técnica a la vereda Monte Largo de la ciudad de Pereira en articulación con el grupo de carabineros de la Policía Metropolitana. Durante la inspección se evidenció la inadecuada intervención de un predio donde se adelantaban cortes de talud con fines constructivos sin cumplimiento de la normativa ambiental. El material de excavación fue dispuesto sobre una ladera con pendiente superior al 70%, sin sistemas de contención ni manejo de aguas lluvias, generando arrastre de sedimentos hacia áreas de importancia ecosistémica y afectando además un drenaje tributario en la quebrada Jardín. Las actividades se realizaban con maquinaria amarilla tipo excavadora y al momento de la visita, el operario abandonó el lugar sin autorización. Ante estos hechos, la CARDER ordenó la suspensión inmediata de las actividades, impuso sellos de decomiso preventivo y dejó la maquinaria bajo custodia del propietario, hasta nueva determinación de la autoridad ambiental.
1: Eduardo, de última hora.
8: Hace presencia a esta hora en el municipio de Santa Rosa de Cabal, en el Consejo del Municipio, el señor secretario de Gobierno del departamento, el doctor Israel Londoño. Habla de varios temas, temas de seguridad, cómo Santa Rosa de Cabal vuelve a brindarse como uno de los sitios más seguros y tranquilos del departamento de Risaralda, pero también alerta sobre el tema de la inconsulta forma en que están llegando pues al municipio de Santa Rosa de Cabal, departamento de Risaralda, comunidades indígenas, y también alerta sobre algunas personas que estarían haciéndose pasar por comunidades campesinas. Dice él que en el tema de Miralindo encontró a varios funcionarios de la alcaldía de Pereira haciéndose pasar por campesinos y recibiendo terrenos.
9: A muy pocos días, vía licitación, se revive, se reinicia Los Colibríes.
0: Cerramos a las 8 de la mañana en punto, 8 en punto. 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

0: ¿Qué tal, amigos de la sintonía? ¿Cómo se encuentran ustedes en el día de hoy? Los saludamos desde Senses, el Palacio de las Velas en la ciudad de Pereira, para dar inicio a otro importante programa de parapsicología, videncia, tarot y consejería social por los senderos de la felicidad. 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
0: El cuerpo humano también guarda recuerdos del alma. Cada susto, cada traición, cada palabra que lo hirió queda grabado en su energía, y cuando esa energía se contamina, el cuerpo empieza a enfermar. Por eso, después de romper el mal, llega el momento más importante: limpiar el cuerpo espiritual. He visto personas que aún después de quitarles un mal, un daño o una brujería, siguen sintiendo cansancio, como si el alma todavía pesara. Algunos maestros no tienen en cuenta esto, han retirado el mal, pero quedaron faltando limpiezas espirituales, y no es que el mal siguió ahí, solo que quedaron rastros, secuelas, como una sombra invisible que roba fuerzas. El cuerpo espiritual es el primer escudo del alma, es el que lo protege de las envidias, de los pensamientos negativos, de los entierros y maldiciones lanzados con mala intención. Y cuando ese escudo se rompe, todo se desequilibra: el sueño, el ánimo, la salud, la suerte. Yo, Walter Davis, sé cómo leer ese cuerpo invisible. Veo cuando está débil, cuando está sucio, cuando hay malas energías pegadas que no le pertenecen, y con la limpieza correcta todo cambia. He visto personas que no podían dormir y después de una limpieza profunda duermen como niños. He visto dolores que los médicos no podían explicar desaparecer al recuperar la energía bloqueada. He visto gente volver a sentir alegría y tener ganas de vivir porque su alma se ha limpiado, se ha purificado y volvió a respirar. Esto es ciencia del alma. Es devolverle al cuerpo su equilibrio natural, su movimiento energético, su luz, y su cuerpo lo agradece. Se siente mejor, más liviano, más sereno. Los ojos brillan, la piel se ilumina, el corazón se calma. Por eso, si usted siente cansancio sin causa, no duerme bien, si el cuerpo se siente pesado o el ánimo se apaga, no piense que puede ser simple agotamiento. Piense que puede ser su cuerpo espiritual sucio, y si ese cuerpo se limpia, su vida entera cambiará. Visíteme. 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Déjeme ayudarle a liberar lo que su cuerpo está cargando sin saberlo. Yo sabré cómo hacerlo, porque cada limpieza es un renacer, y cuando el alma respira de nuevo, el cuerpo sonríe, la mente se aclara y la vida sonríe como una flor después de la lluvia. Recuerde esto: no hay medicina más poderosa que un alma limpia y un cuerpo en paz. Y si usted está sintiendo que algo en su interior clama por descanso, es su espíritu diciendo: es hora de limpiar. Visíteme y déjeme devolverle la armonía que el mal le quitó. 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Tengo en mis manos el testimonio que nos escribió del municipio de Belén de Umbría la señora Olga Gutiérrez. Mucha atención, si usted se identifica con alguno de estos casos, consúlteme, que todo problema, por difícil que sea, tiene solución y toda enfermedad se puede curar visitándome. Dice lo siguiente la señora Olga Gutiérrez del municipio de Belén de Umbría. Maestro Walter Davis, un saludo muy especial de mi parte. Quiero agradecerle por haberme ayudado tanto para que mi situación cambiara. Por eso hoy doy fe de su sabiduría y su poder para el servicio de la humanidad. Mi historia es la siguiente. Hace 13 años viajé al exterior con la ilusión de cambiar mi situación económica y así fue. Por allá estaba mi suerte en todos los sentidos de la palabra. Empecé a trabajar y a ganar muy buen dinero. Conocí un joven colombiano y empezamos a charlar y nos enamoramos. Trabajamos muy duro con la ilusión de volver a Colombia y podernos casar, y lo logramos. Cuando volvimos a Colombia nos casamos y yo quedé embarazada. Pusimos nuestro negocio y nada podía estar mejor, hasta que llegó una prima de él de España y por cortesía la recibimos en la casa. Si hubiera sabido que las cosas se iban a poner de esa manera, nunca la hubiera aceptado. Ella salía siempre en ropa interior cuando sabía que él estaba en la casa. Se volvieron amantes hasta el día que los vi juntos. La verdad no lo podía creer, pues él era un hombre digno y con muchos valores. Yo sabía que algo raro estaba pasando, pues él respetaba mucho su familia. La hermana de ella se comunicó conmigo y me dijo que hiciera algo por la relación de él y yo, pues ella le había hecho un trabajo. Me dijo que visitara el maestro Walter Davis en Pereira. Con mucha fe, así lo hice, pues quería luchar por mi matrimonio y efectivamente el maestro dio con mi problema y lo solucionó. Además, con los números que me reveló el maestro, me gané 75 millones de pesos. Gracias al maestro Walter Davis, mi esposo y yo somos esa familia que siempre soñamos. Gracias, maestro, por ayudarme para no perder el gran amor de mi vida. Atentamente, Olga, este es un testimonio que viene del municipio de Belén de Umbría, en el departamento del Risaralda. De Dos Quebradas también nos envió su testimonio Lina María. Ella nos dice: Maestro Walter Davis, trabajo en una fábrica de confecciones de Dos Quebradas y por envidias y chismes estuve a punto de ser despedida en varias oportunidades. Visité el maestro Walter Davis, quien a través de la lectura del tarot, las líneas de mis manos y el iris de mis ojos me diagnosticó, revelándome los motivos que tenían mis enemigos visibles e invisibles. Me mostró la persona que me originaba toda esa clase de problemas y quedé atónita al ver que era la que decía que era mi mejor amiga. Aprendí cómo protegerme de mis enemigos ocultos y ahora me han ascendido de puesto y soy supervisora de calidad. Con los números que me reveló el maestro y con el velón de las siete potencias, pedí que tuviera suerte también en los juegos de azar. El maestro me reveló el número encendí el velón con mucha fe y a los 7 días gané 11 millones de pesos y una moto. Estoy muy agradecida con el maestro, por eso le envío este testimonio, como también le entrego personalmente la bonificación. Y todos los días, amables oyentes, recibimos testimonios de casos resueltos de toda índole. 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Enciéndalo con fe, pida como la señora Lina María, que pidió con mucha fe al velón. Ella tenía unos problemas, unas dificultades, tenía deudas, tenía compromisos por pagar, prendió el velón con mucha fe, hizo el número que le recomendé, que le di a través del vaso con agua, y fue una feliz ganadora. Ella nos envió su testimonio. Lina María, saludo cordial para ella en el municipio de Dos Quebradas. Usted también va a ser un feliz ganador o ganadora cuando conozca los números afortunados que le van a aparecer a través de un vaso con agua, y cuando encienda con mucha fe ese poderoso velón de las siete potencias. Y no solamente es para pedirle ganar en los juegos de azar, para salir adelante en un proyecto, en un propósito que tenemos, le podemos pedir para solucionar los problemas en el hogar, los problemas con un hijo, con el esposo o con la esposa. Le podemos pedir también por la salud. Todo lo que pidamos con fe se hará realidad. Todo está en la mente, todo es fe, amables oyentes. Por eso las personas que tienen fe, las personas positivas, salen más adelante que las personas negativas. Hay personas muy negativas que van a una parte, que van a otra, nunca se hacen un tratamiento, o si lo empiezan no lo terminan. Entonces, ¿cómo van a prosperar? ¿Cómo van a salir adelante? ¿Cómo se van a solucionar sus problemas? ¿Cómo se van a curar sus enfermedades? Muchas veces no es culpa del médico, no es culpa del parapsicólogo, no es culpa del consejero social, es culpa de la misma persona que no visita, que no tiene fe, que no se hace las cosas como son. Entonces, amables oyentes, la invitación es muy cordial para que tengan fe, positivismo, porque salen más fácil adelante las personas positivas y de buena fe que las personas que son negativas. 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Muy bien, amables oyentes, en el día de hoy tenemos un testimonio. ¿Cuál es su nombre?
2: Sara Valentina.
0: Sara Valentina, cuéntele a los oyentes de este su programa Por los Senderos de la Felicidad, ¿usted por qué llegó aquí a Esences en busca de ayuda? ¿Por qué?
2: Consulté al maestro Walter Davis porque se me presentaba mucha caída del cabello, sentía tristezas enormes, me despertaba entre las 3 y 5 de la mañana todos los días, muchísimo mal genio y no quería hacer absolutamente nada.
0: Sí, también nos dimos cuenta de que usted se sentía como atada para el dinero, ¿cierto?
2: Sí, así es.
0: Bueno, muy bien. ¿Y cómo se siente usted en este momento?
2: Muchísimo mejor.
0: Me contaba ahora de que ha dejado de caérsele el cabello y que ahora su cabello está más bonito y más abundante. Cuéntenos bien.
2: Me está creciendo muchísimo más el cabello, tengo menos entradas.
0: Bueno, lo que es, o sea, la caída del cabello ya eso paró, y antes el cabello estaba más abundante. Esas tristezas que usted sentía, ese desaliento, ese desánimo, ese mal genio, ¿todo eso se le ha quitado?
2: Sí, señor, todo.
0: Bueno, lo mismo que también usted ya duerme bien, ya no se despierta entre las 3 y las 5 de la mañana, ¿está durmiendo bien?
2: Súper bien.
0: Bueno, cuéntele también a los oyentes qué era lo que le estaban haciendo a usted y qué personas le estaban haciendo a usted ese daño.
2: Bueno, se confabularon la mamá y la hija. Me estaban haciendo brujería para que se me cayera el cabello, se me secara y más que todo me fuera mal en todos los aspectos de la vida.
0: Bueno, y todo eso se le quitó gracias a Dios, ¿cierto?
2: Sí, señor.
0: Bueno, ¿usted le recomienda a las personas, le aconseja a las personas que están escuchando este testimonio que vengan con toda confianza donde el maestro Walter Davis?
2: Sí, señor, lo recomiendo.
3: Bueno, muchas gracias por su testimonio, Sara Valentina.
2: A ustedes.
0: 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Me queda decirles a todos ustedes, amables oyentes, Dios les pague por su sintonía. Invitarlos a nuestro centro de atención al público para estrecharles la mano, brindarles amistad y atenderles como ustedes se merecen. ¿Qué tal, amigos? Felicidades y hasta pronto.
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1: La hora.
2: Esta es la hora exacta.
3: Son las 8:36.
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12: Ocho de la mañana, 8:39, estamos en Cambalache, por Antena de los Andes, 1520 AM, en esta mañana, correspondiente al día 12 de mayo del año 2026, 12 de mayo, Día de la Enfermera. Un gran saludo para todas las profesionales de la salud que nos acompañan y nos dan sus cuidados. 8:40, estamos ya en Cambalache, los invitamos para que nos acompañen, para que acompañemos este fin de semana y este día los servicios sociales en Antena de los Andes. Vamos con servicios sociales a esta hora. Cuéntenos su servicio social en Antena de los Andes. Nuestros servicios para todos ustedes en esta mañana a través del 363-0794, el 318-766-6929. Estamos listos para presentarles a todos ustedes los servicios sociales de Antena de los Andes. Así que cuéntenos su servicio social a esta hora y comparta con nosotros el servicio social por Antena de los Andes 1520 AM.
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12: Ya son las 8 de la mañana con 42 minutos, 8 de la mañana 42. Estamos aquí en el servicio de Cambalache por Antena de los Andes 1520 AM. Llámenos a esta hora y cuéntenos su servicio social. El servicio social totalmente gratis por Antena de los Andes 1520 AM para todos nuestros oyentes. Servicios sociales en esta mañana. Oyentes a esta hora.
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1: Estamos a esta hora en el servicio de Cambalache por Antena de los Andes 1520 AM. Llámenos a esta hora y cuéntenos su servicio social en esta mañana. Servicios sociales de Antena de los Andes para todo el eje cafetero. ¿Tiene usted algo para vender, cambiar, permutar? Busca empleo, Celex, abrieron los documentos. Llámenos a esta hora y cuéntenos su servicio social en Antena de los Andes. 8 de la mañana. Con 44 minutos, 8:44, estamos aquí en el servicio de Antena de los Andes, Cambalache.
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5: Son las 8:50, 8:50, estamos aquí en Cambalache de Antena de los Andes, los servicios sociales, todos los días, todas las mañanas por Antena de los Andes. Si tiene usted algo para vender, cambiar, permutar, está buscando el empleo, llámenos a esta hora. Se vende silla de ruedas eléctrica, llámala al 322-691-8500, 322-691-8500. Continuamos aquí en Cambalache. Ustedes nos pueden llamar y participar mañana de los servicios sociales por Antena de los Andes. Para todos ustedes, estos servicios sociales. Busca empleo. Se le exhibieron los documentos. ¿Cuál es su servicio social en esta mañana? Es el momento de participar con nosotros aquí en Antena de los Andes, el canal de los servicios sociales a esta hora de la mañana. Más oyentes, más servicios sociales a esta hora por la 1520 AM, Antena de los Andes. Llámenos ya.
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5: Servicios sociales a esta hora para todos ustedes. Recuerden comunicarse con nosotros en esta mañana. Son las 8:51. Hay más oyentes del servicio social aquí en Antena de los Andes, Cambalache.
7: Buenos días, ¿cómo amanecieron? ¿Cómo se encuentran? Espero que esté bien. Para pedirles un favor, si anuncian la venta de una motico marca Vivero del 2012. El pedido, 2.200.000. Se necesita vender por motivo de viaje. Muchas gracias. Por favor, llamar a este número, 302-617-5008.
5: Bien, gracias a la oyente, gracias por estar con nosotros a esta hora en el Servicio Social de Antena de los Andes. Para esta mañana, Servicios Sociales con Antena de los Andes, 1520 AM, está buscando empleo, se le extravieron los documentos, quiere anunciar, vender, cambiar, permutar, es el momento de llamar y participar. Se necesita un joven para fábrica de bolsos como ayudante en Santa Rosa, llamar al 311-315-8877. Se necesita personal para trabajar en cocina de restaurante, llamar al 314-774-5092. Se exhibió la cédula de Teresa de Jesús Franco López. Informes en Antena de los Andes, Teresa de Jesús Franco López. 8:53, estamos aquí en Cambalache.
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5: Son las 8:56 en los estudios de Antena de los Andes. Se encuentra la cédula de Adriana Jaffi Marín. Adriana Jaffi Marín puede reclamar su cédula de ciudadanía en la emisora Antena de los Andes en la carrera 15-1180, nuestros estudios en Santa Rosa de Cabal.
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18: La hora.
19: Esta es la hora exacta.
20: Son las 8 y 59 minutos.
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24: 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Controle su ira. Trate de mantenerse calmado y no sea violento, aunque sea provocado. Evite las discusiones. El ser humano a veces tiene impulsos incontrolables y termina cometiendo una imprudencia. Evítese peleas. 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
24: 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En aquellos pacientes que les aparece muy frecuentemente los llamados nacidos en distintas partes del cuerpo. 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
3: Una oyente desde el municipio de Santa Rosa nos regala en el día de hoy su testimonio. 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
4: Primero que todo, muy buenos días. 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Me dolía mucho, a medianoche me tocaba levantarme a vomitar. Para mí era algo desesperante. 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
3: Me decía antes de la grabación de este testimonio que todo le caía mal, que los alimentos le hacían daño, que le daban agrieras, que le daban náuseas. Hoy, un tiempo después de haberse tomado el tratamiento con el Bien Spilosa, ¿cómo se siente?
4: Sí, doctor, gracias a Dios, me siento muy bien, ya puedo comer todo lo que yo quiera, ya no me cae mal nada. 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
7: 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Cada vez más personas mueren en el mundo por cáncer de estómago debido a enfermedades como la bacteria Helicobacter pylori, las úlceras del estómago, la gastritis, reflujo gástrico, entre otras muchas enfermedades del estómago que, si no se tratan a tiempo, pueden desencadenar en enfermedades fatales. Los malos hábitos alimenticios, el tabaquismo, alcoholismo, comer a deshoras, la mala combinación de los alimentos y todo esto sumado al estrés, las preocupaciones, estados depresivos, hacen que la bacteria Helicobacter pylori cada vez cobre más vidas en Colombia por no tratarla debidamente. Muchos de los síntomas aparecen cuando la enfermedad está avanzada: ardor del estómago, agotamiento físico, debilidad general, falta de apetito en algunos y en otras personas, ansiedad de comer cada momento. Al comer cualquier alimento, por liviano que parezca, cae con ardor o quemazón, dolor en la parte alta del estómago, dolor estomacal tipo cólico, dolor y pesadez estomacal, agrieras, náuseas y reflujo gastroesofágico.
8: llenura fácil, mal aliento, dolor, retorcijón en la parte media del estómago a nivel del hígado. Si su caso presenta cualquiera de estos síntomas, tenga mucho cuidado, porque lo más probable es que esté padeciendo la bacteria Helicobacter pylori. Y si se trata a tiempo, es perfectamente curable. 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
1: La hora. Esta es la hora exacta.
2: Son las 9:16.
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0: Esta es la hora exacta. Son las 9:29.
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2: Hola, mis amigos, mis amigas, ¿qué tal? Bueno, saludarlos. Es encantador y muy motivante saber que ustedes están pendientes de esta serie de programas de la tienda esotérica botánica de la ciudad de Pereira, Esencia Mística, que está ubicada en la carrera cuarta, número 1376, carrera cuarta, casi esquina de la calle 14. 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Yo sé que existe mucha envidia y lo mismo usted lo sabe. Hay tanta maldad y de verdad, sabemos que hay personas que albergan en su corazón todo tipo de rencores, de energías negativas, de maldad. Y esta envidia tan grande, tan poderosa, la derraman sobre sus semejantes, vecinos, amigos, familiares, en fin, sobre personas e incluso sobre las mascotas. Sobre este tema ahora les voy a leer un WhatsApp que alguien de Santa Rosa me envió. Estas personas utilizan cualquier cantidad de cosas para perjudicar, para hacer daño a los demás. La prueba, amigos, amigas, de todo esto es que las personas que quieren dañar, que quieren perjudicar, encuentran los medios de una manera muy fácil, muy sencilla. Ellos solamente escoger un muñeco, hacerlo, por supuesto, con una lona. A este muñeco le bautizan con unos líquidos especiales y lo hacen a nombre suyo, de la persona que quieren destruir o incluso de la mascota. Le clavan estos alfileres de cabeza grande, le hacen unos puros o tabacos y dicen puro, puro con él. Bueno, en fin, piden porque esta persona sea completamente llevada al fracaso, a la enfermedad total, a la ruina, a la quiebra total, al fracaso, a la separación completa. Los llevan a postrarlos a la cama. Los lanzan a las calles a mendigar, a caminar hacia arriba, hacia abajo. Les dañan el cerebro, los vuelven los entes más toscos y tontos de la tierra. Pero todo esto, ¿por qué? Porque son gentes inescrupulosas. Porque son gentes que saben que hacer la maldad es más fácil que hacer el bien. Hacer el bien para la persona que es noble, que es de bonitos sentimientos, como usted que hoy me está escuchando, sabe que hacer el bien es bueno, porque yo quiero hacerle el bien a esta persona. Con buenos pensamientos, sin hacerle daño, le estoy haciendo el bien. Hay otras que dicen, voy a reírme, voy a burlarme de aquella persona, le voy a hacer este fetiche para destruirla, para destruirlo. O le voy a hacer esta oración para ponerle un dolor de cabeza, una diarrea, le voy a hacer esta oración para que el marido le sea infiel, para que la esposa le sea infiel. Voy a hacer esta oración mala para que este negocio llegue a la quiebra, a la destrucción total. Entonces yo quiero decirles, hacer el mal para muchos es muy bueno, pero el bien es de corazón, es de amor, es de bondad, es de fe en Dios. ¿Usted está siendo víctima de algo maligno? 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Envíeme su WhatsApp y miren de lo que les hablaba inicialmente. Dice la señora que voy a leer a continuación, doña Amparo Restrepo, de la ciudad de Santa Rosa. Nos dice, hola, sanador Gabriel. Yo he escuchado en varias ocasiones su programa y una hermana mía ha estado con usted consultándole porque ella tenía muchos problemas con su esposo. Él se había ido con otra mujer, ahora está diciéndole que lo perdone, que él quiere regresar a la casa. Como ya usted lo sabe, mi hermana le dijo que había que esperarse y darse un tiempo a ver si era verdad que él iba a cambiar. Todo esto sabemos que es gracias a usted. Ahora, en mi casa resultaron unos animales, moscas, un poco de bichos, de cucarachas, de cosas raras y feas, porque salía de un rincón de la cocina un olor como a podrido. Lavamos, le echamos agua caliente, le roceamos unos líquidos y no se va este olor, se va por unas horas y vuelve el olor. Una perrita que tenía muy linda, Salchicha, yo la vi que estaba en ese rincón, olió lo que allí había y salió espantadita. Y como a las 3 horas, mi perrita estaba muerta. Me dio mucha tristeza y esto ya ha pasado varios días y aún la lloro. Sanador, yo sé que hay cosas muy malas, pero ¿será que hacen algo malo también para los animalitos? Mi fecha es el 23 de agosto de 1994. Dios lo bendiga. Estimada oyente, yo quiero decirle lo siguiente. Mire, estuve hablando del tema inicialmente porque así se ven. El daño no era para su mascota. A simple vista se ve que no era para ella, pero ella lo recibió. Ella tuvo menos energía que la que usted ha tenido. Mire que usted en la casa ha tenido problemas delicados con su pareja, dificultades, discusiones que antes no tenía. Ha habido malos tratos, malas palabras. Ya entre ustedes se está perdiendo el respeto. A usted le han dado dolores de cabeza, usted se ha sentido aburrida, se ha sentido acongojada, pero no le ha prestado mucha atención a esto. Le prestó atención cuando su mascotica murió. Ella, de alguna manera, le ha salvado a usted más la vida, al igual que a su pareja. Yo quiero decirle, hay un daño que les pusieron muy fuerte, soplado. Esto contiene una tierra de cementerio. Esto contiene el corazón y vísceras de un batracio, de una rana. Todo esto lo disecaron, lo molieron, lo reunieron con esta tierra, con unas cenizas de tabaco y otras cosas más, incluso yodoformo. Lo pusieron en una tela, lo soplaron a la dirección de ustedes pidiendo eso para ustedes. Fracaso, y usted sabe de dónde viene tanto odio y tanto rencor. Así es de que yo le recomiendo, barra, hágame el favor por ese sector. Ponga primero 3 limones, hágalo ahora en la noche, después de las 6 de la tarde. 6:05, 6:30. Ponga 3 limones, partidos un poquito en cruz, no trozados del todo, como hasta la mitad. Mañana en la mañana, hoy no barra, mañana en la mañana va a barrer. Y ese polvito, esa tierra la va a traer junto con esos 3 limones. Y le voy a mostrar exactamente de qué le estoy hablando. O sea, le voy a probar con hechos, porque es que las palabras se las lleva el viento. Los hechos son los que se quedan. Ellos son los que justifican nuestras palabras. Así es de que mi amiga, ya sabe, la espero mañana. No lo deje para después. No lo deje para otro día. Pasado, después podría ser muy tarde. Aún puedo ayudarla. Hable con su pareja, hable con él y vengan todos dos. Dios la bendiga. Gracias. Muchas gracias por ponerme este mensaje. 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Los voy a dejar, no en mis palabras, en la voz de una persona que, como ustedes, ella también tenía problemas y que, gloria a Dios, ya los pudimos resolver. Escuchemos.
3: Me ha parecido muy claro su programa, muy explícito y muy bien dicho todo lo que le dice a las personas, y por eso es que me atreví yo a llamarlo. Es que verdaderamente tiene conocimientos para que así puedan ir con confianza precisamente a visitarlo a usted. Muchas gracias, maestro.
2: Son estas las personas contentas, felices, porque han solucionado problemas. Han atraído a ese amor que se les ha retirado. Han vuelto a la normalidad económica, a trabajar, a laborar bien, a que el dinero vuelva a llegar en forma rendidora, que vuelva a rendir en sus manos la platica, o que se han curado, sanado de esa terrible enfermedad, muchas veces causadas por un hechizo o maleficio. Falta usted, mi amigo, falta usted, mi amiga, que mantiene con ese dolor de cabeza, caída del cabello, que mantiene con ese dolor, ardor en su vientre, en su estómago, que vive con esos flujos. A veces parece una llavecita abierta. La menstruación baja, baja y baja y no se detiene. O este caballero que vive con impotencia sexual, joven de 40 años, de 30 años, de 50 años, sufriendo de impotencia o de eyaculación precoz, de una flacidez impresionante. Vengan, consultemos, vamos a mirar qué realmente está pasando. 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

0: 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Hasta entonces.
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6: ¿Alguna vez te has preguntado por qué a la gente de Santa Rosa de Cabal les dicen hueveros? La historia nos lleva varios años atrás, cuando Santa Rosa no era todavía el destino turístico que hoy conocemos, sino un pueblo campesino, madrugador y trabajador. Cuentan que al amanecer, cuando el frío todavía abrazaba las montañas, hombres y mujeres bajaban desde las veredas hacia el pueblo, con canastos llenos de huevos frescos. Caminaban o viajaban en chivas rumbo a Pereira y a otros municipios cercanos para venderlos en la plaza. Era un comercio sencillo, pero constante. El huevo santarrosano se volvió famoso por su calidad y poco a poco en los mercados empezaron a decir ¡ahí vienen los hueveros de Santa Rosa! Lo que comenzó como una forma práctica de identificarlos terminó convirtiéndose en un apodo que hoy muchos llevan con orgullo, porque ser huevero no habla solo de vender huevos, habla de trabajo duro, de levantarse con determinación cada mañana, de campo, de tradición y de identidad. Y así, entre canastos y montañas, nace un apodo que hoy es parte de la historia viva de Santa Rosa de Cabal.
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14: Son las 9 y 58 minutos.
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18: La hora.
19: Esta es la hora exacta.
14: Son las 10 en punto.
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0: Esta es la hora exacta. Son las 10 y 14 minutos.
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12: La hora.
13: Esta es la hora exacta.
14: Son las 10 y 24 minutos.
12: El tiempo en tu radio.
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2: Muy buenos días a todos los oyentes de esta gran casa radial. Este servidor, Mario Agudelo Ospina, y la doctora Nancy, como siempre, llevando, transmitiendo día a día este programa en salud natural para su cuidado. Buenos días. Como bien lo dice la pauta musical, a tiempo. Y es que siempre estamos a tiempo para cosas buenas, claro que sí. Y estar a tiempo en nuestra salud, a tiempo con nuestro cuerpo, es nuestro deber. La prevención, el cuidado es muy importante cuando se habla de salud y en todos los aspectos. Cuando se previene, cuando se cuida el cuerpo, pues seguramente se permite que él, a través de los años, pues esté muy saludable. Pues bien, antes que todo, saludar como siempre al más grande, a Papá Dios, a los santitos, a las virgencitas, que nos permiten un día a día, un amanecer, un continuar. Así que, Papá Dios, mil y mil gracias. 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Y es que tomar Vita Francesa en jarabe o en polvo es tomar salud, es tomar algo así como quien dice poder, es meterle buena gasolina, buen combustible a nuestro cuerpo. Y fíjese usted, es un producto que contiene buenas vitaminas, buenos minerales para el desarrollo continuo de nuestra existencia. Sabemos que al levantarnos nuestro cuerpo ya genera energía, demanda energía, y un buen consumo de vitaminas, de minerales, de oligoelementos que debe tener nuestro cuerpo para continuar con buena energía es indispensable. Los alimentos, por tanto, al día de hoy, pues traen muchas vitaminas. Sabemos que cuando tomamos el jugo de zanahoria, tiene esa vitamina A, especial para la salud en la vista. Y así sucesivamente, pues muchos de los productos que consumimos día a día, de los alimentos, pues contienen vitaminas. Muchas veces, unos menos, otros más. Por tanto, tomar una ingesta de vitaminas y minerales adecuada es muy importante para nuestra salud. 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Cuando nuestro cuerpo está en forma, pues cuando vienen las enfermedades, pues nos pillan alentados, ¿verdad? Nos pillan con buena energía. Cuando vienen los virus, las bacterias, pues al tener buena energía, nuestro cuerpo tiene buenas defensas. Estar con buen poder, con buena energía, es estar muy pero muy saludable.
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2: Bueno, aquí un maravilloso producto. Y más que un producto, es una proteína que tiene nuestro cuerpo y con el paso del tiempo, pues también se nos va yendo, como todo, con los años, se nos va yendo la energía, se nos va yendo muchas cositas. Pues bien, esta proteína, el colágeno, con el tiempo, pues el organismo no la sintetiza, no la segrega y es importante el consumo de ella. 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
2: 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Una de las síntomas más frecuentes para sufrir de la próstata. Desde la prevención, la invitación a tomarse unos jarabes para que fortalezca este órgano. 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Amigos oyentes, buenos días.

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2: Esta es la hora exacta. Son las 10 y 42 minutos. 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
20: Gracias, bien, bien, profesor. Gracias a mi Dios, lo que hace que he venido aquí, principalmente a Dios y a los maestros. 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
21: Muy buenas tardes, bendiciones para todos. 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
0: Me llamo Libardo Uribe Londoño. 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
19: Regáleme su nombre, mi querida amiga.
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2: La hora.
3: Esta es la hora exacta. Son las 11. Con 10 minutos.
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1: Hola, hola, ¿qué tal mis amigos oyentes? ¿Cómo están los oyentes de esta emisora? Ustedes saben que estamos dando la oportunidad de sanación, estamos dando una oportunidad perfecta de alivio. 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Bueno, estoy escuchando muy bajito. Aló, buenos días.
2: Javier, muy buenos días. Dios lo bendiga, doctor.
1: Sí, buenos días. ¿En qué le puedo servir?
2: Bien, doctor, es para hacerle una pregunta. ¿Qué me puede recomendar para las cicatrices que son causadas por accidente en la piel, en las piernas?
1: Bueno, para eso obviamente no hay algún tratamiento que sea exacto para eso, porque lógicamente eso depende de la manera en la cual la persona va cicatrizando, si de pronto hasta forma queloides y eso. 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De resto, no hay un tratamiento que yo tenga para eso exacto. Ese es un tema ya dermatológico. 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
3: Muy buenos días. Es que quiero preguntarle. Yo hace varios meses, más desde el año pasado, me empezó a dar una tos. La tos es muy seca. He tomado muchas cosas que me han mandado y la verdad nada me sirve. Y supuestamente se me quitó la tos, pero quedé como cuando uno se ahoga, que uno está ahogándose de repente, que hasta la saliva lo ahoga uno. Quisiera saber qué me puede recomendar para eso y muchas gracias.
1: 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Hay un oyente en el celular. Buenos días.
4: Muy buenos días.
1: Sí, señora, cuénteme, ¿en qué le ayudo?
4: Para una pregunta, es que ¿cómo le parece que a mí el periodo me viene cada 15 días? ¿Qué debo de hacer ahí para regularlo otra vez?
1: Tomarse un producto que se llama Acalex y complementarlo con las gomitas de Climea. Le repito, el Acalex con el Climea.
4: ¿Listo? Acalex.
1: Sí, el producto se llama Acalex y el otro producto se llama Climea, que son en gomitas.
4: Climea. Señor,
1: Acalex
4: y Climea.
1: Sí, Acalex y Climea. ¿Ustedes de dónde me está llamando?
4: De Aranzazo Caldas.
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4: Ah, bueno, pues muchísimas gracias.
1: Bueno, que esté muy bien. 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Muy buenos días, doctor Javier, quisiera saber cuánto vale el colágeno, el limpiador, la espuma, limpiadora de la cara y el serum para las arrugas. Muchísimas gracias, Dios lo bendiga. 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Bueno, muchas gracias. 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

0: de expulsión de proteínas según dictamen médico. Duermo bien y me levanto como si no hubiera dormido nada. Permanezco en el día con mucho sueño y mucho desaliento y cansancio. Esto es para ver usted cómo, qué droga me puede enviar y para ver cómo remediamos este problema. Y muchas gracias, doctor.
1: 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Oyente, muy buenas, buenos días.
2: Muy buenos días. 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
1: 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Entonces, aguánteme un poquito, una media horita, y vuelve y marca, ¿bueno?
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1: 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Por acá me dicen, don Javier, buen día, estoy muy contenta con sus productos, pero quiero saber si me los tengo que tomar por todo el tiempo. Yo me siento muy bien, pero a veces que creo que me toca volver a comprarlo para la osteoporosis, artritis, articulaciones. ¿Tiene cura? Sí, tiene cura, tiene solución. Lo que pasa es que sí hay que tomarlo por un buen tiempito. A ver qué me dicen por acá.
3: Javier, buenos días. Respecto del señor que le acaba de consultar en el audio, por favor,

0: nos dice qué puede tomar él para que los ojos no le siga dando hemorragias de las vistas y para ese ardor que él sufre de las vistas. Muchas gracias.
1: Lo que pasa es que con el tema de las vistas yo casi no me meto. Yo tengo productos que dentro de sus componentes pueden ayudar mucho para ciertos problemas en los ojos, pero yo no quiero que ustedes tengan como en su cabecita que es que yo tengo productos para los ojos. Hemos curado el glaucoma, sí. De hecho, tengo testimonios de personas que he curado la catarata, pero yo no tengo productos directos para eso. Es por los componentes. Él puede tomar el Acalex. 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Pero es que tratamiento para los ojos no hay. Eso ya es un tema oftalmológico, de optometría, de oftalmología. Y no es conmigo, el tema de los ojos no es conmigo. Quiero que no tengan como ese pensamiento de que es que yo tengo una solución para los ojos. O sea, entendamos eso. 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
1: A las 12 del mediodía en punto, bienvenidos, bienvenidas a esta emisión correspondiente a este martes. Hoy es 12 de mayo del año 2026, en el Audio Master Jorge Edward Aguirre Restrepo, colaboración periodística Juan Carlos Pulgarín, Wilson Escobar Gaviria, Carlos Alberto Muñoz López, ante el micrófono un amigo de todos ustedes, Carlos Alberto Muñoz Ellis, licencia 4736, expedida por el Ministerio de Comunicaciones de Colombia. Escúchenos también a través del www.antenadelosandes.com.co. Y estos son nuestros titulares. El 17 de junio en Ciudad de México, ante Uzbekistán, 9 de la noche, debutará Colombia en el próximo Mundial de Fútbol, que harán conjuntamente Canadá, Estados Unidos y México. Mañana, 2:30 de la tarde, cancha Santa Teresita en Dos Quebradas, rendición de cuentas del gerente del Hospital Santa Mónica. 18 de mayo, vencen pagos de renta ciudadana y devolución del IVA, ciclo 2-2026, anuncia la Secretaría de Desarrollo Social de Dos Quebradas. 27 de mayo, vencen pagos ciclo 4 del programa Colombia Mayor en Dos Quebradas. Mayores informes en la Apostar de esa localidad. No aplica pico y cédula. Ciudadanos se muestran extrañados por convocatoria a ser jurados de votación en las próximas elecciones. Mucha atención, ajedrecistas risaraldenses 2 integran nómina nacional que va al 15º Torneo Panamericano de Ajedrez en El Salvador. Agencia Nacional de Tierras entregó 600 hectáreas en el municipio de La Virginia el pasado sábado, expropiadas a Arcángel de Jesús Henao, alias El Mocho, del cartel del Norte del Valle. En la vereda La Cima, en Dos Quebradas, ayer la alcaldía de Dos Quebradas efectuó jornada de servicios y atención integral a mujeres campesinas en temas del adulto mayor, renta ciudadana y Colombia Mayor. Próximo viernes, 8 de la mañana, en la sede de la Universidad Libre Pereira, primer encuentro anual Geotecnia y Gestión de Riesgo 2026, invitan la CARDER, la UTP y la Universidad Libre Seccional Pereira. Estas y otras noticias serán amplias en la presente emisión de Antena Noticias de Risaralda. Bienvenidas, bienvenidos.
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1: Noticias de la gobernación de Risaralda. La gobernación de Risaralda exaltó la labor positiva de la Policía Metropolitana y en el marco de la conmemoración de su 16º aniversario, la MEPER, hubo reconocimientos especiales, unidad de diálogo y mantenimiento del orden. Se le están rescatando y destacando a la Policía Metropolitana MEPER. Otra noticia de la gobernación: el gobernador Juan Diego Patiño Ochoa con la EDUR han entregado títulos de propiedad de vivienda gratis a 433 familias del departamento. Ni un peso en notarías ni para registros. Es una verdadera justicia social para quienes construyen sus hogares con sus manos, se indicó por parte del Palacio Gris. Noticia de la Alcaldía de Pereira: entre el 11 de mayo y el 16, de 9 de la mañana a 5 de la tarde, jornada especial de punto de atención tributaria en el Centro Comercial Unicentro de Pereira. Allí se podrán reclamar facturas del impuesto predial, pagar con datáfono, no en efectivo, resolución de inquietudes de industria y comercio preferencialmente. Es una invitación que hace la Secretaría de Salud de Pereira en el eslogan, en el Centro Comercial Unicentro, a la parte occidental de Pereira, porque Pereira lo tiene absolutamente todo. Se recuerda otra noticia, que la Secretaría de Hacienda de Pereira evidencia crecimientos en ingresos, recaudos y sostenibilidad fiscal con un año 2025 muy positivo, con ingresos que crecieron un 22.3%, lo que refleja una economía local más fuerte y más organizada. El impuesto predial aumentó el 24.2%, el de industria y comercio creció en un 5.3%, y más del 75% de contribuyentes están al día en sus compromisos de predial en la ciudad de Pereira. La Corporación Autónoma Regional de Risaralda, Carder, detectó situaciones irregulares en zona boscosa entre Pereira y Dos Quebradas. Escuchemos el informe.
11: Hacia los municipios de Pereira y Dos Quebradas, la Corporación Autónoma Regional de Risaralda, Carter, realizó una visita de seguimiento en la vereda San Andrés, específicamente en el predio conocido como Campamento. Durante la inspección, profesionales de la entidad evidenciaron el aprovechamiento forestal de 6 árboles de especies como yarumo y drago, así como la erradicación de bosque secundario en un área aproximada de 1,000 metros cuadrados. Adicionalmente, se identificó el cerramiento perimetral de la zona intervenida. Ante estos hallazgos, la autoridad ambiental procedió a imponer medidas preventivas, ordenando la suspensión inmediata de las actividades de erradicación de rastrojos altos correspondiente a la conformación de bosque secundario y aprovechamiento forestal. La Carter reitera su compromiso con la protección de los recursos naturales e invita a la ciudadanía a denunciar cualquier afectación ambiental.
1: Bueno, es el informe de la Corporación Autónoma Regional de Risaralda, Carder, y en los consabidos recorridos que hacemos por el centro, especialmente de la ciudad de Pereira, nos hemos encontrado con funcionarios de la Secretaría de Gobierno de Pereira, regularmente son dos o tres, a veces hasta cuatro y cinco, en sitios muy neurálgicos de la querendona y morena ciudad de Pereira. Y el hecho es que, pues, con gente jóvenes de la calle, habitantes de calle, 10, 11 de la mañana, en medio de un resisterio de sol, en medio de una torrencial lluvia. En fin, escuchemos a Cristian Hernández, que nos habló precisamente de este trabajo que viene verificando la Secretaría, la Subsecretaría de Gobierno de la ciudad de Pereira.
12: Cristian Hernández, me comentabas tras micrófono, ¿cuál es el operativo? Es decir, ¿usted en este momento está trabajando con qué dependencia?
13: Nosotros somos de la Subsecretaría de Gobierno, estamos en Seguridad y Convivencia en el tema de habitantes de calle, estando pendiente de que los habitantes de calle no estén haciendo hurtos, levantándolos para y darle la información del albergue. Ese es el operativo que hacemos todos los días, de 7 de la mañana a 8 de la noche.
12: Bueno, me imagino, ¿cuánto tiempo llevan ya en esta labor?
13: Ya llevamos desde el 2024 que entró el alcalde, estamos en esta actividad.
12: Específicamente, ¿en qué áreas?
13: ¿En qué áreas? Estamos en este momento estamos en la área de la Comuna Centro y en el CAI Galán.
12: El CAI Galán, bueno, ¿con qué experiencia se encuentran gente, habitantes de calles? Por lo regular vienen de otros lugares del país.
13: Bueno, sí, la mayoría son habitantes de calle, personas que tienen problemas con las drogas y se les ofrece un albergue, y sí, tenemos muchas personas que no son de la ciudad, porque las personas no entienden que no se debe dar limosna. Dar limosna es enriquecer al jíbaro y que las personas sigan consumiendo.
12: Específicamente, ¿en qué edad, entre qué edad se encuentran? Uno, muchachitas ya jóvenes, ¿qué? ¿Entre 15 y 30, 35 años?
13: No, hay de todas las edades, mi amigo. En la enfermedad de la adicción no discrimina ni la edad, ni el credo, ni la religión, ni sea blanco, negro, rico, pobre. Acá tenemos personas hasta profesionales, profesores, ingenieros, médicos y niños desde 14, 13 años.
12: ¿Y qué sustancias básicamente son las que ingieren?
13: Normalmente es el bazuco. La mayoría de las personas que están en la calle son bazuco.
12: ¿Y el elemento como más finito es cuál?
13: No, ahí sí ya no sabría decirle. Acá hay de todo.
12: Y me comentaba de un albergue. ¿Dónde queda el albergue que tiene Pereira ahora?
13: Bueno, Pereira tiene un convenio con el albergue Ciudad Futuro, que queda en la 20 con 10, calle 20, 1058, y una granja también.
12: ¿Y cuál es el llamado entonces, Cristian, que hace a las gentes o a la comunidad que nos escucha hasta ahora?
13: Bueno, lo primero es no dar limosna. Si nosotros seguimos dando limosna y si los habitantes de calle y las otras ciudades se vienen para acá, porque ven que Pereira es una ciudad muy bondadosa en la limosna, Pereira va a seguir creciendo en el tema de robos, de consumo. ¿Qué se le dice a la gente? Por favor, no den limosna, no den limosna. Hay personas que solo en un día se hacen hasta 200 de pago en limosna y eso es para consumir.
12: Bueno, bueno, una preguntita ahí. El desprevenido dice, bueno, ¿y por qué no los retienen? ¿Por qué no los tienen en un sitio especial? Es decir, que no se vean por ahí en las calles.
13: Porque eso es voluntario. Si la persona quiere ir, si no, no podemos hacer nada más.
12: Hay una zona muy crítica, es ahí en el puente del viaducto, en la sexta con 12, ¿no?
13: Sí, pero allá ya tenemos un CAI permanente.
12: ¿Qué otras zonas son bastante críticas?
13: No, pues tenemos varios puntos y estamos trabajando en resolver el tema.
12: Cristian, muy amable.
13: A usted, muchas gracias.
1: Una pausa comercial, ya regresamos.
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1: 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Atención que el próximo sábado 16 de mayo en Santa Ana Alta, Santa Ana Baja y en La Esmeralda, después de la 1 de la tarde, se estará dando la visita de los funcionarios del área metropolitana del Centro Occidente y de la Secretaría de Hacienda de Dos Quebradas para verificar avalúos catastrales, esto con el lema "Por un catastro justo". Esto será el próximo 16 de junio, 8 días después, el 16 de mayo, el 23 de mayo en el Alto del Toro, en Comuneros Alto y Bajo y en La Playita. Después repetimos de la 1 de la tarde, el 30 de mayo en el Chaquiro, las Hortensias y la Argentina. El 6 de junio en Frailes Alto, en La Divisa, en Buenavista, en el Alto del Oso y en Naranjales. El 13 de junio la visita de los funcionarios del área metropolitana y Hacienda Dos Quebradas para dar a conocer lo relacionado con el catastro, por un catastro justo. El 13 de junio en La Fría, en Filobonito, en La Palma, en Minas del Socorro, en El Estanquillo y La Esperanza. 20 de junio en Sabanitas, en Molinos, en Primavera y en el sector El Rodeo. 27 de junio se está dando en El Cofre, en Agua Azul, en La Ribera, en Boquerón y en La Cima. Repetimos, en la escuela o caseta comunitaria de estos sectores ya mencionados, que deben tener su caseta, deben tener su centro comunitario o la escuela, después de la 1 de la tarde, básicamente los días sábados. A propósito de Dos Quebradas, Carlos Arturo Rabe Valencia, el gerente de Serviciudad, hablando acerca y dándole las gracias a todos, empezando por el alcalde, por personal y la nueva flota de vehículos para recolectar la basura en Dos Quebradas.
17: Con todo mi corazón, por todo lo
13: lo que involucra y lo que se representa para este municipio y para esta región. Uno de los principales retos que asumí cuando el señor alcalde me designa es el tema del servicio de aseo. Y es una enorme preocupación que él tiene cada vez que recorre las calles del municipio, y lo primero que ve es qué pasa con los residuos, por qué hay concentraciones allí, por qué no los recolectamos en aquella sitio. Y ahí se derivó una situación que cuando llego a la empresa me encuentro con un equipo técnico que viene hablando de un nuevo plan operativo de aseo, y es cómo recomponer esa operación, y entramos en esa onda. Cuando hacemos ese ejercicio y compro esa idea de mis compañeros, entramos a ver qué necesitamos y resulta que necesitamos mucho apoyo logístico, y ahí emprendimos esta primera parte de la tarea, y es en compañía de nuestro alcalde entrar a hacer un fortalecimiento de un parque automotor y de unos elementos y herramientas que necesitamos para operación. Él lo dijo muy bien ahora en su intervención, aquí hay que destacar el trabajo arduo que hace el personal operativo de la empresa, que son los que día a día, y discúlpenme la expresión que voy a tener, pero son los que día a día se mueven en la calle por todos nosotros para que esas calles estén limpias, para que nosotros no nos enfermemos, porque eso es un tema de salud pública. El tener residuos concentrados en las esquinas genera contaminación, y esa contaminación nos afecta a nuestra salud, y son personas que se exponen incluso a tener problemas de salud por hacer esa labor. Entonces ese es un reconocimiento especial para esas personas que día a día hacen ese ejercicio y logran que sea y que se presenten estas condiciones. Sabemos que no es lo mejor, pero estamos en ese camino, y por eso hicimos ese proceso y empezamos a trabajar de la mano de todos en qué tenemos que hacer para mejorar esa condición. Y aquí llegamos a la primera conclusión, y es fortalecer el parque automotor. Con el equipo técnico empezamos a hacer ese ejercicio hoy.
1: Continuamos escuchando a Carlos Arturo Rabe Valencia, donde viene un nuevo modelo de recolección de basuras. Será implementado a partir del próximo 25 de los Corrientes, 25 de mayo.
13: Camioncito como el que tenemos allí pueda entrar a esas zonas y pueda llegar a generar esa recolección. Lo que hicimos fue recuperar este vehículo, un vehículo 4x4 con características técnicas muy buenas, y con este vehículo le montamos una cabina, le montamos una carrocería nueva, y hoy lo tenemos dispuesto para hacer recolección en zonas rurales. Ya estamos rompiendo ese esquema. ¿Qué queremos hacer con todo esto? Ir complementando todo, pero digamos que el quid del asunto es que estas son herramientas que nos van a servir para mejorar nuestra capacidad operacional, pero lo que tenemos que hacer es apostarle a lo grande, y lo grande es lo que va a pasar, Dios mediante, el próximo 25 de mayo, y es que vamos a empezar a generar un nuevo modelo de recolección de residuos en el municipio de Dos Quebradas. Nos estamos preparando para ello. ¿A qué le está apuntando Serviciudad? A dos temas básicamente. Lo primero, mejorar su operación y su cobertura. Vamos a hacer, y posteriormente les lo vamos a explicar, pero rápidamente les voy a decir, vamos a hacer una atención por zonas en el municipio, pero nos vamos a volcar con toda nuestra operación. Vamos a irnos con todo nuestro parque automotor, con todo nuestro equipo operativo, con todas nuestras herramientas, a hacer procesos de recolección, barrido, corte de césped y poda de árboles. Es decir, nos van a ver a todos trabajando en zonas del municipio. Esa es una apuesta a la que le estamos dando para que hoy toda nuestra comunidad perciba la operación total de Serviciudad, y que no solamente vean el operario nuestro barriendo una calle, sino que lo vean también el vehículo posteriormente recogiendo esa bolsa, porque a veces eso pasa. Hoy tenemos ese problema en la operación. Pasan los operarios de barrido, dejan sus bolsas con los residuos ahí, y muy seguramente esa bolsa tarda horas y en algunos casos días para poder recolectarse. Lo que vamos a hacer es apostarle a que eso se mejore. Y más allá de eso, estamos haciendo una composición integral del proceso y del servicio. El año pasado iniciamos con un proceso piloto en un conjunto residencial. Compramos un vehículo tipo motocarro para hacer recolección interna dentro del conjunto, y eso lo vamos a robustecer en otros conjuntos, con lo que también nos llega, y hoy tenemos que aprovechar para decirlo, señor alcalde, nos llegan 100 contenedores de 1.100 litros para conjuntos residenciales para mejorar esa capacidad de recolección para algunos sitios en los que podamos identificar puntos críticos, y nos llegan también dos contenedores de 20 pies para ubicar en algunos sitios estratégicos y de allí poder hacer recolección. Esas herramientas tienen que ir acompañadas, esos dos contenedores no pueden quedar solos en sitios, y eso lo tenemos claro.
1: Carlos Arturo Roe Valencia, gerente de Servicio Ciudad en Dos Quebradas, una pausa comercial, ya regresamos.
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1: 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El 17 de junio en Ciudad de México ante Uzbekistán, 9 de la noche, debutará Colombia en el Mundial de Fútbol del año 2026, recordando que Colombia ya había clasificado a los Mundiales del año 1962, en el 90, en el 94, 98, 2014, donde se tuvo la mejor performance cuando se avanzó, al igual que en el 90 a la siguiente ronda. No, pero en este 2014 se avanzó más que en la del 90, con el goleador James Rodríguez y el golazo ante Uruguay, bajada de pecho y sin dejarla caer media vuelta y venciendo al golero uruguayo. Nuevamente en el 2026, en un evento que la verdad tiene por primera vez sede a Canadá, por segunda vez a Estados Unidos y por tercera vez a México. Recordamos que México lo hizo en el año 1970, en el Mundial del 70, con el pentacampeonato, con el tricampeonato de Brasil, y en el año 86, cuando el Mundial que supuestamente iba a realizar Colombia y finalmente lo hizo México, que le dio la oportunidad para el segundo título de Argentina, cuando le ganó 3-2 a su similar en el título, a 3-2 a Alemania. Bueno, el 17 de junio entonces, a las 9 de la noche, la mayoría de sus partidos van a ser especialmente en horas de la tarde, para que la gente se vaya programando en esto del deporte de las multitudes, el Mundial de Fútbol, en esta ocasión, y donde Argentina se apresta a defender el Tri, el campeonato obtenido en el año 2022 en un dramático partido, recordamos 4-3 ante Francia. Mañana a las 2:30 p.m. en cancha Santa Teresita en Dos Quebradas. Rendición de cuentas del gerente del Hospital Santa Mónica invita a la gobernación de Risaralda. El 18 de mayo vencen pagos de renta ciudadana y devolución del IVA ciclo 2 del año 2026, anuncia la Secretaría de Desarrollo Social de Dos Quebradas. El 27 de mayo vencen pagos ciclo 4 del programa Colombia Mayor en Dos Quebradas. Mayores informes en cada uno de los apostar del municipio industrial. No aplica el pico y cédula. Y colegas incluso y ciudadanías en general, muchos de ellos extrañados por haber sido convocados a jurados de votación en las elecciones del próximo 31 de mayo en Colombia. Está llegando a los correos. Si usted es menor de 65 años, en cualquier momento lo llaman ahí a que usted debe estar en mesa de votación, jurado en tal parte, no solamente el 31 de mayo, sino en junio, si hay segunda vuelta presidencial. La Registraduría Nacional del Estado Civil está solicitando los listados. Los jefes de personal de entidades, pues hace la información correspondiente, se hace un sorteo electrónico aleatorio y vía software se hace la designación. Esto no es pago, tengo entendido yo. Ajedrecistas risaraldenses integran la nómina colombiana que va al 15º torneo panamericano de ajedrez en El Salvador, en Centroamérica. Y la Agencia Nacional de Tierras, ¿cómo les parece? Esto no lo publicaron los grandes medios. Entregó 600 hectáreas de tierra en Virginia y fueron expropiadas a Arcángel de Jesús Henao, alias El Mocho, del Cartel del Norte del Valle, en un acto del pasado sábado. Allí, gracias a los dirigentes políticos, Fernando Arias, electo representante de la Cámara por el Pacto Histórico recientemente y a posesionarse el 20 de julio, y María Eugenia Londoño, la santarrosana senadora electa y a posesionarse también el próximo 20 de julio, pues anunciaron vía Facebook esta situación, porque no se ha visto en ningunos otros medios que solamente tenga, ¿no?, al gobierno de Petro. En la vereda La Cima, en Dos Quebradas, ayer la alcaldía del municipio industrial de Roberto Jiménez efectuó jornada de servicios y atención integral a mujeres campesinas, porque es que también es bueno decirlo que adultos mayores, el programa de adultos mayores, la renta ciudadana y el programa de Colombia Mayor, muchos abuelitos, mucha gente que no tiene pensión en este país, se están viendo beneficiados por los 230.000 pesitos. Conocimos el caso de una familia, prácticamente son 5 hermanos, son de Pácora, Caldas, no tiene pensión ninguno de ellos, viven con los 230.000 pesos que otorga el gobierno, porque ninguno de ellos es pensionado, y hacen un mercadito de 1.000.000 de pesos cada mes. El menor tiene 70 años y es un medio ahí para arriba, y están siendo beneficiados con ese programa que, según parece, Iván Cepeda lo va a subir ya de los 230 a los 500.000 pesos, se dice por ahí, en mentideros políticos en general. De manera pues que es la situación importante, y siguiendo a la espera que la Corte Constitucional pues defina lo de la pensión, la reforma pensional que ya fuera aprobada en el año 2024 por el Senado, por la Cámara de Representantes, pero que 4 togados de 8 pues decidieron 4 decir que no, y entonces esto quedó en manos de Carlos Pablo Márquez Escobar, el conjuez, que decida si se aprueba o no la reforma pensional por parte de la Corte Constitucional. Hemos llegado al final de la presente emisión Antena Noticias de Risaralda, correspondiente a este martes, hoy 12 de mayo del año 2026, en el audio máster Jorge Eduardo Aguirre Restrepo, colaboración periodística Juan Carlos Pulgarín, Wilson Escobar Gaviria, Carlos Alberto Muñoz López, ante el micrófono un amigo de todos ustedes, Carlos Alberto Muñoz Ellis, licenciado por el Ministerio de Comunicaciones de Colombia. Que tengan un resto de martes muy feliz.
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0: Esta es la hora exacta. Son las 12:58.
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10: Una de la tarde en punto, oyentes de Antena de los Andes, buenas tardes, bienvenidos a toda la información de Santa Rosa de Cabal y de toda la región en los 1520 AM de Antena de los Andes, www.antenadelosandes.com.co. Estamos en Facebook Live como Antena de los Andes 1520 AM en esta tarde del día 12 de mayo del año 2026. La dirección general es de el doctor Erney Ocampo Cardona. Buenas tardes, Abelardo, la agenda informativa este día en el municipio de Santa Rosa de Cabal.
11: Eduardo, oyentes, muy buenas tardes. Les contaremos que la seguridad en este municipio sigue siendo buena. Según la estadística presentada hoy ante el Consejo Municipal por parte del secretario del departamento, la seguridad de Santa Rosa es positiva, dado que los delitos en general pues han ido reduciendo. Se ha dicho el secretario de gobierno del departamento que Santa Rosa de Cabal, el problema más delicado es el de habitante en condición de calle, para lo cual pues él estará desde la gobernación al secretario de gobierno del municipio de Santa Rosa de Cabal. También habló del tema de tierras, dado que el Consejo Municipal, algunos de sus miembros, están preocupados por la presencia de algunas comunidades que quieren ubicarse en terrenos de Santa Rosa de Cabal.
10: Isabel Cristina Uribe, buenas tardes.
12: Buenas tardes, Edor Abelardo, oyentes de Antena Noticias. Con la campaña Sin Casco ni a la Esquina, la Administración Municipal espera y pretende disminuir los accidentes de tránsito en motocicleta que se han presentado en los últimos días aquí en el municipio de Las Araucarias.
10: Les hablamos también del balance judicial, pero primero saludamos a nuestro oficial de servicio en el Cuerpo Bombero Voluntario del municipio de Santa Rosa de Cabal, donde nos reportan las novedades que se han presentado en estas últimas horas en Santa Rosa de Cabal. Buenas tardes, saludamos al oficial Manrique, bienvenida.
13: Hola, buenas tardes para usted y para todos los que nos escuchan. Les informamos que el Cuerpo de Bomberos Voluntarios de Santa Rosa de Cabal en las últimas horas atendió las siguientes emergencias. En las horas de la mañana se atendió un accidente de tránsito. Allí arribó nuestra unidad de intervención rápida con dos unidades. En las horas de la madrugada recibimos llamado por incendio estructural en un sector rural, en una finca donde pues se vio parcialmente afectado un dispositivo que tenían en el sitio, y ahorita en hace más o menos unos 10 minutos atendimos sus desplazamientos sin intervención aquí en el parque principal, donde nos llamaron por una persona que habría sufrido un desmayo, pero pues la emergencia no existía. Edward, aprovecho para recomendarle a la comunidad, últimamente hemos tenido muchos llamados por atención a quemas prohibidas, ya que lastimosamente ya las quemas ni siquiera las están haciendo en zonas externas o en pastizales, sino al interior de las viviendas, lo que ha ocasionado pánico en las viviendas aledañas a donde se está ahí realizando esta actividad, digamos lo que creyendo que están presenciando un incendio estructural, lo que ha generado desplazamiento de todos nuestros vehículos, de toda nuestra capacidad operativa. Hemos realizado desplazamientos con bomberos oficiales Dos Quebradas y resulta que son quemas al interior de las viviendas. Entonces, por favor, primero, estos son comportamientos que son sancionados por la ley 1801 del Código de la Policía Nacional. Segundo, aparte, digamos, las sanciones monetarias y toda esa parte legal, por favor, evitemos una tragedia. Estas quemas se salen de control y allí es donde se ocurren las emergencias de gran magnitud, donde hemos tenido incendios donde se han visto involucradas 20 casas, 15 casas, 16 casas. Entonces, por favor, evitemos este tipo de situaciones para que no tengamos futuros accidentes al interior de las viviendas, Eduardo. Sin más novedad, habla para ustedes la bombera Angie Manrique.
10: Angie, muchas gracias. Gracias por estar con nosotros en Antena Noticias. 1:05. La presencia posible de comunidades indígenas en el municipio de Santa Rosa de Cabal sigue generando debate al interior del Consejo del Municipio y se volvieron a tocar los temas con el secretario de Gobierno del departamento.
11: Con concejales y líderes del corregimiento del Español se reunió el secretario de Infraestructura del departamento y el contratista de la obra de pavimentación. Se sigue la discusión acerca del inicio de estas obras, tema que ha venido siendo discutido por esa comunidad. Se requiere de más socialización, ha dicho el presidente de la Junta de Acción Comunal de la parte alta de este corregimiento. También se espera que el municipio, a través de la alcaldía, pues también esté haciendo sus aportes a todos estos problemas viales que se tiene en la despensa agrícola del departamento.
10: Hoy es 12 de mayo, se celebra internacionalmente el Día de la Enfermera o de la Enfermería, esto teniendo en cuenta el natalicio de Florence Nightingale. La fecha conmemora el nacimiento el 12 de mayo de 1820, considerada como la fundadora de la enfermería moderna. Y también hoy, 12 de mayo, integramos a nuestro equipo de trabajo a Alex Villa. Alex, bienvenido a Antena de los Andes.
14: Saludo especial para todos ustedes en la mesa de trabajo a 1:06. Qué bueno acompañarlos con toda la información en Antena Noticias.
10: Estamos listos para presentarles las noticias de Santa Rosa de Cabal, de toda la región y por supuesto lo que está pasando en todo el departamento de Risaralda con una temperatura de 23 grados centígrados. ¿Qué dice el pronóstico para la tarde, Abelardo?
11: Bueno, tenemos un cielo mayormente nublado. La temperatura máxima hoy será de 26, la mínima de 18, y se prevé que en horas de la tarde y noche, como siempre en los últimos días, habrá algunas lluvias sectorizadas.
10: Bienvenidos, vamos con la información del departamento de Risaralda del municipio de Santa Rosa de Cabal.
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10: A 1:07, en materia judicial, el Departamento de Policía de Risaralda reporta la captura en ese municipio de una persona quien llevaba 5 kilos de marihuana. Los hechos se habrían presentado cerca de las 4:55 de la mañana en la vía principal de la vereda del Manzanillo, donde, según un informe policial, se realizaba un puesto de control en el sector que de la vía del sector de Guamán La María conduce hacia el Alto del Manzanillo. Allí observaron a una persona que se movilizaba en una motocicleta de placa CMI-59, a quien le hicieron la señal de pare. Sin embargo, las condiciones y el conductor hizo caso omiso, acelerando el vehículo y originando una persecución, la que originó también una caída de uno de los policiales. El hombre fue identificado como Rubén Arles Ochoa Alzate, quien es natural de Chinchiná, en el departamento de Caldas, residente en el barrio La Aurora Baja del municipio de Marsella y quien trabaja en oficios varios. Además, tiene antecedentes judiciales del mismo delito de tráfico de estupefacientes. La Fiscalía 17 Local Uribe Pereira le imputó el delito de tráfico de estupefacientes, donde el hombre aceptó los cargos, mientras que el ente acusador solicitó medidas de aseguramiento en centro carcelario y el juez de control de garantías acogió la petición, enviándolo a prisión mientras es condenado. 1:08 p.m. estuvo esta mañana en el municipio de Santa Rosa de Cabal. El secretario de Gobierno se tuvo la oportunidad de entrevistar con los integrantes del Consejo del Municipio de Santa Rosa de Cabal, y donde se le expusieron diferentes situaciones. ¿Cuáles fueron los temas más puntuales de los que se habló, Abelardo?
11: Bueno, el doctor Israel Londoño, secretario de Gobierno del departamento, pues respondió cada una de las interrogaciones hechas por los concejales, quienes pues hablaron del tema de tierras para las comunidades indígenas, lo mismo que de la presencia de indigentes en las vías públicas, igualmente en la actuación policial, que hubo algunas reclamaciones por parte de concejales. La estación de policía del corregimiento del Español, porque allí ha habido problemas locativos con la institución. También se habló de la cárcel del Pílamo, el servicio que esto va a prestar a todo el departamento y el beneficio que tendrá Santa Rosa de Cabal, entre otros temas que les vamos a contar precisamente en la voz del señor secretario del departamento.
10: Saludamos al señor secretario de Gobierno del departamento de Risaralda, el doctor Israel Alberto Londoño, quien pues le preguntamos sobre el balance y el compromiso que adquirió con los concejales y la comunidad de Santa Rosa de Cabal. Le preocupa muy especialmente el tema de el habitante de calle, y entre comillas le jaló las orejas al secretario de Gobierno, y donde le dijo pues nos pongamos las pilas entre gobierno departamental y gobierno municipal, pero hay que darle una solución a la comunidad.
16: Muy positivo, recibimos invitación de el doctor Carlos Alberto Piñeros, presidente del consejo. Ve un consejo de Santa Rosa muy heterogéneo, gente joven, muchas mujeres y veteranos que conocen bien el municipio. La petición de ellos, total, la mayoría y unificada ahí, el tema del habitante de calle en Santa Rosa, mucha problemática que tiene que ver con drogas, con inseguridad. Le dije al doctor Darío Reina que trajemos en equipo, nosotros ponemos los esfuerzos de la gobernación, vamos a hablar con el señor gobernador para que podamos, digamos, afrontar este tema que no es fácil, pero que sí requiere una acción inmediata, y es buscar sitios donde ellos puedan llegar, puedan estar y uno pueda tener un mayor control sobre ellos, no mientras estén diseminados por toda la geografía urbana de Santa Rosa. Y el otro tema, lo que tiene que ver con mantener el pie de fuerza de seguridad y mejorar las condiciones en una zona como La Hermosa, que tiene más de 50 barrios ya y tiene solamente un puesto de policía.
10: Bueno, frente al tema de comunidades indígenas que pueden llegar al departamento de Risaralda, ¿cuál sigue siendo la posición del gobierno departamental?
16: Bueno, el doctor Juan Diego Patiño ha sido reiterativo. Primero, solucionemos el problema a las comunidades de nosotros, a las comunidades campesinas indígenas y en los municipios donde se pueda hacer, respetando las planeaciones municipales, a los municipios. Eso no puede ser desde Bogotá, de que la Dirección de Agencia Nacional de Tierras diga tal predio para tal comunidad, tal predio para tal comunidad, sin analizar temas de agua, energía y posibilidad de que sí pueda poblarse esa zona.
11: Bueno, en el tema de habitante en condición de calle, usted ha dicho que va a apoyar a la Secretaría de Gobierno de Santa Rosa de Cabal. ¿En qué forma se va a hacer este apoyo?
16: Reuniéndonos, mirar la caracterización que ellos tienen, poniendo los gestores de convivencia a que vengan aquí, a que acompañen, y buscando recursos de tanto de la gobernación como de la alcaldía de Santa Rosa para pagar un arriendo, para tener un sitio de albergue temporal, ese tipo de situaciones, mi doctor.
10: Doctor, frente al orden público en el departamento de Risaralda, ¿se observa una mejoría, especialmente hacia el occidente?
16: Sí, hemos mejorado, y aquí en Santa Rosa, el año pasado habían 5 homicidios, por esta época hoy hay 3, hemos mejorado. No nos podemos confiar, es un tema delicado, pero sí somos optimistas y le agradecemos acá públicamente, a través de Antena de los Andes, al comandante de la policía, al comandante del ejército, aquí también al comandante del BITER y a la policía de Departamento de Risaralda, porque han hecho una gran labor para proteger a los risaraldenses.
17: Bueno, ayer se presentó el balance de Día de las Madres satisfactorio, teniendo en cuenta que es uno de los días que en Colombia se genera más violencia.
16: Sí, muy satisfactorio, porque a pesar de que hubo riñas y hubo alguna situación, no hubo hechos que lamentar.
17: Frente al tema electoral que se avecina, ya todo dispuesto en el departamento para la elección de presidente primera vuelta.
16: Sí, los invitamos hoy a las 2:30, tenemos el comité de seguimiento electoral, es el tercero que hacemos en este año y esperamos que hoy podamos evacuar unos temas importantes antes de la primera vuelta presidencial, que es el próximo 31 de mayo.
17: Doctor Israel, muchas gracias, el mensaje para los risaraldenses.
16: A ustedes, saludos a Arney, que sé que arrancó aquí, a todos, a Carlos Eduardo Toro, un gran amigo que lo escucho ahí con sus comentarios, y a todos ustedes en Antena de los Andes, éxitos.
17: Gracias.
10: Bien, es el secretario de Gobierno del Departamento de Risaralda, Alberto Londoño, refiriéndose a varios temas. Se le indagó hoy en la corporación acerca de temas como el aumento de temas extorsivos, especialmente por las llamadas que se hacen al comercio local, esto generalmente desde cárceles, también de temas que tienen que ver con el habitante de calle, lo repetimos, y lo mismo que algunas amenazas que dicen haber recibido concejales y que están abandonados por el plan padrino de la policía. 1:14 PM, ¿qué ha pasado, Abelardo, con el tema del corregimiento del Español?
11: Bueno, allí en el corregimiento del Español se sigue trabajando el tema de la pavimentación de la vía, al igual que la recuperación de un tramo de la vereda La Estrella, pues que amenaza con colapsar, como les hemos venido contando. Pero ayer hubo reunión entre el secretario de Infraestructura del departamento, concejales de Santa Rosa y el contratista, que es lo más importante para que las obras puedan continuar tal como la comunidad quiere. José Fernán Espinosa, presidente de la Junta de Acción Comunal, buenas tardes, y ¿qué se concluyó en esta reunión en la ciudad de Pereira?
18: Hablando, buenas tardes, y a toda la audiencia. Pues de todas formas, esta era una reunión que estábamos pidiendo a gritos por la inconformidad de la comunidad en cuanto al comienzo de lo que es la pavimentación. Quedaron muy claros los puntos, sobre todo que siempre hay la duda de que se comienza y no se termina. Tenemos la promesa siempre de Gobernación y de Secretaría de Infraestructura de que el compromiso es pavimentar todo el tramo que se tiene contemplado y hacer algunos ajustes en cuanto a lo que son los tramos críticos para el paso de las volquetas que no están contemplados dentro del contrato. Habrá una reunión hoy para esos ajustes, pero de parte de Gobernación y de parte del consorcio, pues les expusimos el caso y el tema en que nos habían mentido, y pues hubo una claridad sobre el tema y un compromiso de terminar la obra hasta donde se tiene contemplado, porque el presupuesto que hay lo cubre. Entonces, pues en ese orden de ideas nos vinimos pues con el sinsabor de que no se comenzó donde era, pero va a haber una socialización y se va a abrir otro frente de trabajo en el sitio mencionado para cuando ya se esté llegando haya mucho adelantado. Entonces, esa es una buena noticia. Es una buena noticia porque hemos tenido siempre pues el compromiso desde Gobernación de Risaralda por parte del gobernador Diego Patiño, y se nos aclararon mucho las dudas y todo lo que les pusimos ayer. También les pusimos el caso donde hay una pérdida de banca en el sector de la Repisa, en la Quebrada de la Estrella, y hoy precisamente tenían reunión, puesto que el alcalde Pablo Gómez ofreció su ayuda, como lo ha venido manifestando por las redes, cosa que se agradece y es algo que hay que hacer es ya, y menos mal se le está haciendo pues este proceso antes de, porque casi siempre esperamos a que pierda la banca para poder hacer una intervención. Ya lógicamente se le enviaron pues los teléfonos de los dueños de o del dueño de la finca, que tenemos ahí al frente, porque esto es una falla geológica, no se puede intervenir hasta donde tenemos conocimiento o información. Este pedazo de donde está la finca, hacerle un trabajo de escurrentía de agua por el momento. Estamos sacando un derecho de petición por Junta de Acción Comunal y todo esto, que es un deber de nosotros como comunales, para el arreglo de la vía por el Alto de la Cruz, puesto que sabemos que está entrando las volquetas por el lado de Chinchina y la única vía alterna que tenemos es la de la Cruz, que siempre se ha manejado, pues el tema es muy mala, y sobre todo la entrada de las volquetas por Boquerones es casi que imposible. Entonces hay que tratar de mejorarla ahora que hay entrada, porque luego vamos a tener pues ahí como el tráfico entre las volquetas del consorcio y las de gobernación y las de la alcaldía.
11: Sí, entonces queda conjurado el tema del posible plantón que ustedes estaban programando, ¿o se requiere más socialización?
18: Pues quedamos a la espera de una próxima socialización. Más que todo, la noticia la debe de dar el consorcio, la debe de dar la interventoría, quien también estuvo ayer presente, y hay algunas dudas y algunas quejas por parte de la comunidad, pero ya debe ser en una socialización sobre, pues más que todo al respecto de cómo se va a hacer, qué se va a hacer, cuáles son los materiales. Ellos estarán dando pues ya la información, pero el tema es que la comunidad quede contenta y todo se haga pues en el medio del proyecto, que es el bien común para todos. Entonces sí les pedimos muy comedidamente que hagan una socialización con la gente que está inconforme y se les dé la respuesta, no por medio de los veedores ni de los presidentes de junta, sino que salga en un acta el compromiso de ellos hacia la comunidad.
11: Sí, señor. Pero bueno, José, muchísimas gracias, estaremos pendientes de este asunto con ustedes allí. Muchas gracias.
18: Vale, Abelardo, a ustedes muchas gracias.
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10: En un hecho de histórica resiliencia, varias familias beneficiadas en el departamento de Risaralda recibieron este fin de semana la hacienda Miralindo, un predio de 582 hectáreas ubicado en la vereda del Aguacate, esto es en el municipio de La Virginia, departamento de Risaralda, y que deja atrás el pasado marcado por el narcotráfico. Hay que decir que este terreno era propiedad de Arcángel de Jesús Senado Montoya, conocido con el alias del Mocho, uno de los cabecillas del cartel del Norte del Valle, y que pasa a manos de asociaciones campesinas, víctimas del conflicto armado, mujeres rurales, jóvenes y comunidades étnicas del departamento. La entrega que se hizo durante un acto donde hubo presencia de ministros, de las 582 hectáreas de Miralindo, 278 serán destinadas a la creación de 40 parcelas campesinas como parte del Plan Integral de Reparación Colectiva de la Asociación Nacional de Usuarios Campesinos de Colombia, NUC, mientras que otras 293 hectáreas fortalecerán a 10 asociaciones rurales del departamento enfocadas en proyectos productivos y de economía campesina. Quiero saludar al coordinador departamental de la Agencia Nacional de Tierras en el departamento de Risaralda, Oscar Fernando Martínez. Doctor Oscar, buenas tardes, bienvenido a Antena Noticias. Sí, doctor Oscar. Bueno, vamos a...
20: Muy buenas tardes.
10: Ahí me escucha.
20: Sí.
10: Bueno. Doctor Oscar, de la importancia y de la trascendencia de esta entrega que se hizo, que es algo histórico, porque comenzamos a dejar el tema de los narcotraficantes y los mafiosos para que los verdaderos campesinos hagan uso de las tierras.
20: Sí, para nosotros fue muy emblemático el ejercicio de la entrega de los predios el día sábado, porque efectivamente era un predio que había sido símbolo del narcotráfico en la región, un predio que no había tenido una destinación campesina, agraria, y que ahora pasa a manos de campesinos, tanto de manera individual como de manera asociativa, y que van a impactar, digamos, directamente la economía agrícola del departamento de Risaralda.
10: La reforma agraria ya deja cifras importantes en el departamento de Risaralda. Creo y entiendo que son más de 200 familias las que han recibido títulos de propiedad rural en este departamento.
20: Sí, como que de manera individual, para el tema de formalización de predios, ya más de 200 familias. En temas de adjudicación, que no es formalización, sino que proceso diferente el de adjudicación, ya hemos logrado adjudicar, digamos, a más de 100 familias, y venimos en ese proceso, o sea, venimos avanzando. venimos avanzando en esas entregas y, bueno, esperando terminar este periodo con las mejores cifras.
10: Bueno, aquí lo histórico es que el proceso no se había nunca podido consolidar en departamentos como Risaralda.
20: Efectivamente, y además no se había consolidado bajo los parámetros, digamos, normativos de la Agencia de Tierras. Digamos que era muy común en otros gobiernos que la asignación de tierras se diera por, no sé, por asignaciones especiales, por procesos que no cumplieran los requisitos. En este caso, nosotros cumplimos con las asociaciones que se habían inscrito formalmente, habían cumplido los requisitos, eran declarados sujetos de ordenamiento, y estas asociaciones del municipio de La Virginia fueron las beneficiadas. Entonces, también es importante porque es darle un mensaje a los campesinos y a las campesinas de la región que pues, la vinculación formal, la solicitud formal ante la Agencia de Tierras es el mecanismo adecuado para poder acceder a ellas.
11: Doctor Oscar, ¿por qué el malestar de algún sector de la comunidad frente a este hecho?
20: Perdón.
10: Sí, doctor sí. Oscar, ¿nos escucha?
20: Sí, ahí les escucho.
10: Bueno, ¿por qué hay malestar de algunas comunidades frente a la entrega de estos predios a las asociaciones campesinas?
20: Bueno, no, creo que también hay mucha desinformación al respecto. Hay comunidades que nos han elevado derechos de petición, solicitudes, autoridades también, que digamos que no tienen un conocimiento de fondo del procedimiento, y creo que es importante aclararlo. Nos llegaban algunas inconformidades alrededor de las comunidades indígenas que llegaban allá a ese predio. Nosotros no tenemos comunidades indígenas en ese predio. Nos llevan inquietudes también, incluso desde autoridades ambientales alrededor, de que íbamos a hacer casas, de unas denominaciones de además indebidas alrededor del tema de la construcción de casas en contextos de ruralidad, cosa que tampoco estamos promoviendo. Nosotros no estamos entregando tierras para hacer casas. También nos decían que no íbamos a entregar por la UAP, sino que entregamos pedazos de tierra pequeños, tampoco es cierto. Nosotros a las 40 familias que se beneficiaron allá, se les entregó el predio por la unidad agrícola familiar que establece, digamos, el municipio. Entonces, digamos que hay una desinformación que tal vez pueda ser desconocimiento, tal vez pueda ser en algún caso alguna intencionalidad también política alrededor de ello. Sin embargo, aclaramos todos esos procedimientos. También había como una polémica, si se puede decir así, con el tema ambiental, de que nosotros íbamos a hacer un mal uso ambiental del predio. Nosotros para cualquier intervención, no solamente a Cambio Lindo, cualquier intervención que hacemos, tenemos que solicitar un concepto ambiental. Y la única autoridad competente para dar conceptos ambientales es la CARDER. Y la CARDER nos da un concepto ambiental, y con ese concepto ambiental definimos las franjas de que no podemos tocar. O sea, hay unas franjas, digamos, en las cuales hay una conservación que nosotros no podemos intervenir, y digamos que de ahí, de esos conceptos ambientales que nos da la misma corporación, es donde hacemos el proceso. Entonces, creo que hay mucho desconocimiento, y eso genera un malestar que pues intentamos a través de mucha pedagogía, contarle a la gente, abrir permanentemente los canales de comunicación sobre lo que vamos a hacer, sobre los procedimientos, cómo se desarrollaron, y sobre eso pues aclararle a la población. Digamos que eso es un proceso que se va en un marco legal, normativo, y que finalmente beneficia a la población en general.
12: Doctor Oscar, un cordial saludo, le habla Isabel Cristina. Al oficializarse la entrega de estos predios, es decir, las comunidades o las asociaciones ya cuentan con estos predios, ¿cuál va a ser el control que se va a ejercer sobre esta entrega? Porque usted bien lo ha manifestado, no pueden construir viviendas y es para uso agrícola. ¿De qué manera determinan ustedes que a futuro no se vaya a presentar eso que usted está manifestando, o que en el caso de las autoridades ambientales atente contra los ecosistemas que están allí en la zona de Miralindo?
20: Sí, nosotros tenemos todo un sistema, hay un procedimiento dentro de la Agencia de Tierras, que es la condición resolutoria o la caducidad administrativa, que implica que la agencia hace unas revisiones permanentes del uso que se le da a los predios, sea de manera individual o sea de manera colectiva. Si se incumplen esas condicionantes, si se incumplen las condicionantes ambientales, las condicionantes de tenencia de la tierra, de explotación, pues efectivamente la agencia entra en un proceso de caducidad administrativa que finalmente puede terminar en quitarle la tierra a la persona que está incumpliendo. Entonces, por ejemplo, si una persona se le entrega un predio por la unidad agrícola familiar, que son 4 hectáreas allí en la Virginia, esa persona tiene que explotar al 100% el predio de manera agrícola, no puede venderlo, no puede arrendarlo, no puede dividirlo. Si incumple alguna de estas variables, efectivamente la agencia tiene que entrar en un proceso de caducidad administrativa o condición resolutoria, en la cual se le va a quitar, digamos, el predio y a pasarse a otra familia campesina que se cumpla las medidas. Esto no es solamente una responsabilidad de la agencia, es una responsabilidad compartida que hemos impulsado con otras entidades. Nosotros tenemos procesos en los cuales nos hemos sentado, no sé, con la SAE, con la CARDER. Tenemos un caso en el cual la CARDER tiene unas sanciones ambientales sobre unos predios que en algún momento entregó la agencia. Nos sentamos con ellos y nosotros respaldamos efectivamente toda la política que las autoridades tienen alrededor del tema ambiental o los diferentes temas que tienen que ver allí. Entonces, digamos que hay un control permanente para el manejo de los predios para la explotación y también, digamos, para poder un uso adecuado del mismo.
10: Bien, doctor Oscar, le quiero indagar por otros municipios. No solamente fue el tema de Miralindo, sino también en Balboa, en Santa Rosa de Cabal. ¿En qué otras localidades entregaron?
20: Sí, también entregamos unos títulos de propiedad en Balboa. Entregamos 40 títulos de propiedad de familias que precisamente habían sido desplazadas de Miralindo hace más o menos unos 3 años y medio, 4 años, un proceso de desalojo de Miralindo de las familias campesinas. Estas familias habían entrado a, digamos que habían estado en Miralindo, las desalojaron y finalmente estuvieron en otro predio en Balboa. Allí en un proceso, digamos, de adjudicación de la agencia, logramos entregarle también esas familias. Parece como muy, muy emblemático también eso, poder entregar a las familias que fueron desalojadas en su momento allá en Miralindo. Igualmente, también en los procesos de regularización que estamos impulsando en Marsella, en Santa Rosa, se lograron entregar esas resoluciones de regularización, que es la que certifica que verificamos todos los datos y una población que está en un predio, que está solicitando, por ejemplo, cumple con los requisitos para estar allí, es reconocida por el Estado para su titulación. Digamos que es un paso muy significativo que también hicimos. Entonces, bueno, ahí logramos culminar varios procesos en esa misma medida.
10: Ah, me pregunta un concejal del municipio de Santa Rosa de Cabal que le preocupa mucho el tema. Dice, ¿por qué le van a entregar tierras a comunidades de otras partes cuando hay comunidades en el municipio que están esperando tierra? ¿El proceso es localizado o es quien acceda primero, señor director?
20: Bueno, no, al concejal, muchas gracias pues por ayudarnos y recordarles que las puertas de la agencia están permanentemente abiertas para cualquier inquietud. No, absolutamente falso. La agencia de tierras lo que hace es la adjudicación, digamos, en este caso, comunidades que son del municipio. En este caso, pongo un ejemplo, en Santa Rosa hay una comunidad étnica que es de Santa Rosa y está solicitando un proceso de constitución allá. Una comunidad étnica puede solicitar tierra por un marco legal, puede solicitar en cualquier lado del país, y eso no es una condición que establezca la agencia. Es una particularidad, digamos, en términos legislativos que se tiene en el enfoque diferencial, y digamos que una comunidad étnica puede solicitar tierra en cualquier lugar del país. Igual un campesino lo puede hacer, pero eso no implica que la agencia no priorice las comunidades de cada municipio. Entonces, en ese sentido, cada municipio o cada región establece, digamos, unas prioridades. Nosotros las prioridades de intervención siempre están en los campesinos y las comunidades étnicas de esos municipios. Entonces creo que eso es importante aclararlo. Vuelvo e insisto, el hecho de que se haga una postulación de un predio no quiere decir que la postulación vaya a ser efectiva. Para eso la comunidad puede postular un predio. Nos pasó de hecho con el Parque de los Nevados. Una comunidad del Cauca postuló un predio en el Parque de los Nevados. Eso no quiere decir que nosotros vayamos a darle una viabilidad a eso. Primero, en términos ambientales, nosotros no podemos cumplir en zonas de conservación. Y segundo, porque finalmente tenemos comunidades propias de la región que estamos atendiendo, que son nuestra prioridad. Entonces, no podríamos decir que no lo haga porque está en la libertad de hacerlo como ciudadanos, digamos, en el marco de sus derechos, pero nosotros sí aclaramos e insistimos en que queremos darle siempre prioridad a las comunidades que tenemos. Lo mismo nos pasó ahora en la Virginia. Nos decían que el predio de la Virginia iba a ser entregado a indígenas que no eran de la región, a campesinos que venían de afuera del departamento, y pues bueno, aclaramos e insistimos en que esos procedimientos son procedimientos que no estamos impulsando, nosotros, por el contrario, queremos atender la población y las comunidades de nuestro departamento y de nuestros municipios.
14: Oscar, le habla Alexander Villa. ¿Cómo se realiza la selección de estas personas beneficiarias de estos predios? Porque eso es importante tener en cuenta lo que se realiza previo al tema de selección.
20: Claro que sí. Nosotros tenemos varios procedimientos. Hay una solicitud de acceso a tierra de manera individual. Entonces, digamos que las personas se postulan para acceder a tierra de manera individual. Cualquier persona, ciudadano, puede postularse, pero digamos que se identifica primero que tenga vocación agraria, o sea, que realmente sea un campesino. Segundo, que no declare renta, que no tenga una propiedad, que no tenga un ingreso superior a un tope determinado, o sea, que realmente sea una población campesina sin tierra y con necesidad, digamos, de acceso, y que además tenga vocación agrícola. Entonces, ahí se hace un cruce como información con la DIAN, se hace incluso información con la unidad de víctimas, bueno, con diferentes entidades para establecer que realmente sea un campesino. Eso digamos que va a una valoración. Esa valoración establece un puntaje de 0 a 100, de acuerdo a si es una madre, cada vez va a buscar tener un puntaje mayor, si es dependiente de tanta cantidad de hijos, tiene un puntaje mayor, y bueno, así se va estableciendo ese puntaje, y digamos que sobre ese puntaje es la asignación. Los puntajes más altos en cada municipio son los priorizados. Esa es una ruta, pero también tenemos una ruta asociativa. La ruta asociativa es exactamente, digamos, la postulación, es como un símil, la misma postulación, pero ya para una asociación, porque la tierra no sería para un sujeto individual, sino un sujeto colectivo. Entonces, la asociación se postula, y en la postulación se establecen los criterios de calificación. Después se puede decir, porque uno puede postular cualquier asociación, pero después le va a llegar una resolución que si usted no fue incluido, porque no cumple, porque no son campesinos, porque no tienen los requisitos básicos para ser sujetos de ordenamiento. Entonces, en muchas ocasiones tenemos resoluciones de no inclusión, se llama eso, a los campesinos, a las asociaciones que no cumplen requisitos, o a las personas que se pueden postular y que tampoco los cumplen. Con las asociaciones pasa lo mismo, hacemos una puntuación y las de mayor puntuación, digamos, acceden inicialmente a los predios. Y hay otros procedimientos que sí tienen que ver con casos especiales, como procesos de atención a víctimas, procesos de atención a mujeres, que eso, digamos, que vienen los casos especiales, que eso sí tiene un procedimiento propio, pues que, digamos, que va al margen un poco de estos procedimientos ordinarios, sino que son procedimientos especiales.
10: Doctor Oscar, muchas gracias por atendernos. Una feliz tarde.
20: Igualmente, muchas gracias a ustedes.
10: Una de la tarde de 33.
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11: 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Buenas tardes.
0: Muy buenas tardes al doctor René Ocampo. Buenas tardes a Isabel Cristina, Alexander, a Jorge Eduardo y a Abelardo y a la audiencia de esta casa radial. Radiografía de nuestra precaria realidad. No nos podemos hundir en aguas tormentosas si no ajustamos los cinturones de la conciencia. Las gentes se entretienen escuchando frases sin fondo y sin importancia. Copan espacios en las páginas de diarios, en la radio, en las redes sociales. Los alegatos y frases descompuestas que nada contribuyan a formar criterio de fondo. Los corrillos se convierten en comidillas para hablar de tamales, de chivas, de indígenas, de trasteos, de manifestantes, de quién estuvo acompañando a quién, de quién respondió mejor a las preguntas, de quién no asiste a debates porque no tiene argumentos o porque ni siquiera sabe leer. Pero las gentes del común, que son en últimas las que mayoritariamente asisten a las votaciones, a la final, no saben qué ideas son las que defienden los candidatos. Y es hora de hacer balances para que quede claro que no todo lo que prometen lo cumplen. Y con estrategias y habilidades los gobernantes toman atajos. De las libertades se abusa. Las palabras participan de juegos que aparecen inofensivos. Claro que nos gusta una educación crítica y liberadora, pero que no aleccione a los niños ni a los jóvenes, y menos que los convierta en serviles que viajan en formatos de escritores y pensadores afines a la ideología política. Los padres de familia no trajimos al mundo hijos para el Estado. Se equivocó el ministro de Salud, de cabo a rabo, cuando de manera energúmena aseguró que los niños eran del Estado. No, señor Jaramillo. Así no se le arrebatan los niños a los padres de familia. Las lecciones y tareas no deben tener un claro sesgo político. Matriculamos a los hijos para que gocen del respeto por parte de los educadores. Pero estos desde ya tienen candidatos y se hacen acompañar de alumnos y piden a los padres de familia que hagan lo propio. Es que, ¿en qué país vivimos? Se pierden los cupos escolares, se ausentan los niños de las aulas y las pruebas del saber reflejan un panorama nada exitoso. Y tenemos un ministro de Educación que lideró los disturbios violentos de la primera línea. Las comunidades indígenas convierten a los niños en escudos en los reclamos violentos que hacen al Estado. Los aborígenes ya no trabajan, dejaron las tierras y se olvidaron de cultivar. Solo les queda tiempo para viajar por todo el país y con bastones de mando golpean a las gentes, bloqueando vías, destruyendo los bienes de servicio comunitario. Se acabaron los programas de vivienda de interés social y con el argumento de consumir, que consumir es un acto de diversión, ya no controlan el consumo de droga en espacios comunitarios. Los antisociales roban y atracan y en minutos están libres. Los jóvenes que atracan y roban celulares dicen que deben ser disculpados porque lo hacen para hacer un regalo a su noviecita. Salen de las cárceles delincuentes peligrosos y antisociales para convertirse en gestores de paz. Se habla de que hay 400 municipios en manos de ilegales, que allí ellos imponen su ley y ejercen todo tipo de controles. Colombia afecta en un 0.5% al mundo con los gases de efecto invernadero, pero con el argumento de un cambio que debe ser gradual, bajamos la producción de petróleo y de gas, se redujeron la búsqueda de esos elementos tan indispensables para la economía y para la vida de los colombianos. La producción de petróleo se redujo sustancialmente y ahora somos importadores de gas. No se estimulan los estudios para búsqueda y exploración y explotación de hidrocarburos. Cientos de miles de connacionales se pelean por un pasaporte para salir del país. El argumento es que se van de paseo o de turismo. Pero ¿se tienen cifras de cuántos de ellos viajan en búsqueda de mejores oportunidades y no regresan? Nos hacen ver fantasías. Claro que el desempleo está por debajo de dos dígitos, pero no hay explicación para que la informalidad esté por el 55%. El informal no cotiza seguridad social, no tiene ingresos fijos, y al sol y al agua de todos los días busca cómo conseguir el sustento. Y para ellos, ¿qué hay? La inseguridad, la violencia y la corrupción están a la orden. Ayer nomás partió de este mundo un ciudadano ejemplar, Germán Vargas Lleras. Le ofrendó al país todos sus talentos. El país lo despidió con tristeza y le hizo inmenso homenaje. Él quiso para Colombia un cambio radical y murió sin conseguirlo. Criticó las estructuras y sus dirigentes. En sus intervenciones recientes llamó a cambiar el actual estado de cosas y a derrotar a los violentos. Los violentos no lograron acallar a Germán Vargas Lleras, pero lo mandaron mutilado al sepulcro. Pasen su tumbo. Buenas tardes.
10: Una de la tarde y 43 minutos.
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0: Esta resolución, según hemos indagado, pues todavía no ha llegado a las puertas o a los correos del municipio de Santa Rosa de Cabal, porque generaría, pues, al menos un hecho o hito histórico para el tema de aplicación catastral en este municipio. Gabriela Rendón está con nosotros a esta hora y la saludamos en Antena Noticias. Gabriela, buenas tardes.
1: Don Eduardo, buenas tardes, ¿cómo está?
0: Muy bien, Gabriela, gracias por atendernos. Gabriela, en palabras muy sencillas y simples, ¿en qué consiste esta resolución, la número 66682012 de 2026, que está bastante densa y que usted nos va a explicar ahora?
1: Bueno, don Eduardo, yo creo que para nadie es un secreto que en el municipio muchas personas han tenido problemas con el tema de la actualización catastral. Nosotros desde el Consejo Municipal tenemos una comisión pues que le ha hecho seguimiento al tema, y desde noviembre estábamos esperando esta resolución porque esto pues no es ni siquiera un tema a título nuestro, esto es un logro de la veeduría de Catastro Multipropósito conformada aquí en Santa Rosa de Cabal, que ellos son los que han activado pues todos los mecanismos, y nosotros estábamos a la espera de que el IGAC sacara esta resolución por medio de la cual pues indica que efectivamente hay que hacer una modificación de las zonas homogéneas, porque es con base a ello pues que muchas personas van a poder solucionar el problema que hoy tienen con los avalúos. Como para explicar un poco de lo que dice la resolución, las zonas homogéneas físicas son pues lo que conocemos como vías, topografía, suelos, servicios públicos, y ya las geoeconómicas son las que tienen que ver con los valores en precio, o sea, del mercado inmobiliario de una zona en específico. Con base a eso, pues se hizo esta actualización catastral, y resulta que lo que hizo Go Catastro, según lo que nos indica el IGAC en la resolución, pues digamos que no tiene un sustento ni un peso, no todo, pero varias de las cosas que se hicieron no tienen sustento y un peso para ellos poder contrastar, y por ende aprueban esta modificación parcial de las zonas homogéneas. Esas correcciones nosotros no las conocemos, que eso es como lo que hoy necesitamos saber, cuáles son los predios que ya pasarían a tener un avalúo diferente, en los cuales se haría un cambio con respecto a estas zonas, porque pues la modificación no cambia, digamos que lo físico, pero sí cambia los valores de terreno, o sea, las zonas homogéneas geoeconómicas. Eso es lo que cambiaría, o sea, lo que vale la tierra en un sector, eso es lo que cambiaría, y cambia el metro cuadrado, depende de las que haya modificado. Nosotros que necesitamos al momento, porque todavía tenemos, digamos que muchas dudas con respecto a lo que va a pasar con esta resolución, es que el IGAC le pase al municipio la cartografía, las correcciones que se hicieron, para poder saber el municipio qué usuarios debe modificar. Pero nos encontramos pues como con varios factores, don Eduard. El primero de ellos es que el IGAC, incluso en la misma resolución, pero también pues comunicándose con la veeduría, porque son ellos los que han adelantado este trabajo, el IGAC lo que manifiesta es que esta corrección y todo lo que se hizo, porque ellos no están haciendo una actualización catastral nuevamente, sino que simplemente están haciendo correcciones de bases de datos, pues queda solamente en las bases de datos del IGAC, pero no pasarían al municipio. Entonces, lo que ellos dicen es que cada uno de los usuarios que hoy tenga problemas con la actualización catastral, tanto urbanos como rurales, pues debería hacer la solicitud de oficio al municipio para que nuevamente se revise el tema del avalúo y el tema del predial. ¿Cuál es el problema? Que el municipio hoy no tiene, digamos que, ese insumo para saber cuáles fueron las que quedaron corregidas, las zonas que quedaron corregidas, y en cuáles el municipio debe volver a revisar. Y además de eso, don Eduardo, nosotros en sesión de control político con la Secretaría de Hacienda, que lo tuvimos esta semana pasada, pues le comunicamos al secretario de Hacienda que ya hay una resolución del Agustín Codazzi en el cual dice que hay una modificación de zonas homogéneas y que necesitamos que se articule, porque hoy no hay nada. Hoy hay una resolución que indica un montón de cosas, pero en lo real no hay nada para que el usuario pueda decir, listo, mi predio quedó mal evaluado, entonces me van a hacer la corrección. Hoy no hay nada porque no se ha formalizado, digamos que, una articulación entre ellos, entre municipio y entre IGAC, para que revisen cuáles son los que se deben modificar, o por lo menos que para que cuando el usuario vaya y haga la solicitud le digan, sí, mira que usted sí tiene derecho a la modificación, o no, usted no tiene derecho a la modificación. La respuesta que nos da el secretario de Hacienda es que ellos no van a hacer nada porque la resolución ni siquiera se les envió oficialmente, sino que la resolución se las envié yo, que me di cuenta pues

0: de que había salido la resolución y pues les dije, tengan ustedes municipios, revisen para que le solucionen a la gente. Entonces, digamos que acá también hay un tema, don Eduardo, de formalismos y de egos que no le están ayudando a nadie y pues que lo que necesitamos es la resolución, es muy clara, pero que sea pues entendible para el usuario qué es lo que tiene que hacer.
1: ¿Cuáles van a ser, Gabriela, las implicaciones, digamos que legales y económicas de la aplicación ya de esta resolución?
0: Don Abelardo, pues pueden pasar varias cosas, pero digamos que la resolución como tal, como lo que está haciendo es modificando el valor de los terrenos, pues puede cambiar el avalúo de algunos predios que hoy de pronto presenten problema. Caso, por ejemplo, que es el que en el que más hemos insistido, que es en el caso de Veredas del Sur. Pues efectivamente allá dijeron toda esta zona vale tanto, entonces una persona con una casita y un terreno que de pronto se vea grande, porque ellos hicieron la actualización catastral con drones y con imágenes satelitales, pues una casita que tenga una zona de terreno que se vea muy grande, pero que en la realidad está al borde de un cañón, que no tiene zona productiva, pues está pagando un montón de, bueno, está pagando no, porque ellos incluso tienen problemas hoy para pagar esos prediales, pero pasaron de tener prediales de, no sé, 1.200.000, 1.500.000 pesos a tener prediales de 45 millones de pesos. Y eso pasa porque la zona como tal, toda la zona, pues tiene un valor como tal. Entonces, esto lo que hace esta resolución es volver a revisar esas zonas, es volver a decir, hay que modificarlas, que no sabemos cuáles son porque el IGAC no ha implementado eso en el municipio ni le ha dicho al municipio cuáles son las que corrigieron. Pero es decir, estas zonas, por ejemplo, Veredas del Sur, pues ya no va a tener este valor comercial inmobiliario que es lo que ellos le critican a Go Catastro. Ellos dicen Go Catastro, pues tiene inconsistencias, pero además no revisaron el mercado inmobiliario para decir si un sector vale más o vale menos. Entonces, eso es lo que pasaría, que las zonas que hoy de pronto tienen el predial muy elevado porque quedaron juntas en esas zonas homogéneas geoeconómicas, pues podrían nuevamente pues volver a revisarse para que el predial no les quede tan elevado. Que hoy hay gente que incluso debe predial desde que se hizo la actualización porque quedó muy elevado y no se les ha dado una solución para poder modificarlos. Al momento que el IGAC inició con esto, incluso don Eduardo había más de 400 reclamaciones. Yo sé que el municipio ha venido trabajando en ello y han resuelto algunas, pero hay otras que por esas zonas homogéneas, o sea, porque quedaron ahí en donde la tierra vale eso, pues no se han podido solucionar y eso es lo que nos está diciendo la resolución, que ellos ya hicieron ese estudio. ¿Cuál es el llamado que nosotros hacemos? Es al IGAC, que ya lo hemos hecho desde el Consejo Municipal, a ellos se les ha oficiado en todo momento, es siéntense con el municipio, siéntense con Secretaría de Hacienda, pasen la cartografía, revisen cuáles son las zonas que se modificaron y ahora sí expidamos entonces una publicidad, sea por Antena de los Andes, sea por redes sociales, por donde sea, para que los usuarios se acerquen y hagan la reclamación. Y ya con esa reclamación, pues ya revisar cuáles fueron las modificaciones y que la gente pueda acceder a esas modificaciones si es el caso y pues pueda solucionar de una vez por todas el avalúo que tienen y por supuesto el pago del predial.
2: Gabriel, ¿eso afectaría a quienes ya hicieron pago y también afectaría el tema presupuestal del municipio?
0: Pues don Eduardo, esa es una de las inquietudes que yo tengo porque incluso en la misma resolución ellos lo que dicen es que aprueban esas modificaciones y aprueban los valores aplicados para liquidar avalúos desde enero del 2026, o sea, desde ahorita. Pero dice que tiene efectos retroactivos 2021 el área urbana, 2022 suburbana, 2024 rural. Entonces, si yo leo esto así a vuelo de pájaro, porque yo no soy técnica, pues como en este tema, pero pues he estudiado en mi labor de concejal, si yo leo esto así a vuelo de pájaro, yo creería que quienes de pronto pagaron y efectivamente tenían un avalúo muy elevado, y pues les aplica esta modificación de zonas homogéneas, sí tendrían un retroactivo del dinero que se pagó, si lo leo a vuelo de pájaro. Pero lo que necesitamos, don Eduardo, es lo que les venía diciendo, que se sienten, por lo menos que se pongan de acuerdo, listo, que ellos tienen una discusión ahí interna y que siempre la hacen, y es que Go Catastro hizo todo malo, que el municipio contrató a quien no era, eso ya pasó, y yo siento que nosotros debemos pasar la página, y efectivamente el municipio se equivocó, pero pasar la página y ya sentarnos con lo que hay y trabajar para darle solución a los santarrosanos y para nosotros entender si esto tiene retroactivo, si afecta al presupuesto del municipio y pues obviamente el beneficio que tendría para los santarrosanos. Otra de las solicitudes que a nosotros nos hacía la veeduría, don sí. Edward, porque son ellos los que han activado todos estos mecanismos, es hace un tiempo hubo una ventanilla única que tenía el IGAC donde se atendía cada una de las solicitudes de las personas y se les iba dando solución. Esa ventanilla única estaba en la alcaldía municipal, la Secretaría de Hacienda dispuso todo para que ellos estuvieran atendiendo allí, pero solo se quedaron 2 meses. Entonces la gente que de pronto alcanzó en esos 2 meses, pues de pronto obtuvo alguna solución, pero de ahí en adelante no. Entonces sería muy bueno que primero se sentaran, municipio, nosotros ya le hicimos sí. la solicitud a la Secretaría de Hacienda para que nuevamente nos convoquen, para nuevamente sentarnos a revisar este proceso con la Comisión del Consejo Municipal, pero sería muy bueno que se sentaran, revisaran qué se actualizó, qué puede hacer el municipio, cuando le dicen a los santarrosanos que pueden ir a la alcaldía a pedir esa modificación, a pedir esa revisión, y además de ello, pues que activen nuevamente esta ventanilla única para el momento en que la gente empiece a hacer las reclamaciones nuevamente.
2: Gabriela, le agradezco infinitamente y estaremos pendientes del desarrollo de esta información. 1:57.
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2: 1:59, don Rubén Darío Llano Londoño nos habla de deportes en Antena Noticias. Hola, Rubén.
5: Hola, Eduardo, a usted y a los oyentes, buenas tardes. Hoy, Dios mediante, transmitiremos el partido entre Independiente Santa Fe y América de Cali. A las 8:20 de la noche.
2: ¿Es en Bogotá?
5: El Campín, en Bogotá, sí, por supuesto.
2: ¿Viaja a las 2?
5: Sí, señor. Uh-huh. Línea directa, ¿qué fue lo que pasó? Ustedes que son los que tienen la... Bueno, y mañana 11 Caldas visita Junior de Barranquilla, en Barranquilla. Yo les decía ayer que es una serie abierta, sí es una serie abierta. 11 Caldas puede ganar allá en Barranquilla, además... tiene antecedentes. En 1983, Once Caldas ganó un torneo que no daba estrella y no daba nada, llamado o denominado la Copa de la Paz. Y después ganó un título. Pero puede ser que se gane el partido, aunque las casas de apuesta están metiendo la mano en los partidos de fútbol.
2: ¿Usted como analista del fútbol, era penalti o no era penalti?
5: No, nada, no, ahí no, no había absolutamente nada, ni para Junior ni para Once Caldas, uh-huh. Porque sancionaron una falta a favor de Once Caldas que no había nada. El jugador de Once Caldas fue el que le pegó a el jugador de Junior, a Juan David Ríos, no había nada, y el otro nada. Entonces, si van a sancionar todas las todos los contactos en el fútbol, en un partido tendrían que sancionar 500 penaltis. No, no, es el fútbol es un deporte de contacto y no todos los contactos son falta.
2: Vea usted. Bueno, señor, hoy a las 8 de la
5: noche. 8 de la noche, desde las 7:30 con el internacional Pepe Luis Excelente. Mota, que lo está esperando ahí para que usted sí, lo acompañe. Y Germán Vázquez en Antena de los Andes 1520 y www.antenadelosandes.com.co.
2: ¿Se atreve a dar algún...?
5: No, marcador, no. No, porque no, eso ya...
2: ¿A quién le coloca la monedita?
5: Uno de los Santa Fe,
2: numerales. ¿A la América? A la América.
5: Sí, a la América.
2: En Bogotá.
5: En Bogotá.
2: Es como local.
5: A la América, sí,
2: ¿no? Y ahí... Internacional, sí.
5: Sí, señor.
2: Eso
5: ya no, está no, liquidado. Yo creo que Internacional ya está liquidado. Uh-huh. Me voy a ir a escuchar el programa Isabel Cristina hasta las 4 de la tarde. Me divierto un rato y hasta las 5 en mi programa.
2: Bueno, don Rubén,
5: muchas gracias. El único que se divierte en el programa a las 4 soy yo.
2: Eso sí está por seguro.
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2: Muy pero muy buenos días a todos los oyentes de esta gran casa radial. Este servidor, Mario Agudelo Ospina, y la doctora Nancy, como siempre, llevando, transmitiendo día a día este programa en Salud Natural para su cuidado. Buenos días. Como bien lo dice la pauta musical, a tiempo. Y es que siempre estamos a tiempo para cosas buenas, claro que sí. Y estar a tiempo en nuestra salud, a tiempo con nuestro cuerpo, es nuestro deber. La prevención, el cuidado es muy importante cuando se habla de salud y en todos los aspectos. Cuando se previene, cuando se cuida el cuerpo, pues seguramente se permite que él, a través de los años, pues esté muy saludable. Pues bien, antes que todo, saludar como siempre al más grande, a Papá Dios, a los santitos, a las virgencitas, que nos permiten un día a día, un amanecer, un continuar. Así que, Papá Dios, mil y mil gracias. 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Y es que tomar Vita Francesa en jarabe en polvo es tomar salud, es tomar algo así como quien dice poder, es meterle buena gasolina, buen combustible a nuestro cuerpo. Y fíjese usted, es un producto que contiene buenas vitaminas, buenos minerales para el desarrollo continuo de nuestra existencia. Sabemos que al levantarnos nuestro cuerpo ya genera energía, demanda energía, y un buen consumo de vitaminas, de minerales, de oligoelementos que debe tener nuestro cuerpo para continuar con buena energía es indispensable. Los alimentos, por tanto, al día de hoy, pues traen muchas vitaminas. Sabemos que cuando tomamos el jugo de zanahoria, tiene esa vitamina A, especial para la salud en la vista, y así sucesivamente, pues muchos de los productos que consumimos día a día, de los alimentos, pues contienen vitaminas. Muchas veces, unos menos, otros más. Por tanto, tomar una ingesta de vitaminas y minerales adecuada es muy importante para nuestra salud. 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Cuando nuestro cuerpo está en forma, pues cuando vienen las enfermedades, pues nos pillan alentados, ¿verdad? Nos pillan con buena energía. Cuando vienen los virus, las bacterias, pues al tener buena energía, nuestro cuerpo tiene buenas defensas. Estar con buen poder, con buena energía, es estar muy, pero muy saludable.
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2: Bueno, aquí un maravilloso producto. Y más que un producto, es una proteína que tiene nuestro cuerpo y con el paso del tiempo, pues también se nos va yendo, como todo, con los años, se nos va yendo la energía, se nos va yendo muchas cositas. Pues bien, esta proteína del colágeno, con el tiempo, pues el organismo no la sintetiza, no la segrega y es importante el consumo de ella. 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
2: 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Amigos oyentes, buenos días.
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0: ¿Qué tal, amigos de la sintonía? ¿Cómo se encuentran ustedes en el día de hoy? Los saludamos desde Senses, el Palacio de las Velas en la ciudad de Pereira, para dar inicio a otro importante programa de parapsicología, videncia, tarot y consejería social por los senderos de la felicidad. Espacio radial que se transmite todos los días a esta misma hora y por esta misma emisora que dirige Mario Agudelo Ospina, con libretos y producción, voz y narración de quien les habla, el maestro Walter Davis. ¡Bienvenidos!
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0: El cuerpo humano también guarda recuerdos del alma. Cada susto, cada traición, cada palabra que lo hirió queda grabado en su energía, y cuando esa energía se contamina, el cuerpo empieza a enfermar. Por eso, después de romper el mal, llega el momento más importante: limpiar el cuerpo espiritual. He visto personas que aún después de quitarles un mal, un daño o una brujería, siguen sintiendo cansancio, como si el alma todavía pesara. Algunos maestros no tienen en cuenta esto, han retirado el mal, pero quedaron faltando limpiezas espirituales, y no es que el mal siguió ahí, solo que quedaron rastros, secuelas, como una sombra invisible que roba fuerzas. El cuerpo espiritual es el primer escudo del alma, es el que lo protege de las envidias, de los pensamientos negativos, de los entierros y maldiciones lanzados con mala intención, y cuando ese escudo se rompe, todo se desequilibra: el sueño, el ánimo, la salud, la suerte. Yo, Walter Davis, sé cómo leer ese cuerpo invisible. Veo cuando está débil, cuando está sucio, cuando hay malas energías pegadas que no le pertenecen, y con la limpieza correcta todo cambia. He visto personas que no podían dormir y después de una limpieza profunda duermen como niños. He visto dolores que los médicos no podían explicar desaparecer al recuperar la energía bloqueada. He visto gente volver a sentir alegría y tener ganas de vivir porque su alma se ha limpiado, se ha purificado y volvió a respirar. Esto es ciencia del alma. Es devolverle al cuerpo su equilibrio natural, su movimiento energético, su luz, y su cuerpo lo agradece. Se siente mejor, más liviano, más sereno. Los ojos brillan, la piel se ilumina, el corazón se calma. Por eso, si usted siente cansancio sin causa, no duerme bien, si el cuerpo se siente pesado o el ánimo se apaga, no piense que puede ser simple agotamiento. Piense que puede ser su cuerpo espiritual sucio, y si ese cuerpo se limpia, su vida entera cambiará. Visíteme. Permítame hacerle la consulta. Déjeme ayudarle a liberar lo que su cuerpo está cargando sin saberlo. Yo sabré cómo hacerlo, porque cada limpieza es un renacer, y cuando el alma respira de nuevo, el cuerpo sonríe, la mente se aclara y la vida sonríe como una flor después de la lluvia. Recuerde esto: no hay medicina más poderosa que un alma limpia y un cuerpo en paz. Y si usted está sintiendo que algo en su interior clama por descanso, es su espíritu diciendo: es hora de limpiar. Visíteme y déjeme devolverle la armonía que el mal le quitó. Para sus consultas y entrevistas personales con su amigo y servidor, este humilde hijo de Dios, el maestro Walter Davis. 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Tengo en mis manos el testimonio que nos escribió del municipio de Belén de Umbría la señora Olga Gutiérrez. Mucha atención, si usted se identifica con alguno de estos casos, consúlteme, que todo problema, por difícil que sea, tiene solución y toda enfermedad se puede curar visitándome. Dice lo siguiente la señora Olga Gutiérrez del municipio de Belén de Umbría. Maestro Walter Davis, un saludo muy especial de mi parte. Quiero agradecerle por haberme ayudado tanto para que mi situación cambiara. Por eso hoy doy fe de su sabiduría y su poder para el servicio de la humanidad. Mi historia es la siguiente. Hace 13 años viajé al exterior con la ilusión de cambiar mi situación económica y así fue. Por allá estaba mi suerte en todos los sentidos de la palabra. Empecé a trabajar y a ganar muy buen dinero. Conocí un joven colombiano y empezamos a charlar y nos enamoramos. Trabajamos muy duro con la ilusión de volver a Colombia y podernos casar, y lo logramos. Cuando volvimos a Colombia nos casamos y yo quedé embarazada. Pusimos nuestro negocio y nada podía estar mejor, hasta que llegó una prima de él de España y por cortesía la recibimos en la casa. Si hubiera sabido que las cosas se iban a poner de esa manera, nunca la hubiera aceptado. Ella salía siempre en ropa interior cuando sabía que él estaba en la casa. Se volvieron amantes hasta el día que los vi juntos. La verdad no lo podía creer, pues él era un hombre digno y con muchos valores. Yo sabía que algo raro estaba pasando, pues él respetaba mucho su familia. La hermana de ella se comunicó conmigo y me dijo que hiciera algo por la relación de él y yo, pues ella le había hecho un trabajo. Me dijo que visitara el maestro Walter Davis en Pereira. Con mucha fe, así lo hice, pues quería luchar por mi matrimonio y efectivamente el maestro dio con mi problema y lo solucionó. Además, con los números que me reveló el maestro, me gané 75 millones de pesos. Gracias al maestro Walter Davis, mi esposo y yo somos esa familia que siempre soñamos. Gracias, maestro, por ayudarme para no perder el gran amor de mi vida. Atentamente, Olga, este es un testimonio que viene del municipio de Belén de Umbría, en el departamento del Risaralda. De Dos Quebradas también nos envió su testimonio Lina María. Ella nos dice: Maestro Walter Davis, trabajo en una fábrica de confecciones de Dos Quebradas y por envidias y chismes estuve a punto de ser despedida en varias oportunidades. Visité el maestro Walter Davis, quien a través de la lectura del tarot, las líneas de mis manos y el iris de mis ojos me diagnosticó, revelándome los motivos que tenían mis enemigos visibles e invisibles. Me mostró la persona que me originaba toda esa clase de problemas y quedé atónita al ver que era la que decía que era mi mejor amiga. Aprendí cómo protegerme de mis enemigos ocultos y ahora me han ascendido de puesto y soy supervisora de calidad. Con los números que me reveló el maestro y con el velón de las siete potencias, pedí que tuviera suerte también en los juegos de azar. El maestro me reveló el número Encendí el velón con mucha fe y a los 7 días gané 11 millones de pesos y una moto. Estoy muy agradecida con el maestro, por eso le envío este testimonio, como también le entrego personalmente la bonificación. Y todos los días, amables oyentes, recibimos testimonios de casos resueltos de toda índole. 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Enciéndalo con fe, pida como la señora Lina María, que pidió con mucha fe al velón. Ella tenía unos problemas, unas dificultades, tenía deudas, tenía compromisos por pagar, prendió el velón con mucha fe, hizo el número que le recomendé, que le di a través del vaso con agua, y fue una feliz ganadora. Ella nos envió su testimonio. Lina María, saludo cordial para ella en el municipio de Dos Quebradas. Usted también va a ser un feliz ganador o ganadora cuando conozca los números afortunados que le van a aparecer a través de un vaso con agua y cuando encienda con mucha fe ese poderoso velón de las 7 potencias. Y no solamente es para pedirle ganar en los juegos de azar, para salir adelante en un proyecto, en un propósito que tenemos, le podemos pedir para solucionar los problemas en el hogar, los problemas con un hijo, con el esposo o con la esposa. Le podemos pedir también por la salud. Todo lo que pidamos con fe se hará realidad. Todo está en la mente, todo es fe, amables oyentes. Por eso las personas que tienen fe, las personas positivas, salen más adelante que las personas negativas. Hay personas muy negativas que van a una parte, que van a otra, nunca se hacen un tratamiento, o si lo empiezan no lo terminan. Entonces, ¿cómo van a prosperar? ¿Cómo van a salir adelante? ¿Cómo se van a solucionar sus problemas? ¿Cómo se van a curar sus enfermedades? Muchas veces no es culpa del médico, no es culpa del parapsicólogo, no es culpa del consejero social, es culpa de la misma persona que no visita, que no tiene fe, que no se hace las cosas como son. Entonces, amables oyentes, la invitación es muy cordial para que tengan fe, positivismo, porque salen más fácil adelante las personas positivas y de buena fe que las personas que son negativas. 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Muy bien, amables oyentes, en el día de hoy tenemos un testimonio. ¿Cuál es su nombre?
2: Sara Valentina.
0: Sara Valentina, cuéntele a los oyentes de este su programa Por los Senderos de la Felicidad, ¿usted por qué llegó aquí a Esences en busca de ayuda? ¿Por qué?
2: Consulté al maestro Walter Davis porque se me presentaba mucha caída del cabello. Sentía tristezas enormes, me despertaba entre las 3 y 5 de la mañana todos los días. Muchísimo mal genio y no quería hacer absolutamente nada.
0: Sí, también nos dimos cuenta de que usted se sentía como atada para el dinero, ¿cierto?
2: Sí, así es.
0: Bueno, muy bien. ¿Y cómo se siente usted en este momento?
2: Muchísimo mejor.
0: Me contaba ahora de que ha dejado de caérsele el cabello y que ahora su cabello está más bonito y más abundante. Cuéntenos bien.
2: Me está creciendo muchísimo más el cabello, tengo menos entradas.
0: Bueno, lo que es, o sea, la caída del cabello ya eso paró, y antes el cabello estaba más abundante. Esas tristezas que usted sentía, ese desaliento, ese desánimo, ese mal genio, ¿todo eso se le ha quitado?
2: Sí, señor, todo.
0: Bueno, lo mismo que también usted ya duerme bien, ya no se despierta entre las 3 y las 5 de la mañana, está durmiendo bien.
2: Súper bien.
0: Bueno, cuéntele también a los oyentes qué era lo que le estaban haciendo a usted y qué persona le estaban haciendo a usted ese daño.
2: Bueno, se confabularon la mamá y la hija. Me estaban haciendo brujería para que se me cayera el cabello, se me secara y más que todo me fuera mal en todos los aspectos de la vida.
0: Bueno, y todo eso se le quitó gracias a Dios, ¿cierto?
2: Sí, señor.
0: Bueno, ¿usted le recomienda a las personas, le aconseja a las personas que están escuchando este testimonio que vengan con toda confianza donde el maestro Walter Davis?
2: Sí, señor, lo recomiendo.
3: Bueno, muchas gracias por su testimonio, Sara Valentina.
2: A ustedes.
0: 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Me queda decirles a todos ustedes, amables oyentes, Dios les pague por su sintonía. Invitarlos a nuestro centro de atención al público para estrecharles la mano, brindarles amistad y atenderles como ustedes se merecen. ¿Qué tal, amigos? Felicidades y hasta pronto.
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0: Costa Guajira, Guachachamura, Chiribichichar, agradeciendo a toda personita, a toda la personita blanca que escucha al indio Tarcisio, este indio de conocimiento, de secreta y de la misteria de la selva y conocedor de mi tribu Guajira, para decirle a usted a través de los cuatro vientos, donde conozco a la persona con solamente su fechita de la nacimiento, con solamente mirarle a través del rabiche del ojo, con solamente sentir el vapor de su cuerpo. Mucha de la personita quiere saber de la secreta de este indio, de este abuelo, de este ancestro. Llegan los mensajitos a través de la teléfona. Aquí mi nietecito está más joven que yo. Me va a decir quién es la persona que quiere saber de la destina, que quiere saber sobre la familia, que quiere saber preguntarle a indio, secreto y misterio resolver a través de mi tutumita de agua, a través de la huesita de la cozumba. Son muchas las mensajitas que llegan a esta teléfona de aquí en Santa Rosa, donde estamos atendiendo consultica a toda personita para curarle, para sanarle. ¿Sí? Este humilde anciano colaborador del secreto, del poder de la mentecita, porque son muchos años de experiencia sanando la enfermedad, sanando la brujería, curando cuerpo enfermo a través de todas las maldades. Si usted, mi querido hombre blanco, se siente ya que no puede con su vida, que quiere quitarse la vida, que tiene problemas económicos, que tiene problemas con su mujer blanca, acuda donde este indio, a sacar lo malo, para limpiar la cuerpa. ¡Guachachamura!
1: Claro que sí, Taita. Muchas las personas que en este momento están escribiendo a través de la línea de WhatsApp 318-121-6888. Vuelvo y repito, 318-121-6888, 318-121-6888. Taita, voy a ir leyendo estos mensajes de WhatsApp y me escribe el señor Luis Fernández Gutiérrez. Y me está diciendo en este momento que él es nacido el 9 de febrero de 1984. Él pregunta que él ha utilizado muchas cremas, pero es una piquiña, una rasquilla que no se le quita del cuerpo, que le ha salido escama y que ha ido de los mejores dermatólogos de Colombia. Taita, ¿usted qué tiene por decirle a él?
0: ¡Guachachamura! Charabichi, charey, aquí a través de la totumita con el agua, veo un hombre enfermo, enfermo de la cuerpo, de la piel. Veo hombre trabajador y el huesito de la cuzumba me dará la razón para descifrar destino de hombre enfermo a través de la tristeza. Caracolita virgen, huesito de la cuzumba, mostrarle destino a indígena, poder ver hombre sufriendo, bebedizo de mujer maléfica, bebedizo de la menstruación, copita, gotica de menstruación, traguito tomar hombre blanco, pudrir la piel de hombre blanco. Mala mujer no ser esposa, ser una mujer con que comparte cama, mala y podrida, le ha destruido la piel a través de unas cenizas, tabaco revueltos, huesito, raspadura de muerto, orientada por brujita a hacer maleficio en carne, hombre blanco desesperar, hombre blanco asustado, correr a donde indio, sanar, limpiar, con despojo de Coquindo y sanar aparato de la sexualidad. ¡Aquí lo sano! ¡Cuyasca!
1: Recuerde usted la línea privita, recuerde la línea privito para que usted se pueda comunicar. 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Acá dice la señora María Eugenia Benítez, ella es nacida el 24 de noviembre de 1955. Ella está padeciendo de unos problemas al colon, colon inflamado, pero ella también, como dice la mayoría de gente, está tratando desde hace tiempo con mucho remedio y no ha podido. Taita, ¿usted qué tiene por decirle a ella?
0: ¡Busca, Tahuica! Le tengo solución a de la selva. Le tengo raíz ancestral que hago embalsamar a través de mis indígenas, de mis indiecitas vírgenes, para poder curar a través de colmillo de foca, a través del colmillito de foca molido, a través de raicita de palo de savia, y voy a darle la recetica aquí, a través de la tomita, y le preparo frente a la cara, curarle ese órgano y sanarle el cuerpo de esa terrible enfermedad. Limpiar para que pueda tener su cuerpo limpiecito. Rayar colmillo de la foca. Aquí tengo, y tengo la secreta. Tengo raicita, tengo salvia y tres elementos. A través de siete lunas, sanarle cuerpo, orientarle, tomar en ayunas, limpiar y orinar, salir enfermedadcita.
1: Claro que sí, recuerde el número para que usted separe su consulta, para que usted pregunte. El WhatsApp reventar. Yo le pido a la gente un poco de paciencia, primito, mi compadre, porque esto está entre y entre mensajes, gente que está preguntando. Hay algunas personas que están diciendo de que no les diga el nombre en público en la emisora, esas personas se atienden por aparte. Pero el que me está colocando que puede dar testimonio, que puede hablar, que puede decir el nombre, es normal. Acá está el señor Fernando Benavides Gutiérrez Agámez. Él está diciendo de que él es un hombre joven. Él es un hombre joven, pero el cuerpo produce mucho cálculo. Ya lo han operado, pero vuelvo y sigue. Él dice que no es hereditario porque nadie en la familia sufre de esos cálculos. ¿Qué pasa con ese dolor en la espalda, en la cintura? ¿Que usted qué le recomienda, mi taita?
0: Justa Guarella Guachachamura. En programa anterior explicaba la causa de la enfermedad. Consumo de la bastante la sal, las anilinas, la mantequilla, los lácteos, el queso y todo aliño que le echa la comida, hombre blanco, matar la cuerpo solo, solito matarse. Sanar a través de huevo criollo, siete limones pajarito, ponerlos a vaso de vidrio, rayito de sol, el zumo de limón, huevito metido, dejar a la serena, enterrar huevo a la tierra, pasar y pisar huevo toda la mañana y tomarse el zumo de la limón, descalcificar el cálculo y sanar la cuerpa. ¡Guachachamura! ¡Charabichi, charay!
1: 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Me dice el señor Hernández Gutiérrez, me dice que le colabore, que porque él no ha podido vender la finca, que eso le ha puesto letrero, que lo ha colocado por toda parte, pero que llegan los compradores y cuando llega a vender ese pedazo de tierra, la gente sale y se va, que él ha rebajado hasta el precio, que qué tiene que hacer para vender esa finca rápido, que necesita una platica. ¿Usted qué le recomienda, mi taita?
0: Fechita de la nacimiento.
1: Él dice que es el 19 de septiembre de 1955.
0: Catagüareya, guachachamura. Hombrecito blanco, sabe la sapiencia, la caracolita virgen, no mentir de

0: salvarle la vida. Gran padre de familia, pero lastimosamente le ha salido mal. Su mujer lo ha dejado por otro hombre. Veo aquí tristeza en su alma, veo desconsuelo en su corazón. Tierrita de vender no debe vender, ni debe tampoco regalarla a nadie. Ahí alumbrar lucecita azulita, sentirse pasecitos de caballo, como si arrastrase cadena. Sentirse golpetazos de la tierra, sentirse alma querer ir a descansar, tesoro entregar a hombre blanco. Tiene riqueza, tiene abundancia, viene fortuna, orito, tierra tener oro mucho.
1: 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Vamos con otro WhatsApp. Acá dice la señora Benavides. Hombre, que ella tiene duda que si esa yerna le conviene al hijo, porque la ve un poco mal, lo ve muy mal desde que se juntó. Que se reserva los nombres. Pero te voy a dar las fechas, 19 del 01 de julio, y el muchacho es de 1986. ¿Qué dice usted de esa unión? ¿Qué dice usted de eso?
0: ¡Uscataica, guarilla! ¡Guachachamura, caracalita virgen! No convenir relación, matrimonio dañar, destruir, mujer infiel, mujer mala. Mujer engañada, hijo. Mamá estar muy alterada. Ver yerna acostar con otro. Ver la infamia de la vida. Sacar ese espíritu de esa casa. Que es mujer de hablar lengua larga. Juzga. Que se vaya. Más bien, venir a ente indio limpiar, hijo, para olvidar mujer. 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

3:02 desde el corazón del café. Los saludamos a través de Antena Los Andes 1520 AM en este martes que, no sé, está nublado. Desde aquí del centro del municipio de Las Araucarias está como nublado, pero no tiene ganas de que llueva. Lo que se siente es un bochorno, así que ustedes, nuestros oyentes, desde el corazón del café a través de Antena Los Andes 1520 AM, los invito para que me escriban al 318-766-6929 y me cuenten cómo está el clima en las diferentes partes del municipio de Las Araucarias, porque aquí en el centro se siente el bochorno, la verdad. O estaré enferma, no sé. Por lo pronto les cuento que en la tarde de hoy vamos a estar hablando de proyectos audiovisuales y también de información de interés general para ustedes, nuestros oyentes de Antena de los Andes. Vamos con más música y ya volvemos con invitado.

0: Y continuamos desde el corazón del café porque tenemos una invitada. Ella es una estudiante de la Universidad Andina y nos viene a contar de un proyecto súper chévere que se realizó aquí mismo en el municipio de Las Araucarias. Ella me advirtió que le dijera cariñosamente Majo, porque si no se siente regañada y aquí no estamos para regañar. Majo, buenas tardes, bienvenida a los micrófonos de Antena de los Andes desde el corazón del café. ¿Cómo estás?
1: Muchas gracias, muy contenta de estar aquí. Bueno, una emisora con la que crecí literalmente porque soy de Santa Rosa, entonces no, muy contenta de estar aquí con ustedes.
0: Ah, bueno, esas cosas me alegran. Majo, contémosle a los oyentes, el motivo de tu visita es porque ya estás en último semestre de la carrera.
1: Exactamente.
0: ¿Qué carrera?
1: Nosotros somos estudiantes, bueno, yo hablo en plural.
0: Sí, no importa.
1: Somos estudiantes de la Universidad Andina de Comunicación Audiovisual Digital.
0: O sea, casi colegas.
1: Casi colegas.
0: Casi colegas, el enfoque de otras universidades es periodístico y el de ustedes es audiovisual. Contémosle un poquito a los oyentes, ¿por qué decides tomar esta carrera hace 4 años?
1: Hace 4 años, bueno, no sé, la verdad fue un momento en el que los docentes, yo hice inglés en el Colombo, entonces ahí tenía una teacher que me decía, Majo, haces muy lindas los videos y las diapositivas y la no sé qué, entonces empecé a ver como que ve, ¿verdad? Que desea hacer bonitos videos, mira, que
0: como que sí sirvo para esto.
1: Como que, bueno, como que puede ser.
0: Sí.
1: Entonces, no, buscando carreras, buscando qué arquitectura, quería algo obviamente como relacionado al diseño, pero nada que ver. Entonces, al final, un compañero me dijo, Majo, pues un amigo, me dijo, Majo, está esta carrera, metámonos. Y vimos el pensum, fotografía, video, todo el tema del cine, de la creación de historias, y dijimos, vamos a hacer. Y nos metimos.
0: Y aquí estamos. Me encanta. Oh, exactamente. Bueno, Majo, tú me estabas contando extra micrófono y para los oyentes desde el corazón del café que nos escuchan a través de Antena de los Andes 1520 AM, es que para el final ya de la carrera, ya para recibir el diploma, están realizando o realizaron más bien un proyecto audiovisual. Este proyecto audiovisual es un cortometraje.
1: Es un largometraje.
0: La diferencia entre corto y largo es el tiempo de duración.
1: Bien.
0: ¿Y este cuánto dura aproximadamente?
1: Este dura una hora.
0: Okay. Ok, perfecto. Entonces ahí vamos aprendiendo un poquito. Dura una hora este producto audiovisual y lo importante y rescatable de este producto audiovisual son dos cosas. Uno, el tema central que tratan, ¿cierto? Que ya nos vas a contar. Y dos, que la locación es completamente Santa Rosana. Las grabaciones se realizaron en diferentes sitios y ubicaciones del municipio de Las Araucarias. ¿Cómo llegaron ustedes aquí al municipio? ¿Por qué decidieron grabar este producto en Santa Rosa de Cabal?
1: Bueno, inicialmente Catalina y Juliana, que son nuestras directoras, ellas nos cuentan la historia y bueno, dicen, vamos a dividir el equipo, somos un equipo de 25 personas, vamos a darle cargo a toda esta gente. Entonces empezaron. Y lo primero que dijeron es, queremos que la productora ejecutiva sea Majo. ¿Por qué? Porque sí.
0: Ok, entonces, así, dije, bueno, asignada.
1: Yo les dije, si voy a entrar y si me voy a tirar literalmente en este camello, yo dije, listo, vamos a hacerlo, pero solo con una condición, y es que se debió hacer en Santa Rosa.
0: Era la única, pues,
1: entonces,
0: o sea.
1: Me dijeron, bueno, pues hay que mirar la locación, si se nos ajusta, si no, si de pronto resultó una en Dos Quebradas, luego resultó una en Pereira. Luego había una muy posible, pero imposible económicamente en Cali.
0: No,
1: entonces,
0: pero por Dios.
1: Como que, no, ¿qué vamos a hacer? Y yo buscando, mejor dicho, toqué, visité casas, tías, primos, a todo el mundo aquí en Santa Rosa, hasta que dimos con la locación. Y yo les dije, esa es la locación, cumple con todo lo que ustedes necesitan, ya hablé con la persona sabe, son 4 a 5 días de rodaje todo el día.
0: Ok.
1: Son más de 30 personas en set, hay un día de 50 personas, todo se pone como sobre la mesa.
0: Ok.
1: Y ellos me dijeron, listo, nos gusta la casa, se le pueden hacer modificaciones y empezamos a trabajar. Entonces eso fue hace un año, estábamos en esas conversaciones, donde bueno, listo, entonces ya como vamos a gestionar un montón de cosas, pues mis padres son docentes, uno de los parámetros que necesitamos dentro de la historia es que nuestra protagonista es profe de inglés, entonces sí o sí necesitábamos un colegio, sí o sí necesitamos un colegio, una escuela. Yo dije, tengo obviamente el dato.
0: O sea.
1: Un grupo de niños, tengo los niños. Entonces como que todo se fue acomodando y se fue organizando como a la idea.
0: Bueno, dentro de este proyecto audiovisual, pues obviamente hay patrocinadores, apoyos, y ahí es cuando uno se da cuenta que la frase "es mejor tener amigos que plata" funciona divinamente. No hablemos tanto de los patrocinadores, sino de las locaciones. ¿Cuáles fueron esas locaciones emblemáticas que en algún momento, y esperamos poder ver ese producto audiovisual, las vamos a observar?
1: Bueno, yo creo que tenemos un parque hermoso, espectacular, y tenemos, yo creo que es uno de mis planos favoritos. Yo soy director de fotografía, usted ha hecho que mi corazón de Santa Rosana esté muy feliz, que ha hecho el director de fotografía también es Santa Rosano, la directora de redes también es Santa Rosana, entonces tenemos un grupo de Santa Rosanos bastante.
0: Es un producto Santa Rosano realizado en Santa Rosa con corazón Santa Rosano.
1: Corazón Santa Rosano, aún así todos aman el chorizo, todos aman venir, las araucarias, súper lindo, y yo creo que uno de mis planos favoritos es un plano que tenemos de dron, que es de nuestra protagonista entrando a la escuela.
0: Okay.
1: Entonces se ve las araucarias, se ve todo como el comercio que hay alrededor de la escuela y se ve la escuela. Entonces yo creo que es como, sí, o sea, nos situamos acá.
0: Okay.
1: Porque hay muchas escenas, digámoslo así, que transcurren o que suceden dentro de la casa y bueno, como que decimos como que bueno, eso puede ser en cualquier lugar, literalmente, pero hay algo muy emblemático y es nuestras araucarias.
0: Entonces, eso sí, eso completamente es cierto.
1: Sí, eso en araucaria en otro lado.
0: No.
1: Entonces, sí, es algo como que muy puntual que podemos ver dentro de la
0: película. Bueno, ahora cuéntame rápidamente esa historia que encierra este largometraje. ¿Por qué se inspiraron en esta historia? Si de pronto es una historia basada en hechos reales, ¿o qué querían demostrar con este personaje que tengo entendido, o como me decías ahorita, extra micrófono, son dos personas, mamá e hija, pero la mamá tiene una enfermedad? Cuéntanos un poquito más por qué se inspiraron en transmitir este tipo de situaciones al audiovisual.
1: Bueno, yo creo que el audiovisual es contar sus historias, Entonces yo siento que no hay nada ajeno a lo que contamos que lo que vivimos, entonces realmente la historia es la historia de la mamá de una de nuestras.
0: Okay.
1: Entonces ella dice, yo he soñado con muchas cosas, quiero hacer una película que hable y cuente y narre la historia de mi familia. Entonces comenzó a contarnos su historia y a contarnos la historia de su mamá y cómo su mamá también tuvo que dejar muchas cosas por cuidar a su mamá, o sea, a la abuela y la directora. Okay. Y cómo aún ella siendo muy joven tuvo que pausar y tomar decisiones en pro de su madre y en pro de la enfermedad. Entonces como que es una historia que al inicio es un poco compleja porque hay el tema de un cambio de cuerpos, entonces tú tienes que, o sea, es una película muy bella y que logra transmitir eso que es, y como a lo que llegamos es ponernos en los pasos de las personas que ya nos han cuidado, De las personas que ya nos han, que esa persona que nos enseñó a caminar ya va a haber algún momento donde nosotros le vamos a tener que enseñar a caminar. Entonces es una historia muy bella, es una historia que narra y refleja también ese amor de mamá e hija, de una mamá muy responsable, de una mamá que lucha por conocer, por salir adelante con su madre, pero también de una madre que a pesar de su enfermedad ama a su hija, aunque muchas veces no la reconoce y nos llega muchos a los del club porque decimos, uy, mamá, sí, de verdad tengo a alguien que cuando me ve no me reconoce y es difícil. Entonces yo creo que explorar eso y a través de la imagen y de la historia y del guión y de la musicalización, yo creo que fue algo espectacular y de eso es como a muy grandes rasgos lo que va la historia y el porqué.
0: ¿Cuánto tiempo se demoraron realizando este largometraje? Desde el inicio, digamos, de la conformación del grupo como tal, ¿cierto?, hasta construir todo lo que fue el guión, todo el tema de la escenografía, realizar todo el tema de gestión, de logística de los diferentes sitios, hasta ya llegar ustedes a la parte de edición y tener el producto final y decir, listo, salió, está acabadito de salir del horno.
1: Eso fue un proyecto de un año. Nosotros tuvimos medio año de preproducción en la que conformamos el equipo, se realizó el guión, se hizo toda la gestión de las locaciones y este año, 2026, ya comenzamos en pro, listo la producción. Listo. En marzo tuvimos rodaje, hemos hemos tenido un mes larguito, de dos meses larguitos de edición. Uh-huh. Y la película finalmente se estrena el 29 de mayo en la Universidad de
0: Andina. Y si, por ejemplo, yo me antojo de ir el 29 de mayo, porque es que ya, o sea, me genera curiosidad esta construcción a través de esta historia, ¿puedo asistir o es netamente para la comunidad educativa de esta universidad? Okay.
1: Las personas que estuvieron netamente dentro del proyecto. Se va a hacer otra muestra el 4 de junio, que es a la comunidad educativa de la Universidad Andina, y se proyecta, que esto es algo que estamos en construcción, hacer una muestra aquí en Santa Rosa de Cabal.
0: Obviamente,
1: entonces estamos ahí como que vamos a estarles contando de pronto la fechita, porque en ese momento estamos
0: en negociaciones. Están en negociaciones y en negociaciones voy a negociar con Majo que entremos a un corte de comerciales para que más adelante sigamos hablando de este proyecto, que como ustedes ven es un proyecto 100% santarrosano. O sea, eso y el chorizo son 100% santarrosano. Ahí no hay discusión alguna. Desde el equipo que conformó esta producción hasta las locaciones y la historia, o sea, todo completamente santarrosano. Ya volvemos más adelantico con Majo, que nos va a contar un poquito más de este proyecto y por supuesto mirar en qué momento vamos a poder visualizar este proyecto audiovisual, este largometraje, que ahí se va viendo el talento santarrosano cómo va conquistando diferentes espacios.
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23: 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Mi querido amigo, bienvenido y gracias por venir a la consulta. 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

0: 3:40 PM, continuamos desde el corazón del café a través de Antena de los Andes 1520 AM y por supuesto continuamos con Majo hablándonos de este proyecto audiovisual de un grupo de estudiantes, todos santarrosanos, que decidieron reflejar a través de un largometraje una historia que nos deja una enseñanza sin todavía haberla visto, aunque veo que ustedes tienen redes sociales y ahí han mostrado apartes de lo que es todo este proyecto que lleva más de un año. ¿Cómo los pueden encontrar en redes sociales?
1: Bueno, nos pueden encontrar como pasos-prestados en Instagram.
0: Ok, ese es el único canal.
1: Exactamente.
0: Listo, ya saben, entonces, pasos-prestados, porque ese es el título del largometraje.
1: Exactamente.
0: Pasos prestados. ¿Majo alguna vez ha estado en pasos prestados?
1: Bueno, yo siento que es algo que intento. Que es algo que intento porque uno cuando analiza ciertas situaciones finalmente se da cuenta que realmente todos cargamos con muchas cosas. Entonces yo creo que el proceso de ponerse en los zapatos de quien tal vez me está mirando mal o de quien tal vez me está alzando la voz o de quien no me dio vida en la calle, no sé, muchas cosas, ¿cierto? Como que eso también va como esta consigna de pasos prestados, como de ponerme. Entonces yo creo que es algo que intento hacer todos los días, de comprender de pronto que hay situaciones que las otras personas cargan que yo ni idea.
0: O que difícilmente uno va a cargar.
1: Exactamente.
0: Eso es lo que se denomina la empatía. Y dato curioso o situación curiosa, mientras que estábamos escuchando música desde el corazón del café a través de Antena Los Andes 1520 AM, me encontré una frase que dice: la empatía no es sentir lo que el otro siente, es respetar lo que el otro siente, aunque a ti te parezca una soberana tontería. Y eso suele totalmente pasar en algunas ocasiones, que muchas veces vemos de pronto un familiar, un amigo, un conocido, el compañero de trabajo que está teniendo reacciones que uno dice, pero por Dios,
1: es una bobada.
0: No exagere, no es pa' tanto, pero uno realmente no sabe qué está sintiendo la otra persona en ese momento para reaccionar de esa manera. Y es lo que se presenta en este proyecto audiovisual, donde la hija cuida a la mamá con una enfermedad como es el Alzheimer, que a uno se le, o sea, literal a las personas se les olvida. Incluso hay una producción colombiana donde también una de sus protagonistas tiene esta enfermedad, y uno ponerse a pensar, no reconocer dónde está, quién está a su alrededor, o sea, dejar de reconocer incluso sus hijos, su pareja, los hermanos, o peor aún, el entorno, o no saber quién es. Entonces uno muchas veces dice, ay no, si se le olvidó, eso es normal, no se preocupe, a mí también se me olvida. Pero no es tan normal para la persona que lo está viviendo en esos zapatos. En las redes sociales, ¿qué pueden encontrar las personas? Que rápidamente se metan y les dé me gusta a esta página, porque me imagino que van a seguir alimentando con diferentes producciones que se vayan dando.
1: En este momento pueden encontrar fijado nuestro tráiler oficial. Yo creo que es como la manera más cercana.
0: Yo ya lo vi.
1: A lo que pueden ver y a lo que es nuestra peli. Es un tráiler muy bello que cuenta como sí, tal la historia, y bueno, como que nos deja ahí la inquietud de qué habrá pasado, qué pasará, qué será, qué habrá sido, no sé.
0: Yo ya lo vi y tengo para decirles que estoy esperando que esas negociaciones que están haciendo aquí en el municipio de las Araucarias sean un hecho, sea una realidad, porque es un proyecto muy bonito, con una calidad santarrosana indiscutible, y que da pie para uno esperar de este grupo de producción audiovisual que se viene. ¿Ustedes se gradúan y van a seguir consolidados? ¿Han hablado del tema? ¿Lo han pensado? ¿O se van a graduar y cada uno por su lado?
1: Bueno, yo creo que como todos los compañeros de la universidad, uno tiene obviamente sus afines, digámoslo así, sus compañeros, pero yo siento que al ser, nosotros venimos trabajando toda una carrera en diferentes proyectos, hemos hecho documentales, videoclips, hemos hecho revistas, hemos hecho una cantidad de cosas, y yo siento que ese es un proyecto que sin duda alguna queda como en el corazón de cada uno, como que realmente aprendimos demasiado. Y no, pues, no
0: esperar
1: sé
0: que se viene. Bueno, sí, en el caso de Majo, ¿qué se viene? ¿O van a seguirle los pasos a nuestro santarrosano que hace poco ganó un India Catalina?
1: pues si por Majo fuera,
0: ya estaba ya.
1: Sí, yo digo, realmente uno tiene que contar sus historias, las historias de su lugar, de donde es, porque finalmente así las puede retratar, ¿cierto? Uh-huh. Yo no puedo hablar algo que es ajeno a mi realidad, tengo que contar mis historias. Entonces yo creo que sin duda alguna, algo que sí sueño profundamente es dedicarme pues a esto. En este momento pues la producción ha sido como un campo nuevo para mí,
0: okay,
1: y un campo en el que amaría seguir y un campo en el que me encantaría continuar. Entonces yo digo, Santa Rosa, ojalá ponerlo en muchos lugares.
0: En muchos sitios, y poner el nombre del municipio en alto. Pues bueno, Majo, definitivamente nos dejaste esa semillita aquí, por lo menos a mí me la dejaste para yo estar muy pendiente cuando hagan el lanzamiento, la proyección oficial de este largometraje, que se llama Pasos Prestados. Pasos Prestados, con locación Santa Rosana, con todo el talento santarrosano. De antemano, felicitaciones, porque al ver el tráiler, la verdad, emociona bastante y deja esa semillita de expectativa de quiero saber qué va a pasar.
1: Exactamente, esa es la idea. Logramos.
0: Sí, lo lograron. Me encanta mucho tenerlos acá, y por supuesto los micrófonos desde el corazón del café a través de Antena de los Andes 1520 AM están abiertos para futuros proyectos, para contarle a la gente cuando sea una realidad y lo puedan ver aquí en el municipio de las Araucarias, y de más desearles éxito, porque la verdad es una carrera. Tú comunicadora, yo comunicadora, tú desde lo audiovisual, yo desde lo periodístico, una carrera que permite contar lo que tú dices, esas historias, y transmitir ese sentimiento que poquitos logran hacerlo a través de lo audiovisual. Entonces, felicitaciones y muchísimas gracias por estar aquí y por contarnos todo esto desde el corazón del café.
1: Muchas gracias a ustedes.

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0: Señoras y señores, buenos días, buenas tardes y buenas noches. Aquí estamos, llegamos nosotros, señoras y los y señores. Llegó la felicidad de este programa. Aunque el único que se sienta feliz sea yo, pero bueno, alguien se tiene que sentir feliz. Y si yo no me siento feliz haciendo mi programa, pues entonces ¿quién? No, yo. Estoy feliz, señoras y señores. Bueno, además porque estoy estrenando juguete y ahí vamos mejorando. Como decía yo ayer, cuando uno pasa por una construcción y hay un aviso, pase bajo su responsabilidad, tome precaución. Y seguidamente dice, estamos mejorando para usted. Bueno, estamos mejorando para usted. Señoras y señores, este es Deporte Total, un programa con valor pero sin precio, como diría el maestro Henry Carvajal Castro. ¡Qué sonido, señores! Bueno, Deporte Total es un programa que se transmite de lunes a viernes en la 1520 AM de Antena de los Andes, www.antenadelosandes.com.co, donde la ingeniería de sonido la hace Mano Brujas, en Sesgón Estéreo y en Peligro de Gol. Está hoy, como siempre, don César Leandro González. En www, la Radio Cristiana Manizales, hoy está el ingeniero Taborda y está Luchito Quintero, porque hoy tenemos transmisión de fútbol, Dios mediante, a partir de las 7 de la noche, juegan Independiente Santa Fe y América de Cali, hoy es el mejor partido de este día, de esta noche. Y mañana también, Dios mediante, estaremos en la transmisión del partido entre Once Caldas, visitando a Junior de Barranquilla, en la ciudad de Barranquilla. 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Hoy tenemos muchísima información, muchísimas voces, señoras y señores. Voy a tener al profesor Luis Fernando Saldarriaga, en este momento el mejor técnico de ciclismo de nuestro país, ante el retiro del profesor Raúl Mesa, ¿cierto? Que se retiró, pero sigue andando en los carros asesorando a su hijo, pero el profesor Luis Fernando Saldarriaga es el mejor técnico de este país. Voy a dejarles escuchar la promoción en la voz del internacional Pepe Luis Mota Quintero, que relatará esta noche Independiente de Santa Fe contra América de Cali, la invitación al partido de mañana de Once Caldas contra el conjunto Atlético Junior.
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0: Gracias, mi estimado Pepe. Ese es la promoción, nuestra invitación para el partido del día de mañana, A ver si estoy saliendo bien, ¿sí? Si estoy saliendo perfectamente. Bueno, le bajo un poquito aquí. A ver si tengo el sonido. Por el otro lado, está jugando Orso Marzo a esta hora.
2: Pero muy alto, terrible el disparo de Gabriel Arrieta. Muy, pero muy buenas tardes, don Carlos Zapata.
3: Ramiro, muy buenas tardes, un abrazo grande también para René, para nuestros compañeros y para todos los televidentes. Señoras y señores, aquí estamos precisamente comenzando la segunda vuelta de este cuadrangular en el fútbol de ascenso en Colombia, con la ventaja en puntos de Real Cartagena, que tiene 7 unidades frente al Unión Magdalena, que tiene 4, y por eso esa determinación en su casa por estos días, el Armando Maestre Pavalló, para intentar
0: igualar precisamente. Muy bien, señores, muy bien. Quitemos el sonido ahí de nuestra televisión. Está jugando Orso Marzo, el equipo de la ciudad de Cali, de la ciudad de Cali. Y quitemos el sonido. Perfecto, está sonando perfectamente. Voy a ir a Medellín. Está el profesor Luis Fernando Saldarriaga. No, en Medellín no. El profesor Luis Fernando Saldarriaga está en Italia, directamente desde Italia. Se corrió la cuarta etapa del Giro de Italia, y la visión del profesor Luis Fernando Saldarriaga, a nombre de Surtima Heras y Ferrar, del Colegio Lorencita Villegas de Santos, de CAU y Taller Café, de Dos Ruedas, Repuestos, Bicicletas y Accesorios. Profe, ¿cómo le va? Buenas tardes. Y la visión de la etapa de hoy en el Giro de Italia, ¿cómo le va?
4: A todos los seguidores de Deporte Total, un abrazo muy especial para todos los que nos están acompañando en el programa. Bueno, la verdad, hoy una etapa en el cual se generó una fuga de 6 corredores, donde iba Rafferty, el IF, como núcleo táctico de la etapa, porque pues era un corredor que estaba muy bien en la clasificación general individual, pero eso hizo que reaccionara el equipo de la Astana, colocando 2 corredores a perseguir, el caso de Betiol y de Albeniris. Y después hay una situación en la cual pues la fuga no logra consolidarse y es alcanzada en el premio montaña, debido a la situación de una propuesta táctica del equipo del Movistar, que coloca un bloque muy fuerte adelante con Milesi y con Oliveira, haciendo un ritmo realmente muy fuerte y seleccionando la carrera, porque estábamos en esa fase de selección en la cual se colocaba un ritmo más bien progresivo para intentar sacar todos los velocistas, como fue a Milán, al mismo Tobias Andresen, a Groenewegen, al mismo corredor Paul Manier. Entonces ese ritmo hizo que verdaderamente la carrera se pusiera muy dura y se hizo una selección. Incluso también se quedó el corredor Egan Bernal. Después Bernal, en descenso, llegó con la ayuda de su compañero Ben Turner, y ante una situación de un pinchazo de Derek Jick, en el cual Mateo Sobrero, su compañero de equipo, le ayudó, y en ese quinteto que venían ahí pues lograron alcanzar el grupo principal, pero Egan ya venía un poco descolgado. Eso le sirvió para llegar, y luego el Movistar continuó con el movimiento de poder colocar la Borriso a doblar, apostarle todo al sprint. Movimiento de Christen a falta de 1,700 km del corredor del UAE. Intenta reaccionar el Movistar, no cerró adecuadamente el espacio. Luego viene Mateo Sobrero, cierra el espacio para Giulio Ciccone, y en el sprint se impone el corredor Narváez, el ecuatoriano, que logra la victoria de etapa. Realmente una situación afortunada para el Ecuador, también para Venezuela, que hace el segundo lugar y el 1-2 para Latinoamérica. Creo que ha sido muy beneficiosa para Latinoamérica, pues porque realmente del 100% de las etapas, 50% ha ganado el ciclismo latinoamericano. Egan deja muchas dudas, la verdad. Hoy se quedó en una subida que, en verdad, no se debe haber quedado, en donde iban casi 45 corredores por delante. No es normal esta situación. Veremos a ver cómo irá progresando en su evolución desde el punto de vista del rendimiento. Un abrazo para todos ustedes y gracias por la invitación.
5: Gracias, profesor Luis Fernando Saldarriaga, usted que está en Italia viendo el Giro de Italia. Hombre, ojalá le pase a Egan Bernal lo que se le presentó en el día de hoy. El informe del Giro de Italia, directamente desde Italia, con el profesor Luis Fernando Saldarriaga, en nombre de Dos Ruedas, repuestos, bicicletas y accesorios, Dos Ruedas en Santa Rosa de Cabal, calle 17, número 1436, 311-754-5431. 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Listo, don Epi, para venir a autografiar las bicicletas y las camisetas directamente desde desde la Vuelta al Táchira, desde Venezuela. Está todo listo, señoras y señores. 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Hoy relatará el internacional Pepe Luis Mota Quintero por www.antenadelosandes.co, por www.deportivaradio.com, por el Facebook de Pepe Luis Mota, por YouTube y por el Facebook de Rubén Darío Llano. Me dicen que está sonando perfecto. Claro, tiene que sonar perfecto porque estamos estrenando aparatico, señoras y señores. Todos los días tenemos que mejorar. Bueno, voy con César González, que no se nos acabe el tiempo, 4:12 p.m. Voy con César González, que habló. Hombre, cómo me alegra volver a escuchar y volver a ver a John Jairo Osa. Qué jugador de fútbol. Si hay estos jugadorcitos de fútbol ahora, si Santos Borré juega fútbol, ¿cómo no iba a jugar fútbol profesional John Jairo Osa? Lo que pasa es que la cabeza en ese tiempo no dejaba, ¿cierto? Como recuerdo de la tercera Copa Ciudad Pereira, donde John Jairo Osa, con una plancha grandiosa del equipo de Supertiendas Olímpica, todavía recuerdo a don Germán Moreno, que era el gerente de Supertiendas Olímpica Regional, hicieron un equipazo y le ganaron a Muebles Pereira, que era más equipazo todavía. Jugaba el Panelo Valencia, Alexis García, Paco Castro, Miguel Antonio Rada, y tapaba Hernando García. ¿La transmití yo? La transmití yo. Bueno, sí. Y ya, John Jairo Osa hizo el gol empezando el partido, apenas empezando el partido, en la final, y Supertiendas Olímpica quedó campeón. No fue capaz el conjunto de Alexis García, pegaban el palo, la tiraban por fuera, una cancha enfangada en el estadio Alberto Mora Mora. El fango daba, el lodo daba hasta la rodilla. Y jugaba Alexis García y jugaba Paco Castro, que venían del Once Caldas y eran figuras, ¿cierto? Y no se quejaban para nada. Hoy los muchachos, y la cancha era más grande, tenía 10 metros más ancha y tenía 10 metros más larga, porque el saque de banda era cuando pegaran la malla, prácticamente 30 centímetros lo separaban de la malla, y los jugadores no se quejaban. Y venían jugadores profesionales, John Edison Castaño, figura en el América, Miguel Guerrero, todos eran figuras en los equipos y venían y no se quejaban. Los nenes de hoy se quejan, lloran por todo, porque se les ensucia las uñas y se les cae el esmalte. John Jairo Osa, invitado por César González desde Sesgón Estéreo y Peligro de Gol, a esta hora para Antena de los Andes, la radio cristiana en Manizales, www.deportivaradio.com y Antena de los Andes.
6: Bueno, profesor John Jairo Osa, qué bueno tenerlo por acá, hombre, trabajando fuerte, ¿no?
7: Sí, señor, muchas gracias, aquí en lo que nos gusta.
6: Bueno, los saludamos de Antena Los Andes, periódico Peligro de Gol y Sesgón Estéreo. Cuéntenos toda esta actividad que están haciendo con los jugadores de nuestra ciudad.
7: Bueno, esto es un microciclo que lo hacemos para Atlético Paranaense de Brasil. Estamos captando jugadores 2008, 2009 y 2007. Y uno que otro 2006. Estamos buscando el talento, sobre todo de esta región, que casi no le dan la oportunidad. En este microciclo vinieron también los jugadores de Turbo, de Tumaco, de Cali, de Medellín. Y la idea es el día de mañana poder mandar 3-4 jugadores a Brasil sin ningún costo y que tengan la oportunidad de conseguir un contrato en Brasil.
6: ¿Desde cuándo están haciendo esta actividad aquí en la ciudad de Pereira?
7: Bueno, esto ya llevamos 6 meses. Nosotros ya mandamos 4 jugadores, de los cuales 2 llegaron por 2 meses a Brasil a prueba y 2 ya les dieron contrato.

0: que es un pelado de Tumaco.
1: ¿Estos jugadores van directamente al Paranaense?
0: Esta vez pasada todos fueron al Paranaense. Ahorita hay posibilidad no solo de Paranaense, sino tenemos hablado con Santos y con Noroeste de una cuarta división de Brasil.
1: Pero John Jairo, ¿cuánto ya usted trabajando con esta escuela o con estas beberías?
0: No, de lo que llevamos 6 meses. Yo ya no estoy en ninguna escuela, yo ya estoy escaitando jugadores, tratando de la experiencia que uno tuvo en el fútbol y sobre todo la visión de poderlos ayudar para que tengan una oportunidad.
1: ¿Cómo ve el trabajo hoy con los jóvenes? ¿Hay más oportunidad que cuando usted fue jugador profesional, que fue goleador de la Copa Ciudad Pereira con la Olímpica? ¿Aún lo recordamos?
0: De pronto a nosotros nos faltó el apoyo de la dirigencia, ¿sí? Nosotros nos hicimos futbolistas porque pues era la pasión y mire que la pasión todavía estamos acá. Gracias a Dios lo pudimos hacer de la mejor manera posible. La gente se acuerda de lo que uno hizo, lo hicimos con ambición y todo. Ahora los pelados tienen muchas, muchas oportunidades, pero también tienen otras desconcentraciones y les falta a veces más dedicatoria, ¿sí? Llegar y uno decir, bueno, me falta esto, voy a mejorar, voy a hacer esto, voy a hacer lo otro. Oportunidades seguro que tienen, ¿sí? Por lo menos ahora ya hay más empresarios, hay más captaciones de muchos equipos, pero esto hay que hacerlo con amor y con entrega.
1: ¿Usted está radicado en la ciudad de Pereira o está viajando constantemente a Brasil?
0: No, el que viaja es Raúl Cardona, que es mi jefe, que él también jugó conmigo en Olímpicas y Copa Ciudad de Pereira, y yo estoy acá, yo estoy viajando por todo Colombia, haciendo las captaciones, mirando a los jugadores, hablando con muchos jugadores ya retirados, por ejemplo, Treyes es uno de los que nos aporta, y hay varios jugadores en Cali, tenemos a Víctor Balanta. Entonces todos ellos van haciendo sus visorías y van mirando y nos van avisando y nosotros vamos y miramos, y esa es la idea, pero sobre todo que el futbolista Andrés Aralda tenga esa oportunidad.
1: ¿Usted como comerciante también terminó con las empresas de confecciones o todavía tiene por ahí? Porque usted fue los que trajo esas marcas importantes a la ciudad.
0: Sí, sí, eso ya queda muy poco porque desafortunadamente los chinos acabaron con la industria de la ropa deportiva. Por ahí hacemos cositas, poquita y todo, pero ya no es mi fuerte. Mi fuerte ya es más esto y la pasión de poder ir mostrar a los pelados, inculcarles. Por ejemplo, ahorita usted no vio un centro delantero, por ejemplo, como uno jugaba con esa ambición, con esa picardía. Ya usted vio un jugador que se ve frente al arco y se quiere devolver. Y eso son cosas que pues uno no entiende.
1: Profe, ¿y qué le iba a comentar también? ¿Todavía recocha el fútbol o no? ¿Todavía le pega la pelotica?
0: Sí, sí, señor, a veces tengo tiempito, voy juego en el torneo de sus 60, pero ya
1: no la mete como antes.
0: No, ya juego más de volante, ya pasando el balón, ya no era el Trinity de las 18.
1: Ah, bueno, pues todavía se recrea.
0: Ah, no, eso
1: sí. Oiga, profe, qué bueno ver, ¿cuántos más o menos jugadores están viendo aquí en promedio? Porque es una cantidad que en ese momento no era de la mañana, y además que todas las ligas, todas las escuelas, sí, de la liga le copian.
0: Mira, nosotros hicimos una convocatoria y trajimos de afuera, hay más o menos 16 jugadores de afuera. De acá, a cada club, le dijimos que nos trajeran 2 o 3 jugadores de los más talentosos. Y en este momento tenemos por ahí 50 jugadores. Ayer vimos por ahí 50, hoy repiten unos y llegaron otros. Y esto va a ser toda la semana. Y de ahí ya se van haciendo un análisis y se va mirando quién y qué jugadores pues ya tienen un perfil como para el día de mañana pueden mandar.
1: Usted, o como un hombre del fútbol y para el fútbol, ¿cómo él ha llegado José Fernando Santa a la liga?
0: Oh, excelente, eso es una bendición, y no solo de José Fernando, sino de Jorge, de Bobadilla, del profe Andrés Ruiz, todo eso, porque es que la gente del fútbol es la que tiene que estar acá. Ahora, yo no digo que hay que capacitarse en la parte administrativa, económica y todo eso, pero los de fútbol, los que estamos en el fútbol y hemos hecho deporte, son los que nos duele todo esto, ¿entiendes?
1: Muchas gracias por estar con Antena de los Andes y Peligro de Gol, y qué bueno verlo por acá, y ojalá nos sigamos encontrando.
0: No, muchas gracias, y usted sabe que Antena de los Andes es de las antiguas y que siempre nos ha estado con nosotros, y los felicito por estar en estos campos.
1: Muchas gracias, profe.
2: Estoy bueno.
0: Muchas gracias.
3: Muy bien.
2: Muchísimas gracias, César. Qué buena nota, hombre, con John Jairo Osa, y cómo me alegra volverlo a escuchar a John Jairo Osa. Ya no soy el mismo Trinity del área. No, pues es que claro, pero por supuesto que no puede ser el mismo Trinity del área, el mismo de antes. Qué goleador era John Jairo Osa, ¿oyó? Qué goleador era este muchacho. Pero claro, César, si ve que uno puede buscar buenos invitados y hacer buenas notas, muy buena nota con John Jairo Osa. Excelente, lo felicito, mi estimado César. ¿Cómo no nos vamos a acordar de Saeta ahí en la Cesta, arribita de donde quedaba Telecom? Todo el mundo recuerda a la secretaria de John Jairo Osa, no se acuerda del almacén. Todo el mundo recuerda a la secretaria. Trajo la franquicia de Bogotá, de Saeta, después montó Comba, después montó Torino, después montó Piola, todas las empresas de confecciones en Pereira las montó John Jairo Osa, y las fue vendiendo y se quedaron con ella. La cabeza de John Jairo pues no funcionaba mucho en ese tiempo, porque era un pelado exitoso en todos los sentidos, en todos. Entonces, la cabeza no le funcionaba mucho. Yo he hablado mucho con John Jairo en las canchas y él sabe. Y me dice, Rubén, usted tiene toda la razón. No le funcionaba mucho la cabecita en ese momento, porque era exitoso, era un pelado, jugaba bien, pintoso, tenía dinero. Entonces, la cabeza no le funcionó tan bien, pero... Mire, ahora metido en otra cosa, qué bueno que esté teniendo éxito. ¿Y cómo no recordar a Raúl Cardona? Pero por supuesto, siempre estuvo ahí de compañero de John Jairo en el equipo de Olímpica. Muy bien. 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Voy a ir con César de nuevo, que tiene otro invitado, el profesor Saldívar, César Saldívar, entrenador de la Liga Risaraldense de Natación. Ve, hombre, se puso la capa de trabajador hoy, César. No, mentira, César siempre trabaja y hace unas excelentes notas. Pregunta muy bien, César. ¿Cierto? Como a mí me gusta, si es que no es posible que uno vaya a una rueda de prensa y pregunte una bobada. Profesor, ¿qué consejo le daría usted al profesor, al técnico del Deportivo Pereira para el próximo partido? Y resulta que Deportivo Pereira había perdido con Nacional, le habían metido 5-1, 5-0, yo no sé, ni me acuerdo, me da hasta piedra acordarme. Entonces fue un tipejo allá, donde el profesor Juan Carlos Osorio, que era el técnico de Nacional, y el bobazo este le dijo, profesor, ¿qué consejo le daría al técnico de Deportivo Pereira para el próximo partido? Entonces el profesor Osorio dijo, no, yo soy el técnico de Nacional, a mí el Deportivo Pereira no me interesa. Pues claro, además fue muy decente el profesor Osorio. César, con el profesor César Saldívar a esta hora, el entrenador de natación.
3: César Saldívar, entrenador de la Liga Risaraldense de Clavados. Hoy empieza la Interligas, profe. ¿Qué espera usted de este evento?
4: Bueno, el equipo está integrado por 12 deportistas.
5: lo que esperamos del equipo es que hagan un buen papel, que demuestren todo lo aprendido técnicamente y que psicológicamente, toda la preparación que se ha hecho físicamente. Este es el momento de demostrar toda la preparación de tantos meses y esperamos que nuestros alumnos clasifiquen a los Juegos Centroamericanos, Suramericanos y den lo mejor de sí por el departamento de Risaralda.
3: Bueno, además porque es muy importante, porque vamos a tener a los que han sido olímpicos, vamos a tener a Viviana, los que han sido muy importantes, pero también viene el semillero, ya mostrar a nivel nacional a las niñas y a los niños que vienen en ese semillero trabajando muy bien.
5: Sí, en verdad es importante porque ese es el relevo de Felipe, el relevo de Viviana, que vamos trabajando de la mano de los profesores del club, de los profesores de la liga. Es de vital importancia tener un relevo para en posteriores años seguir manteniendo los logros y los resultados para nuestro departamento.
3: Profe, éxito, muy amable.
5: Muchísimas gracias.
2: Bien, mi estimado Guapacha, por la nota a esta hora y su aporte para Sesgón Estéreo, Peligro de Gol. Antena Los Andes 1520 AM, www.antenalosandes.com.co y la Radio Cristiana en la ciudad de Manizales. Cuando César estaba haciendo la nota con el profesor John Jairo Osa, notaron ustedes que pasó un avión muy bajito, ¿cierto? Eso fue ahí cerca, en las canchas, de la villa donde está el estadio Hernán Ramírez. Yo no le digo estadio olímpico porque el estadio de Pereira no es un estadio olímpico, y eso lo discuto con cualquiera y a la hora que quiera, tomando tinto o tomando aguardiente, pero es que dice que el estadio olímpico Hernán Ramírez Villegas, cuando jugaron los Juegos Olímpicos en Pereira, cuando, que yo no me di cuenta. Juegos Nacionales.

0: Muy buena nota con Johairo Osa, muy agradable hablar con Johairo.
1: Sí, por supuesto, hacía mucho rato no veía a Johairo, y la verdad que lo conocimos muy joven como empresario, como jugador, y hoy nos lo encontramos, fue una sorpresa encontrarlo allí, porque pues yo iba en busca de Raúl Cardona.
0: Sí.
1: Pero él no me pudo atender porque estaba concentrado mirando a algunos jugadores. Van a llegar 5 jugadores a Brasil con todo pago, de la categoría sub-18, sub-19, sub-20. Así que los jugadores, a colocarse en las pilas, ¿no? Hay jugadores que todavía mentalmente pues les falta muchísimo, a pesar de que tienen condiciones.
0: Dígame la verdad, ¿usted llegó a ir a Saeta? ¿Hay al almacén de Johairo?
1: Por supuesto.
0: Pero aquí le quiero preguntar, ¿a qué iba? ¿A ver la secretaria o a comprar?
1: A ver las camisetas, porque no tenía plata y están llegando de moda.
0: No, yo no creo, no me salga por ahí. ¿Le da susto? ¿Qué? ¿Le da miedo decir? ¿Le da miedo decir a qué iba?
1: No,
0: usted iba, allá todo el que iba a Saeta era no porque quería hablar con Johairo, ni a ver camisetas, ni pantalonetas, ni medias, no. Allá todo el mundo iba a ver la secretaria de Johairo.
1: Es que cuando yo estaba muy niño y todavía, pues imagínese, no me pasaba todavía nada por la mente.
0: Sí, cómo no. Me los da a la boca y verá. Bueno, César, no, muy buena nota. Y me alegra mucho que Johairo esté en ese plan, ¿cierto? Trabajando con Raúl. Claro que conocemos a Raúl porque jugó con él, a Raúl Cardona, jugó con él en el equipo de las Supertiendas Olímpicas y en el fútbol de Risaralda. Y que esté trabajando en ese plan.
1: Raúl Cardona, el hombre fuerte de Berlín.
0: Sí, señor. Sí, señor.
1: Se pregunta en Berlín por Raúl Cardona y ya, ahí le dan razón. Pero mire, está entrando con el equipo de Paranaense, llegando jugadores a Brasil. Y ya 20 años, don Raúl haciendo esta labor. Él manifestaba tras micrófono que ha llevado varios jugadores que han firmado varios contratos, inclusive ha ganado platica con los jugadores que ha podido meter en el grupo brasilero. Él hablaba inclusive de Verdio hacer el puente para que Watson Rentería fuera de esos jugadores que triunfara allí en Brasil.
0: Bueno, dentro de poco vemos a Johairo también. Raúl se mueve bien ahí, pero sabemos que dentro de poco le va a quedar faltando tiempo y seguramente...
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1: Se ven ahí trabajando a todos los jugadores, y hay una gran camada de varias escuelas de la liga, donde, como lo dice Johairo, pues llaman 4 o 5 y arman allí los picaditos, los ponen a trabajar, a entrenar, y le dan el uniforme y todo.
0: Bueno, César, ¿qué palpito tiene para hoy, metiéndonos al fútbol profesional? Y hay que agradecerle a Guapacha, 2 muy buenas notas de natación. Hoy también César con el clavadista. Una vez alguien, compañero mío, dijo a nivel nacional, estaba Iván Mejía como director de deportes, y entonces un compañero mío, por hacerse célebre, era bastante prepotente, salió a nivel nacional a dar una información de Marco Antonio Llano, que era el mejor clavadista del país. Marco Antonio Llano no tiene nada que ver conmigo. Sensacional, espectacular, y entonces en ese sentido salió a dar un informe de Marco Antonio, y entonces dijo el clavador risaraldense, y entonces lo cogió Iván y lo volvió ropa de trabajo. No volvió a hablar ese muchacho, se le quitó el engreimiento, cierto, y se le quitó lo agrandado. Ya le habíamos dicho, ya le habíamos advertido, pero no hizo caso. Se pasó el consejo por la faja y entonces le pasó lo que le pasó. Bueno, César, por favor, de mi parte, agradezcámosle a Guapacha, que además hace un muy buen trabajo. Y ¿qué palpito tiene pues hoy? América Santa Fe, yo me imagino que ya

0: la gente está llegando al estadio, porque es que en Bogotá, permítame César, permítame, gol de Unión, gol de Unión.
1: Gol del Unión Magdalena, gol del ciclón bananero, como un ciclón, despegó Gabriel Arrieta por la izquierda, el cartagenero, le pega y al fondo de la red, Memo Gómez, no hay nada que hacer, aquí en el Armando Maestre Pabelló, el Unión Magdalena celebra, ya tiene uno, Real Cartagena 0, comentan Carlos Zapata, René Hueda tiene Wires, gol.
2: Las mejores aproximaciones del conjunto de Unión Magdalena habían sido por su derecha, por eso la idea era equilibrar, y en el otro costado estaba este chico que tiene una gran vocación, mire cómo nació todo precisamente.
0: El estadio Armando Maestre Pabelló, así se pronuncia, de Valledupar está lleno, allá está jugando Unión Magdalena, y cómo me alegra ver en primera fila a don Eduardo Dávila Armenta. Cuando yo estuve en Santa Marta, el maestro Escopeta me dijo, Rubencho, te invito para que vamos a hacerle una nota a don Eduardo Dávila. Y le dije, no, don Eduardo Dávila es amigo mío, es amigo personal, y sí es amigo de don José Escopeta Posterar. Y entonces me invitó y fuimos y hicimos una nota espectacular, pero espectacular, porque es un tipo muy agradable para hablar y uno le pregunta y le responde de todo, el dueño del Unión Magdalena. Me alegró mucho verlo ahí en la toma, en primera fila, viendo a su equipo. Bueno, señores, gana Unión Magdalena 1-0 en la B, César. Pena que le corté cuando usted iba a contestar de lo de hoy entre Nacional, Inter y Santa Fe América.
3: Bueno, yo creo que Nacional sigue a la siguiente ronda, tiene el público a su favor, tiene la victoria a su favor, y le voy a dar un datico: Nacional no ha perdido este año y no pierde desde septiembre del año anterior en el estadio Atanasio Girardot. Creo que las apuestas están para el equipo verde de Antioquia, por nómina, porque es más internacional, porque es el mejor del campeonato. Y América, Santa Fe, pues se ve como más parejo, pero creo que allí va a pasar el Independiente Santa Fe. Santa Fe va a ser respetar el Champín, va con el empate, va con el marcador, o sea que todo depende del cuadro cardenal. Para mí sería Santa Fe y Nacional los que siguen.
0: Yo creo que clasifican, clasifican Nacional y América, creo yo, que clasifican Nacional y América, pero pues esto no es ni siquiera un juego ni una apuesta, no, usted cree que clasifican Nacional y Santa Fe, yo creo que clasifican Nacional y América, a las 10 de la noche que termine el partido miramos a ver y listo, ya no hay ningún inconveniente. Y lo de mañana, ¿qué? Junior y Once Caldas, Pasto con Tolima.
3: Para mí Pasto y Junior son los que clasifican en esas dos llaves.
0: Pasto y Junior. Y yo creo que clasifican Tolima y Once Caldas, para que vea pues César. Ahí sí no me pongo de acuerdo con usted. Yo normalmente me pongo de acuerdo y estoy de acuerdo con usted, pero no. Yo creo que clasifican Tolima y Once Caldas. Yo creo que Once Caldas juega un mejor partido mañana en Barranquilla y elimina a Junior.
3: Aunque sería bueno por esa región, ¿no? El equipo de Manizales que pueda seguir. Va con el marcador en contra y ojalá mañana pues esté Dairon Moreno enchufado, ya le cuesta mucho y creo que ya hoy lo referencian más a Dairon. Y la verdad que los otros jugadores a veces no saben si van a funcionar o no. Eso sí, también hay que tener en cuenta el buen momento de Parra, del arquero que también se ha convertido en salvador y en mantener bien cuidado.
0: Parra me debe tapar un penalti. Ya lo tapó, ¿cierto? Pero se lo hicieron repetir. Pero Parra me debe tapar un penalti importante. Me debe esa. Está en el debe de esa. Como dicen los contadores, debe y haber. En el debe tengo a Parra, porque es un muy buen arquero. Es un excelente arquero y ahí está el futuro del Once Caldas en la portería. ¿Cierto? Sí, James Aguirre, muy bueno y le dio mucho, pero ya, no más. De buen suplente apenas. César, sáqueme de una duda. ¿Usted tiene a Are jugando en Once Caldas?
3: ¿A Ariel Mario Are? No.
0: No.
3: No.
0: Ya tengo la duda. Me entró la duda. Pero Quindío y Pereira, sí, ¿cierto?
3: Sí, por supuesto. Él estuvo en los dos. Inclusive, y estuvo como en dos temporadas en el Pereira, lo mismo en dos en el Quindío y en el Sporting.
0: Bueno. Me entró duda.
3: Pero Tiller sí jugó en Quindío y Caldas, pero no jugó en el Pereira.
0: Eso sí, sí, señor. Pero me entró la duda. Yo tenía a Are jugando en Once Caldas, pero ya me escribe una persona que sabe, tiene conocimiento de fútbol, habla bien de fútbol, conoce el fútbol, juega bien fútbol, Andrés, y me entró la duda. Me entró la duda de Are en Once Caldas. La verdad, yo estaba casi seguro que Are había jugado en Once Caldas. Bueno, César, ¿qué sabe de Deportivo Pereira?
3: Nada. Nada, completamente nada.
0: ¿A eso
3: no,
0: vino?
3: No.
0: ¿A eso vino? ¿A decir que no sabe nada?
3: Que no. ¿Ah? Bueno. No, pues, el Pereira, solamente que el 16 viajan para Casanare para ir a jugar el partido de la Copa.
0: Ya. Bueno. No, quiere que le diga una cosa. He preguntado qué saben del Pereira y nada, está jugando en la Copa, pero nada, no sabe nada. Entonces, estamos en las mismas.
3: Y el próximo partido lo juega de local en Casanare. Uh-huh. Y ese partido, siendo de la B, deberían de jugarlo por estos lados, ¿no?
0: Sí.
3: En un municipio de Risaralda o a puerta cerrada. Y si ahorran ese viaje de lugar hasta por A para recibir a un equipo que viene de la B también y que también
0: yo creo que César yo creo que en Cartago a puerta de rap podían jugar el partido y para que no
3: claro.
0: Por allá sí, en Cartago a puerta de rap. Porque pues hombre, está bien, digamos que ir a La Celia o ir a Belén de pronto no vayan, ¿cierto? Y digan, no, es que bueno, listo, perfecto, pero yo creo que en Cartago a puerta de rap podrían jugar. Es más, hacen podar la cancha, la gramilla de Santa Rosa y aquí pueden jugar si no van a entrar.
3: Mil veces.
0: ¿Ah?
3: Mil veces.
0: Bueno. Entonces, ¿qué necesidad?
3: Y tampoco vean que en Casanare tampoco le van a ir 200 ni 100 personas.
0: No va nadie. ¿Quién va a ir?
3: Bueno, ahorren el viaje para ir y devolverse otra vez.
0: Allá en Yopal también debía haber vagos y desocupados. Entonces, pues irán 2, 4, 5, ¿cierto? Como en cualquier parte. Pero que vayan hinchas, no. Entonces,
3: al único que al único que le conviene jugar ahí es a Real Cundinamarca, que le queda más cerquita.
0: Pues sí. Debe ser, ¿no? Debe ser. Bueno, ¿qué otra cosa le iba a decir yo a usted? ¿En Copa ya se acabó o de aquí a hoy es martes apenas? ¿Entre martes y jueves hay participación de Copa Internacional de Equipos Colombianos? No.
3: Entre martes y miércoles, sí. No creo, porque América pues juega hoy, Millonarios también tienen partido, creo sí. Que esta semana no tienen Copa Libertadores.
0: Perfecto, y en Copa están jugando todos, ganó Medellín, ganó sí. Millonarios, ganó Cali, entonces de acuerdo, Tolima juega mañana, sí señor, yo pregunté una bobada a César, para que vea que yo también pregunto bobada. Pero no en las ruedas de prensa, ¿cierto? César, eso, usted escuchó lo que yo dije. Una vez, es que
3: claro,
0: eso es verdad.
3: Supuesto.
0: Eso es verdad, César, eso es verdad. Nacional le metió 5 goles a Deportivo Pereira. 5 goles, yo no sé si fue 5-0, 5-1, usted tiene mejor memoria que yo. Y entonces Juan Carlos Osorio era el técnico de Atlético Nacional y fueron a la rueda de prensa. Y una pregunta fue, profesor, ¿qué consejo le daría al técnico, que era Cravioto, al técnico de Deportivo Pereira para el próximo partido? Y entonces el profesor Osorio fue muy decente, es una persona muy decente, el profesor Osorio dijo, yo no tengo por qué darle consejos al técnico del Deportivo Pereira, yo me tengo que concentrar en Atlético Nacional. ¿Qué mal iba a responder? Pues cómo va a ir uno a preguntar una cosa de esa, a una rueda de prensa de esa. Yo le pregunto sí, aquí no. Porque pues eso es aquí, ¿cierto? Queda entre nosotros dos. Pero hay una rueda de prensa, no, increíble. Ay, bueno. César, el Zonal, mañana empieza un Zonal, ¿cierto que sí?
3: Sí, mañana la Liga Resaldense, ahí a las 11, a la 1 y a las 3 de la tarde. Uh-huh. El Resalda juega el partido de las 3 de la tarde. Primero yo creo que va a estar Atlántico, va a estar también Valle, Tameta. Son 6 equipos, se me escapan otros dos.
0: Sí, en la cancha de la Liga.
3: En la cancha de la Liga, que está preciosa. Bueno. A esa cancha le falta y no tribuna.
0: No, y se la van a hacer seguramente, la van a hacer con Jorge Mario y con José Fernando, seguramente la van a conseguir. No se preocupe por eso, yo creo que sí. Bueno, César, dos pildoritas.
3: Sí, señor, mi estimado Rubencho. Le voy a decir que, mire, algo pasó. Mire, el equipo de Cristiano Ronaldo hoy disputaba el título.
0: Sí.
3: Faltaba un minuto para celebrar Cristiano Ronaldo, ya estaba celebrando. Era el Nazar. Iba ganando 1-0 para quedar campeón de la Liga de Arabia Saudita, ¿no?
0: Sí, sí.
3: El gol lo recibió en el minuto 98. El primer título de Cristiano Ronaldo en Arabia tendrá que esperar por ahora, por el momento.
0: Ah, les empataron.
3: La mala suerte de Cristiano es impresionante en este equipo. Dice.
0: ¿Les empataron?
3: Las redes. Le empataron en el último minuto.
0: Ah, bueno.
3: Ahora el Al Nassr está obligado en ganar su último partido si quiere quedarse con el título. Y hoy Cristiano pues pasó de la felicidad total a una tensión máxima.
0: Claro, a la amargura. Bueno, César, señor.
3: No, tengo otra noticia acá, y es exclusiva. Boca y River Plate podrán recibir una fortuna gracias a la lista que tiene Scaloni de varios convocados de River y de Boca. Porque la FIFA va a pagar $11,000 por día por cada jugador convocado. River tiene 6 en la prelista y Boca 4. En un escenario ideal, el millonario embolsaría casi $2,574,000. $2,574,000. Y Boca $1,716,000 si Argentina llega a la final. Además, también ambos equipos tienen jugadores de Paraguay, de Uruguay y de Colombia.
0: Uh-huh. ¿Sabe quién
3: y hay varios lesionados que perdieron el mundial? Dani Carvajal ya quedó fuera de la prelista de España. Se va a perder el mundial. Dani Carvajal.
0: Sí.
3: Y también hay dos jugadores brasileños que se perdieron la convocatoria. Porque hasta ayer tenían que pasar una prelista, mi estimado Rubencho.
0: Ah, y en la
3: ya
0: prelista.
3: Hay que pasaron los 26 que van a llevar a Estados Unidos y a México.
0: Pero en la prelista de Brasil está Neymar.
3: Está Neymar, sí, Neymar está en la prelista todavía.
0: Y quiere que le diga.
3: Así que todavía sueña con el mundial.
0: Y quiere que le diga una cosa.
3: Sí.
0: Lo van a llevar al mundial. No
3: sí, yo creo que sí.
0: No estuvo en los partidos de preparación, pero como se lesionó Rodrigo y tiene. Lo van a llevar al mundial. Ancelotti no es tonto. Ancelotti no es tonto. Él tiene jugadores ahí que le han dicho: traiga Neymar. Y tiene exjugadores por fuera, jugadores que estuvieron en la selección de Brasil que están pidiendo a Neymar. Ancelotti no es tonto, él lo va a llevar.
3: Bueno, y hoy está de cumpleaños Marcelo, el gran lateral de Brasil, jugador del Real Madrid, está de cumpleaños.
0: Marcelo, sí señor.
3: Nació en 1988, está cumpliendo 38 añitos,
0: joven.
3: Don Marcelo. Y no sé, yo creo que usted, este técnico, tiene algún datico también. Un día como hoy, 12 de mayo de 1944, había nacido Eduardo Luján Manera, el paso por Colombia, por el Tolima,
0: no
3: estoy mal.
0: No, Eduardo Luján Manera, de la Escuela de Estudiantes de La Plata, con Verón, con ¿sí? Madero, con todos esos que se hicieron en ese equipo pincharrata.
3: ¿Con Bilardo?
0: Con Bilardo, sí señor. Eduardo Luján Manera vino a Colombia. Lo trajo el Once Caldas. Después Eduardo Luján Manera fue técnico del Deportivo Cali y del Independiente Santa Fe. Después se fue para su país, dirigiendo en Lima, le dio una enfermedad gravísima, cáncer, y ahí murió. Eduardo Luján Manera, fueron los tres equipos que dirigió en Colombia.
3: Ah, bueno, ahí yo vi esos datos, mi estimado Rubencho.
0: Qué bueno, nunca se cambiaba, tenía una cábala. Ellos son muy son muy cabaleros, son muy agoreros. Y entonces Eduardo Luján Manera, cuando dirigió al Once Caldas, al Cali y al Santa Fe, nunca se cambiaba de camisa. Tenía una camisa cuadros y eso ya parecía un colador, parecía un sedazo. Nunca se la cambiaba. Ellos son así, ellos tienen esas costumbres, mi estimado César. Muchísimas gracias por recordarme a un hombre que, pues hombre, jugó muy bien al fútbol, Eduardo Luján Manera, en Estudiantes de La Plata, y que dejó una huella en Colombia como técnico. Muy amable, César, por venir. Muchas gracias.
3: Claro, Rubén, y ya para terminar le digo que Suecia presentó la lista de 26 jugadores que llevará a la Copa del Mundo y se sumó a Bosnia como las dos selecciones que ya tienen oficializada la nómina para el Mundial. Mi estimado Rubén, es todo por hoy. Feliz tarde para usted, para todos los oyentes. El pie está estar a gusto, con mucho gusto, desde el Don Estéreo, periódico Peligro de Gol. Nos escucharemos el día de mañana.
0: Muchísimas gracias a César desde Sesgón Estéreo y desde Peligro de Gol. Me dice Luchito Quintero, que estuvo hoy aquí, que está sonando perfecto. Pues claro, si ustedes, Luchito, metieron la mano, pero tiene que estar sonando bien. Muchísimas gracias. 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A partir de las 7 de la noche empezaremos nuestro trabajo periodístico deportivo, como diría Jaime Orlando Dinas Escobar, del partido entre Independiente Santa Fe y América de Cali en la ciudad de Bogotá, con el relato del internacional Pepe Luis Mota Quintero. A continuación, señoras y señores, Melodías Argentinas. Después de las 6, la Santa Misa en la Basílica Menor, Las Victorias, y nosotros empezaremos a las 7 de la noche nuestro trabajo periodístico. Feliz tarde y hasta un momento nomás.
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5: ¿Alguna vez te has preguntado por qué a la gente de Santa Rosa de Cabal les dicen hueveros? La historia nos lleva varios años atrás, cuando Santa Rosa no era todavía el destino turístico que hoy conocemos, sino un pueblo campesino, madrugador y trabajador. Cuentan que al amanecer, cuando el frío todavía abrazaba las montañas, hombres y mujeres bajaban desde las veredas hacia el pueblo, con canastos llenos de huevos frescos. Caminaban o viajaban en chivas rumbo a Pereira y a otros municipios cercanos para venderlos en la plaza. Era un comercio sencillo pero constante. El huevo santarrosano se volvió famoso por su calidad y poco a poco en los mercados empezaron a decir: ¡ahí vienen los hueveros de Santa Rosa! Lo que comenzó como una forma práctica de identificarlos terminó convirtiéndose en un apodo que hoy muchos llevan con orgullo, porque ser huevero no habla solo de vender huevos, habla de trabajo duro, de levantarse con determinación cada mañana, de campo, de tradición y de identidad. Y así, entre canastos y montañas, nace un apodo que hoy es parte de la historia viva de Santa Rosa de Cabal.
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0: En nombre del Padre, del Hijo y del Espíritu Santo.
1: Amén.
0: Amén. El Dios de la vida, que ha resucitado a Jesucristo rompiendo las ataduras de la muerte, esté con todos ustedes.
1: Y con tu espíritu.
0: Saludamos a los oyentes de la emisora Antena de los Andes, 1520 AM. A los enfermitos, un saludo muy especial, que están allí para escuchar la palabra de Dios. Agradecemos a sus directivos por permitir que la Santa Misa llegue a muchas personas, a muchos lugares. Oramos en esta Eucaristía, oh eterno descanso de Inés González de García y de Shirley García González, ofrecen Aidú García y José Lee García. Nos unimos todos a esta intención. Con humildad, pidámosle perdón a Dios por nuestros pecados. Digamos todos, yo confieso ante Dios Todopoderoso y ante ustedes, hermanos, que he pecado mucho de pensamiento, palabra, obra y omisión, por mi culpa, por mi culpa, por mi gran culpa. Por eso ruego a Santa María, siempre Virgen, a los ángeles, a los santos y a ustedes, hermanos, que intercedan por mí ante Dios nuestro Señor. Dios Todopoderoso tenga misericordia de nosotros, perdone nuestros pecados y nos lleve a la vida eterna.
1: Amén.

0: Oremos. Dios Todopoderoso y lleno de misericordia, concédenos lograr verdaderamente nuestra participación en la resurrección de Cristo, tu Hijo, que vive y reina contigo en la unidad del Espíritu Santo y es Dios por los siglos de los siglos.
1: Amén.
0: Escuchemos atentos la palabra de Dios.
2: Lectura del libro de los Hechos de los Apóstoles. En aquellos días, la plebe de Filipo se amotinó contra Pablo y Silas, y los magistrados ordenaron que los arrancaran de los vestidos y los azotaran con varas. Después de molerlos a palos, los metieron en la cárcel, encargando al carcelero que los vigilara bien. Según la orden recibida, él los cogió, los metió en la mazmorra y les sujetó los pies en el cepo. A eso de medianoche, Pablo y Silas oraban cantando himnos a Dios. Los presos los escuchaban. De repente vino un terremoto tan violento que temblaron los cimientos de la cárcel. Al momento se abrieron todas las puertas y a todos se les soltaron las cadenas. El carcelero se despertó y al ver las puertas de la cárcel de par en par, se sacó la espada para suicidarse, imaginando que los presos se habían fugado. Pero Pablo lo llamó a gritos diciendo: «No te hagas daño alguno, que estamos todos aquí». El carcelero pidió una lámpara, saltó dentro y se escuchó temblando a los pies de Pablo y Silas. Los sacó y les preguntó: «Señores, ¿qué tengo que hacer para salvarme?». Le contestaron: «Cree en el Señor Jesús y te salvarás tú y tu familia». Y le explicaron la palabra del Señor a él y a todos los de su casa. A aquellas horas de la noche, el carcelero los tomó consigo

0: les lavó las heridas y se bautizó enseguida con todos los suyos. Los subió a su casa, les preparó la mesa y celebraron una fiesta de familia por haber creído en Dios. Palabra de Dios. Tu derecha me salva, Señor.
1: Tu derecha me salva, Señor.
0: Te doy gracias, Señor, de todo corazón, porque escuchaste las palabras de mi boca. Delante de los ángeles tañaré para ti, me postraré hacia tu santuario.
1: Tu derecha me salva, Señor.
0: Daré gracias a tu nombre, por tu misericordia y tu lealtad, porque tu promesa supera tu fama. Cuando te invoqué, me escuchaste, acreciste el valor en mi alma.
1: Tu derecha me salva, Señor.
0: Tu derecha me salva. El Señor completará sus favores conmigo. Señor, tu misericordia es eterna. No abandones la obra de tus manos.
1: Tu derecha me salva, Señor.

0: El Señor esté con ustedes.
1: Y con tu espíritu.
0: Lectura del Santo Evangelio según San Juan.
1: Gloria a ti, Señor.
0: En aquel tiempo, dijo Jesús a sus discípulos: ahora me voy al que me envió, y ninguno de ustedes me pregunta a dónde vas, sino que por haberles dicho esto, la tristeza les ha llenado el corazón. Sin embargo, les digo la verdad, les conviene que yo me vaya, porque si no me voy, no vendrá a ustedes el Paráclito. En cambio, si me voy, se lo enviaré. Y cuando venga, dejaré convicto al mundo acerca de un pecado, de una justicia y de una condena. De un pecado porque no creen en mí. De una justicia porque me voy al Padre y no me verán. De una condena porque el príncipe de este mundo está condenado. Palabra del Señor.
1: Gloria a ti, Señor Jesús.
0: Queridos hermanos, la palabra que hemos escuchado nos muestra en primer lugar algo tan humano. ¿Qué es lo humano de nosotros? El sufrimiento, la tristeza y el miedo. Pero también nos muestra cómo Dios puede transformar la oscuridad en esperanza. En la primera lectura vemos a Pablo y a Silas golpeados, humillados y encerrados en la cárcel. Humanamente tenía razones para desanimarse, para renegar o para perder la fe. Sin embargo, ¿qué hacen ellos? En medio de la noche oran y cantan himnos a Dios. No dejan que el dolor les robe la confianza en el Señor. Y allí ocurre el milagro. ¿Cuál? Las cadenas se rompen, las puertas se abren y hasta el carcelero termina convirtiéndose y bautizándose con toda su familia. Muchas veces también vivimos nosotros o tenemos cárceles propias. ¿Cuáles? Problemas familiares, enfermedades, deudas, tristezas, angustias, soledad o pecados que nos hacen sentir atrapados. Y fácilmente perdemos la paz. Nos llenamos de amargura o hasta pensamos que Dios nos abandonó. ¿Cuánta gente piensa eso? O nosotros, cuando decimos yo tanto que rezo y nada. Mucha gente dice, padre, yo tanto que voy a misa y nada, todo lo que le pido, nada. ¿Qué será lo que uno le pide, cierto? A nuestro Padre Dios. ¿Será que le pido cosas que no me convienen? ¿Qué le estoy pidiendo al Señor cuando digo eso? Dios me abandonó, Dios no me escucha. Pero hoy la palabra nos recuerda que Dios nunca abandona a sus hijos. Aún en la noche más oscura, Él sigue actuando. Tal vez no siempre hace un milagro espectacular, pero sí fortalece el corazón, abre caminos y rompe cadenas interiores. El Evangelio también nos habla de tristeza. Jesús les dice a sus discípulos que se va, y ellos sienten miedo porque no entienden. Pero Jesús les aclara algo muy importante: les conviene que yo me vaya, porque les enviaré al Paráclito, al Espíritu Santo. Los discípulos pensaban que perder a Jesús era el final, pero en realidad era el comienzo de una nueva presencia de Dios en sus vidas. También nosotros muchas veces no entendemos los planes de Dios. Hay momentos en los que sentimos que Él está lejos, que guarda silencio o que las cosas no salen como nosotros esperábamos. Pero el Señor sigue obrando, aunque no lo veamos inmediatamente. El Espíritu Santo es quien nos sostiene en la prueba, quien nos da fuerza para seguir adelante, quien nos ayuda a perdonar, a levantarnos después de caer y a conservar la esperanza. Hoy podríamos preguntarnos, ¿cómo reacciono ante las dificultades, ante la prueba? ¿Me dejo vencer por la tristeza o sigo confiando en Dios? ¿Busco al Espíritu Santo en mi vida diaria? ¿Soy capaz de cantar y orar incluso en medio de mis problemas? Pidámosle al Señor la gracia de tener un corazón como el de Pablo y Silas, un corazón que no pierda la fe en medio de la noche. Que María Santísima, mujer fuerte al pie de la cruz y llena del Espíritu Santo, nos enseña a confiar incluso cuando no entendemos los caminos de Dios. Amén.

0: Hermanos, para que este sacrificio sea agradable a Dios Padre Todopoderoso. Concédenos, Señor, alegrarnos siempre por estos misterios pascuales y que la actualización continua de tu obra redentora sea para nosotros fuente de gozo incesante. Por Jesucristo nuestro Señor.
1: Amén.
0: El Señor esté con ustedes.
1: Y con tu espíritu.
0: Levantemos el corazón.
1: Lo tenemos levantado hacia el Señor.
0: Demos gracias al Señor nuestro Dios.
1: Es justo y necesario.
0: En verdad es justo y necesario, es nuestro deber y salvación glorificarte siempre, Señor. Pero más que nunca exaltarte en este tiempo glorioso en que Cristo nuestra Pascua ha sido inmolado. Porque Él no cesa de ofrecerse por nosotros, intercediendo continuamente ante ti. Inmolado ya no vuelve a morir, sacrificado vive para siempre. Por eso, con esta efusión de gozo pascual, el mundo entero se desborda de alegría. También los coros celestiales, los ángeles y arcángeles cantan el himno de tu gloria, diciendo sin cesar.

Santo eres en verdad, Señor, fuente de toda santidad. Por eso te pedimos que santifiques estos dones con la efusión de tu Espíritu, de manera que se conviertan para nosotros en el cuerpo y la sangre de Jesucristo nuestro Señor, el cual, cuando iba a estar entregado a su pasión voluntariamente aceptada, tomó pan, dándote gracias, lo partió y lo dio a sus discípulos diciendo: tomen y coman todos de él, porque esto es mi cuerpo que será entregado por ustedes.

Del mismo modo, acabada la cena, tomó el cáliz, dándote gracias de nuevo, lo pasó a sus discípulos diciendo: tomen y beban todos de él, porque este es el cáliz de mi sangre, sangre de la alianza nueva y eterna, que será derramada por ustedes y por muchos para el perdón de los pecados. Hagan esto en conmemoración mía.

0: Este es el sacramento de nuestra fe.
1: Anunciamos tu muerte, proclamamos tu resurrección, ven Señor Jesús.
0: Así pues, Padre, al celebrar ahora el memorial de la muerte y resurrección de tu Hijo, te ofrecemos el pan de vida y el cáliz de salvación y te damos gracias porque nos hace dignos de servirte en tu presencia. Te pedimos humildemente que el Espíritu Santo congregue en la unidad a cuantos participamos del cuerpo y de la sangre de Cristo. Acuérdate, Señor, de tu iglesia extendida por toda la tierra, con el Papa León, con nuestro obispo José Miguel y todos los pastores que cuidan de tu pueblo, llévala a su perfección por la caridad. Recuerda, Señor, a tus hijos difuntos, Inés González de García y Shirley García González, y de todos los que han muerto en tu misericordia, admítelos a contemplar la luz de tu rostro. Ten misericordia de cada uno de nosotros, y así con María la Virgen, Madre de Dios, San José su esposo, los apóstoles y cuantos vivieron en tu amistad a través de los tiempos, merezcamos por tu Hijo Jesucristo compartir la vida eterna y cantar tus alabanzas. Por Cristo, con Él y en Él, a ti Dios Padre Omnipotente, en la unidad del Espíritu Santo, todo honor y toda gloria por los siglos de los siglos.
1: Amén.
0: Llenos de alegría por ser hijos de Dios, con fe digamos la oración que Cristo mismo nos enseñó. Padre nuestro que estás en el cielo, santificado sea tu nombre, venga a nosotros tu reino, hágase tu voluntad en la tierra como en el cielo. Danos hoy nuestro pan de cada día, perdona nuestras ofensas, como también nosotros perdonamos a los que nos ofenden. No nos dejes caer en la tentación y líbranos del mal. Líbranos de todos los males, Señor, y concédenos la paz en nuestros días, para que, ayudados por tu misericordia, vivamos siempre libres de pecado, protegidos de toda perturbación mientras esperamos la gloriosa venida de nuestro Salvador Jesucristo.
1: Porque tuyo es el reino, tuyo el poder y la gloria por siempre, Señor.
0: Señor Jesucristo, que dijiste a tus apóstoles: la paz les dejo, mi paz les doy. No tengas en cuenta nuestros pecados, sino la fe de tu iglesia, y conforme a tu palabra, concede la paz y la unidad. Tú que vives y reinas por los siglos de los siglos.
1: Amén.
0: La paz del Señor esté siempre con ustedes.
1: Y con tu espíritu.
0: Dense fraternalmente un saludo de paz.
1: Paz.

Este es Cristo, el Cordero de Dios, el que quita el pecado del mundo. Dichosos los invitados a esta cena. Señor, no soy digno de que entres en mi casa, pero una palabra tuya bastará para sanarme.

0: Concédele, Señor, el descanso eterno. Descansen en paz. Oremos. Escucha, Señor, nuestras oraciones para que el santo intercambio de nuestra redención nos sostenga durante la vida presente y nos dé las alegrías eternas. Por Jesucristo nuestro Señor.
1: Amén.
0: El Señor esté con ustedes.
1: Y
0: la bendición de Dios Todopoderoso, Padre, Hijo y Espíritu Santo, descienda sobre ustedes y les acompañe siempre. Pueden ir en paz. Una feliz y santa noche para todos.
1: Gracias, Padre.
2: El 13 de...
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2: Hola amigos de La Noche del Recuerdo, como siempre estamos aquí encontrándonos con ustedes, teniendo esta conversación musical que disfrutamos todas las noches por los 1520 AM de Antena de los Andes, desde las 8 de la noche y hasta las 4 de la mañana. Los invito para que estén aquí presentes con nosotros, disfrutando de la buena música, de los buenos éxitos que les presenta Antena de los Andes y su especial de La Noche del Recuerdo, teniendo siempre muy presente a todos nuestros oyentes que nos están acompañando en todo el eje cafetero. Los invito para que sigan ahí pegados a nuestra sintonía y en instantes disfruten de más música de La Noche del Recuerdo.

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Y pienso en aquellas mañanas y siento aún el calor de nuestros cuerpos, que entre las sábanas formaban una cárcel maravillosa de la que no resistíamos a huir. Recuerdo nuestro lenguaje hecho de caricias y susurros.

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0: Esta es la hora exacta. Son las 6:55.
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1: La hora. Esta es la hora exacta.
2: Son las 6:59.
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